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1: Ya estamos de regreso. Yes, of course, yes, of course, yes, of course. Oigan, escuchan a mi buen DJ Mingo, escuchen a mi DJ Mingo, escúchenlo, escúchenlo, escúchenlo, porque bueno, en punto de las 6 de la tarde, está con la mezcla maestro a través del 90.3, ¿a poco no? Ah, a las 7, ¿verdad, brother? ¿A las 7? Ah, bueno, a las 7 de la tarde a través del 90.3, mi queridísimo Domingo de Asís, mejor conocido como DJ Mingo, que llegó desde las tierras lejanas de Saltillo. ¿Dónde es que? ¿De dónde es que es este güey? ¿De dónde? ¿De dónde? No, de Mexicali. ¿De dónde? ¿De dónde eres? ¿De dónde eres, Mingo?
2: Tamaulipas.
1: ¿De dónde eres? Mingo, ¿de dónde eres? ¡Ah, de Colima! Es de Colima, mi buen Domingo de Asís. Es un gran amigo que, pues bueno, está aquí. Se vino de mojado el hijo de la mañana, mendigo. Se vino huyendo de allá del rollo, mi estimado. Lo sacaron allá, mi buen Domingo de Asís, mejor conocido como DJ Mingo. Bueno, hace algunos ayeres se incorporó aquí con nosotros en el Corporativo Radio Núcleo y está en el 90.3 desde las 6 de la mañana. Y bueno, lo escuchan a través del 90.3, ¿a poco no? Aquí vive, aquí se la vive. De hecho, es el maestro Longaniza. Bueno, muchachos, estamos de regreso a través de la frecuencia 96.1, los 40. Y bueno, ya está aquí el buen Danny Boy para que, bueno, tengamos toda la información deportiva, la información al momento en esta segunda hora de programa a través de los 40. Oigan, pues bueno, mándenos sus saludos a través del 961-61-504-89 para que, bueno, usted esté con toda la información al día. Y pues, oigan, fíjense que este rollo que acaba de pasar de los fallecidos en este 2026, no sé si usted se ha puesto a pensar, pero se hizo la regla de tres. Vuelven a fallecer tres personajes famosos y la verdad, ahora, en este 2026 también se suma el fallecimiento de un gran... Adiós, mi Jess García Chula, mi corazón. Te veo mañana, bebé. Con toda la actitud, por favor. Hoy vienes de Black Widow. ¡Sumecha Marimar! Why you say what you mean, you gotta take it away. Bueno, oigan, pues precisamente también el cine está de luto porque lamentablemente uno de los grandes personajes... Obviamente del doblaje, nada más y nada menos que Peter Cullen, este señor de pues ya una talla, pues digamos, exitosa y un historial en cuestiones de doblaje, el señor Peter Cullen y varios demás actores de doblaje estaban dentro de la película Transformers, que se volvió la voz icónica, la voz oficial de Optimus Prime, este integrante de los Autobots, que bueno, también se hizo famosa en muchísimos años. Pues bueno, la verdad que recordamos a este gran actor. El mundo del entretenimiento vuelve a estar de luto por este fallecimiento de este gran actor, nada más y nada menos de Peter Cullen, mejor reconocido como el actor de que da vida a Optimus Prime en la franquicia de Transformers. Este jueves 27, a los 80 años... Obviamente su agente, su manager confirmó el fallecimiento y señaló que murió durmiendo en su casa allá en Los Ángeles rodeado de su familia y hasta el momento pues no se ha dado informado ni la causa de muerte, pues así que digamos que estuvo en su casa disfrutando de sus últimos momentos de vida. Pues descanse en paz, Peter Cullen, la voz oficial de Optimus Prime en Transformers. Vamos a ir a una pausa, son ya las 6 de la tarde con 7 minutos. Tenemos musiquita, mi estimado Dani. Vamos a escuchar a Morat, Papara, Papara, para. Algo así sería la canción para todos ustedes a través de los 40. Y bueno, ya estamos en esta segunda hora de programa. 961-61-504-89. Regresamos con más.

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6: Ya estamos de regreso, Tuxtla Gutiérrez. Muchísimas gracias por seguir con nosotros a través de la frecuencia del 96.1 en este jueves. Jueves de botana. Y de verdad que hoy sí se antoja, de veras. Hoy sí se antoja. Hoy sí me quiero portar mal. De verdad, hoy sí me quiero portar mal. De verdad, créame, créame que sí. Dice por aquí, mi estimado, dice 8630. Dice... El Toluca será el futuro campeón. Si opinan diferente, no me importa. Yo solo sé que va a ganar. Con los Diablos va a ganar. ¡Qué barbaridad! Bueno, pues los Diablos Rojos del Toluca, ¿será que sí? ¿Será que no? No lo sabemos. Oye, por cierto, también hay noticias deportivas. Si ustedes quieren seguir toda la afición deportiva a través de Núcleo Sport, está con mis amigos en su nueva temporada. Ya después de haber tenido un éxito rotundo con el Mundial, pues bueno, se viene la Liga MX y de verdad que hay muchísimas cosas importantes que usted debe de saber en este 2026-2027, porque se está dando noticias que dicen por ahí que Monarcas, que bueno, son uno de los equipos que desaparecieron en el descenso de muchos equipos que ya desaparecieron de la Liga, en este caso de la apertura y bueno, todo lo que está pasando en el fútbol mexicano. Entre ellos estará de regreso, bueno, lo que es Monarcas. Y bueno, tendremos también el regreso de Jaguares de Chiapas. Así como lo usa usted y lo está escuchando usted. Su casa obviamente será aquí en el estadio Víctor Manuel Reina. Y precisamente estaremos dando a conocer toda la información deportiva. Ya sabe que nosotros aquí a través de En Corto, también aquí en los 40, metemos nuestro granito de arena y nuestra cuchara porque somos bien metiches y nos gusta decir todo este rollo. Pero entre que vamos a estar teniendo la información deportiva, pues bueno, la Liga MX pues también ya empezará con Radio Núcleo. Sí, así como lo escucha usted. Pero bueno, ahí vamos a estar platicando todo este rollo porque de verdad se vienen cosas muy importantes. Y sí, con una de esas... Con una de esas, ay papá, mira, este jueves botanero, cómo no, cómo de que no, sí se antoja, Chihuahua, sí se antoja. Y créanme, no solamente la Liga MX, sino también tendremos noticias de la NFL, papá. Ay, te encargo, ay, te encargo. Y miren, hablando de todo este rollo, No, qué barbaridad. Bueno, los Steelers ganaron en su segundo partido de pretemporada. De verdad que les fue bastante bien ante los Jets. Y precisamente, pues hoy, 27 de agosto de este 2026, su último partido de temporada será contra los Buffalo Bills, allá en el Hickman Marks Stadium a las 17 horas. O sea, hace tiempo de México, fue a las 5 de la tarde. Seguramente ya han de estar en algún rollo. Pero, pues, todo este rollo de lo que viene sucediendo, del mal juego que tuvieron ante los Jets, pues bueno, un duelo en que la ofensiva sufrió, pues, muchos atracos. Y la verdad, pues, de verdad que hay muchos análisis que hay que estar checando de los novatos. Por ahí sabemos de que los que están ahorita, pues, según el señor McCarthy, precisamente. Pero, pues... ¿Cómo les digo? Will Howard, pues bueno, la verdad no hizo de las suyas en este partido porque, bueno, se estuvieron dividiendo, pues, dos quarterbacks. Estuvieron ahí también checando qué es lo que iba a pasar con Aaron Rodgers, pero precisamente estará teniendo, pues, ahí la disputa también con Mason Rudolph, que será el quarterback, pues, sustituto. Nada más dos quarterbacks van a poder estar dentro de la temporada ya regular a partir del mes de septiembre. Sabemos de que todo este mes de agosto es la pretemporada, pero pues tendremos todavía algunas noticias que destacar. Y bueno, pues el día de hoy es el último partido de pretemporada ante los Buffalo Bills, que realmente, pues bueno, ahí tendremos que estar checando cómo le va a ir a los Steelers precisamente en este partido de pretemporada. Pues bueno, ahí tenemos toda la información para todos ustedes de cómo están mis Steelers y pues bueno, varios, ahora sí que varios temas que tenemos para todos ustedes a través de la NFL. Pues bueno, viene todavía el tema de Aaron Rodgers, que ya saben ustedes que siempre sí se va a despedir en esta última temporada con los Steelers. Pero bueno, mientras tanto, son peras, son manzanas. Ahí tenemos todavía más información, precisamente también del quarterback de Denver, que bueno, está también en los Broncos de Denver. También tenemos algunos pases que hizo. Bueno, hay también información también de los Rams. Bueno, hay muchas informaciones que usted lo puede tener a través de Núcleo Sport, pero mientras tanto, vamos a estar platicando de los Steelers. Ya saben que a mí me gustan mucho los Steelers. Yo soy Steelers de corazón, pero bueno, vamos a ver cómo lo define mi estimado McCarthy, que es el nuevo head coach de los Steelers. Así es de que bueno, ahí está la información para todos ustedes de lo que tendremos próximamente. Mañana les voy a platicar todo cómo está el rollo de toda la información de los Steelers, porque bueno, vienen muchas cosas importantes. La verdad que ahora sí que los quarterbacks están más que listos. Digo, no todos, pero la verdad la gran mayoría de los que están en la lista de los quarterbacks. Pues bueno, la verdad que vamos a ver cómo les va a estos muchachos. Bueno, mientras tanto ya están jugando, son a las 5 de la tarde empezó el partido. Vamos a ver cómo está ahorita el resultado de los Steelers, porque esta semana ya se despiden de la pretemporada y arrancamos el mes de septiembre ya con la temporada oficial y listísimo para que bueno veamos toda la temporada listísima de los trancazos y guamazos que se meten ahí en el emparrillado. Pero bueno, ahí están las cosas. Bueno, vamos con música. Después de mucho bla bla y de mucho triqui triqui, vámonos a escuchar esto que es de Vico. Tiramisú, que es un... Pero tiramisú es un postre... Un helado, ¿no? En japonés o chino. Muy rico, por cierto, con este... Con helado de vainilla. ¡Ah, qué rico se me antojó! Pero bueno, vamos a escuchar esto de Vico a través de la frecuencia 96.1 y te regresamos con más en los 40.

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6: Ya se alocó la banda en este jueves, caramba. Qué barbaridad que esté con nosotros todavía conectados a través de la frecuencia del 96.1. Sí, saquen las frías, chihuahuas. Bueno, muchachos, pues bueno, ¿cuándo inicia precisamente todo este rollo de la Liga MX? Bueno, pues ahí les voy a platicar ahorita cómo está este rollo, porque la verdad, cuando mero... Cuando inicia la Liga MX, pues bueno, la verdad que ya estamos más que listos, porque el calendario de fútbol pues anda más que listos para este rollo del pollo asado y envinagrado, dijera mi buen rinosaurio en vivo. Pues bueno, ahí le va. El viernes 28 de agosto, o sea, hace mañana, arranca ya la Liga MX. Tendremos los partidos a partir de las 7 de la tarde. Atlante León, Necaxa Cruz Azul y Tijuana contra Pumas.
7: ¡Seú! ¡Pumas!
6: ¡Cómo no, con todo gusto! Esto todo se llevará a cabo. Pues bueno, ya sabe usted que la gran transmisión en diferentes partidos y grandes canales de televisión abierta, está, ya sabe usted, ESPN y bueno, todo lo demás que se está viendo. No sé si haya realmente una televisora oficial que lleve la Liga MX. Ya sabe usted que normalmente hay diferentes canales, streamings, etcétera, etcétera, etcétera. Pero normalmente todo será en televisión abierta. Y bueno, esto será el viernes 28 de agosto de este 2026. Repito, Atlante León, Necaxa Cruz Azul y Tijuana Pumas. El sábado 29 de agosto, obviamente es fin de semana futbolero. Ahora sí, mi Dani, sácate unas. Sí, media fría. Eso, Chihuahua. ¡Ay, papaya de Celaya! ¡Ay, papaya de Celaya! Dijera mi estimado. Bueno, pues sábado 29 de agosto, mire usted, Atlas Querétaro, 5 de la tarde, Pachuca, Guadalajara, América, Puebla, Santos Tigres, a las 9 de la noche. Esto será en el Estadio Corona allá en...

en Torreón. Y bueno, el América está con Puebla, allá en el Estadio Azteca. Pachuca, Guadalajara en el Estadio Hidalgo. Y Atlas, Querétaro en el Estadio Jalisco, allá en Guadalajara. Todo eso será de 5 de la tarde, dos partidos, 7 y 9, 10 de la noche, el último de Santos contra Tigres. Y el domingo 30 de agosto, dos partidos para finalizar este calendario de la Liga MX. Toluca, Juárez y Monterrey, Atlético San Luis. Esto será a las 6 de la tarde y 8, 10 de la tarde. Para que, bueno, más o menos usted ya esté teniendo sus pronósticos. Ya por aquí me dijeron que va a ganar el Toluca. Ahí les encargo. Vamos a ver si es cierto. Porque, pues bueno, no vaya a ser, pues ahora sí que más situaciones. Dice por acá, ¿se puede seguir pidiendo canciones, mi bro? Claro que sí, por su pollo que yes, se puede seguir. Y le mando, no sé si todavía siga en el Didi Uber. No sé dónde ande mi estimado Fercho Morales, el Chapulín. Porque mire, ese muchachito donde quiera anda metido. Ay, no, de veras. No anda en misa porque nomás no quiere. Pero bueno, nos está escuchando mi estimado Fercho Morales con el buen Jesús García, como no, con todo gusto. Para que, bueno, ustedes estén también en frecuencia. Escuchen a mi buen Chapulín en La Qué Buena, el 100.1. En Los Animales de La Qué Buena, a partir de las 11 de la mañana, ahí lo pueden escuchar. Dice cada cosa ese muchacho. De verdad, no lo veo en misa porque nomás se le queman las habas a mi compadre. Pero bueno, ahí estará mi estimado Fercho Morales. Pero bueno, vamos a escuchar buena música a través de la frecuencia 96.1. Manden sus canciones y peticiones al 961-615-0489. Si la tenemos y si no, la buscamos. El chiste que, bueno, usted se la pase chido en este jueves botanero a través de En Corto. ¿Y cómo va? Vamos a escuchar a Meghan Trainor. Esto que se llama Yo También, o sea, se Me Too en inglés. Como no, con todo gusto. Ahorita volvemos con más a través de la frecuencia del 96.1.

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0: 6:35. Qué gusto de que siga con nosotros a través de la frecuencia del 96.1 en este jueves botanero. Mire usted, qué barbaridad. ¡Qué barbaridad! ¡Qué barbaridad! Pues bueno, oigan, de verdad que está bastante interesante todo lo que está aconteciendo en este 2026. Porque bueno, de verdad que está pasando otro rollo. Oigan, ¿se acuerdan de lo que estaba sucediendo con esta demanda que le levantó la UEFA? El boicot contra FIFA. Pues bueno, hay una demanda que le están haciendo a Gianni Infantino. Pues bueno, ¿quieres saber de qué se trata? Porque bueno, ya se ve cosa seria de lo que le están dando a conocer. Y bueno, un boicot. ¿Qué significa un boicot? Pues bueno, para aquellas personas que no sepan como yo lo que significa esta situación, pues bueno, con muchísimo gusto se lo vamos a identificar para que lo hayan, no hay ningún problema. ¿Qué es un boycott? Bueno, es algo muy sencillo, algo muy fácil, que ahorita lo vamos a decir. ¿Qué es un boycott? Bueno, boycott es lo siguiente, para que luego no haya problema de decir, Raúl, ¿qué es un boycott? ¿Qué es que significa, pues? ¿Qué es un boycott? Bueno, un boycott, ahí les va. Es una acción colectiva o individual que consiste en negarse a comprar, vender, consumir o mantener relaciones comerciales, sociales o institucionales con una persona, empresa o país para expresar rechazo u ejercer presión. ¡Wow! Bueno, pues la UEFA está levantando esta situación, este boicot contra la FIFA, y hay una demanda contra Gianni Infantino. Bueno, pues Gianni Infantino sigue siendo el único candidato en las elecciones que para presidente de la FIFA otra vez. Porque pues ya saben que este rollo de ser presidente de la FIFA, según esto, no puede haber reelecciones, a menos de que te vuelvan a elegir, según yo tengo entendido. Pero, pues, podrían ponerse muy feo, porque solamente, pues, la reelección como presidente de la FIFA, pues, también se está dando a conocer este tipo de que la UEFA planea poner una denuncia en su contra. No solo se trata de una denuncia, muchachos, por si ustedes están pensando cómo va a estar este rollo, pero también están buscando meterle más presión para obligar a Infantino a renunciar de una vez por todas a la FIFA. Obviamente porque andan diciendo, y no vaya a ser la que aquí lo digamos en corto, pero está sucediendo en los medios de comunicación y en varios comunicados y en varios análisis deportivos, que lo que sucedió con Argentina y Lionel Messi, que estaba, aquí entre nos se los platico, aquí en corto, no lo digo yo, pero lo dicen los medios de comunicación, no vaya a ser la que me digan, ay, es que Raúl lo dijo, no. Lo dicen los medios de comunicación, lo dicen las empresas de franquicias, que precisamente estuvo arreglado el mundial. Dicen por ahí las malas lenguas, no me vaya usted a decir y levantar falsos. Pero de las acciones ¿qué hizo Lionel Messi? De verdad, esto estuvo muy, muy de la mano de Infantino. Y el gobierno de Estados Unidos metió mano también. Porque de verdad, eso está, pues no penado, pero sí está como que algo muy de chanchullo que hubo. Porque qué casualidad que lo que decía Lionel Messi se hacía. Hubo penales, hubo tarjetas rojas, hubo tarjetas de amonestación. Le hacían su lo traían como su consentido. Y ay, pobrecito Lionel Messi, lo empujaron. Y ay, y su. O sea, sí, de verdad. Y todavía que salieron con su jalada de decir este cuate que era analista deportivo, según de Argentina, diciendo de que éramos unos casi, casi hijos de su tal por cual. No, qué barbaridad. Una cosa bárbara. Bueno, ya saben, ¿se acuerdan de ese mentado comunicado o esta entrevista que hizo este cuate diciendo que somos unos casi casi mensos, ¿no? Sí, bueno. Entonces, todo este meollo del asunto, muchachos, llevándolo más o menos a una cosa analítica y crítica a mi perspectiva. Resulta ser que este rollo de la FIFA Forward Enterprise está investigando a Infantino por cómo se dieron las cosas con ese, digamos, ¿cómo sería la palabra correcta para utilizarlo? Esa preferencia, por así decirlo, o esa de solapar las acciones de Lionel Messi en el Mundial 2026. Y digo yo solapar y como que querer encubrir las acciones de niñerías que hizo el equipo de Argentina, porque de verdad se me hicieron unas niñerías tremendas. O sea, de verdad. Digo, varias sorpresas que dieron en el Mundial, sí, hubo muchas. Más o menos haciendo el recuento de todo lo que pasamos en este 2026. Y ahora resulta que, pues bueno, este 2026, siendo hoy 27 de agosto, estén sacando esta demanda. Se va a poner feo, la verdad. Se va a poner feo. Ya algunos exjugadores decidieron respaldar la gestión de Gianni Infantino como presidente de la FIFA, pero también la UEFA está preparando esta demanda, que son 60 páginas. Imagínense, 60 páginas del expediente que están armando la UEFA para más o menos decirle, ¿sabes qué? Ya, bye. Obviamente, agencia deportiva que se llama TalkSport comenta lo siguiente. La petición solicita autorización para citar a comparecer ante dos departamentos de la FIFA con sede en Estados Unidos, FIFA América y la Copa Mundial del 2026. Eso está teniendo ahorita este comunicado de TalkSport, que es una de las agencias deportivas más importantes en Estados Unidos. Y precisamente esto que está teniendo es la preservación de documentos para evitar que Infantino o personas cercanas a él destruyan dichos documentos relacionados con la propuesta de vender el Mundial. ¡Es lo que yo les estoy diciendo! ¡Caramba! ¿Ya ven? Que si no estaba yo mal. No les digo. Que de verdad están sacando los trapitos al sol después de que tuvimos el Mundial. Y sí, las selecciones, las 48 selecciones hicieron un partido excelente, todas. Pero no. Ay, sí, Lionel, sí, jajaja, sí, jijiji, pero a la mera hora, ¿qué hubo? ¿Qué hubo, papá? Todo sale a la luz. Dijera el buen Paco Stanley, ¡págale! Mira lo que estás haciendo, caramba. Bueno, pues ahí está esta demanda que está teniendo la UEFA, porque suspenderá de forma temporal el boicot, que bueno, lo que es el boicot será esta acción colectiva, la que ya tenemos, de consumir o mantener relaciones comerciales, sociales o institucionales con una persona. Esto es lo que va a estar teniendo ahorita la UEFA contra la FIFA. Entonces, ya en algunos textos que se han dado a conocer durante varios comunicados que lo extiende el comunicado oficial, dice: los presentes se encomendaron por unanimidad al presidente y a la administración de la UEFA que explotarán todas las vías institucionales, políticas y legales disponibles para lograr una reforma fundamental, restableciendo los límites adecuados a la autoridad presidencial y garantizar que la FIFA vuelva a ser gobernada como una institución y no en torno a un solo individuo llamándose Infantino. Sí, ya no lo quiere la UEFA por situaciones de estar teniendo esos privilegios de consentir a otros equipos. No estoy diciendo que de Argentina, pero se veía venir que era de Argentina, claro. ¿Quién más? Pero, pues en todo este caos, la FIFA puede respirar, estar tranquilo por ahora, porque la UEFA decidió suspender de forma temporal, obviamente, también las 55 federaciones, y pues estar fuera de cualquier competencia organizada por la FIFA. ¿Cómo la ven desde ahí?
1: No se enoje.
0: ¡No me enojo!
1: Tómese su medicamento mejor.
0: Sí, exactamente. Pero bueno, entre que son... Sí, muchas gracias. Entre que son peras o manzanas, así está este rollo de esta demanda hoy 27 de agosto para que el señor Infantino se retire de la FIFA. Ya adiós a Gianni Infantino. Pero bueno, entre que son peras son manzanas, yo me voy a música. Vamos a escuchar a esto que es Be Happy. Sí, efectivamente, voy a ser feliz. Dice D'Amelio, que bueno, dice D'Amelio, que se llama el actor o el cantante. Vámonos a música, 6:45 a través de la frecuencia 96.1, una temperatura de 30 grados centígrados en la capital de Tuxtla Gutiérrez. Yo voy regreso.

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5: 6:49.
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5: Ay, no, qué bárbaro, muchachos. Pero bueno, ahí andamos. Son las 6 de la tarde con 52 minutos. Hemos llegado al final de esta emisión de Jueves de Botana. Ya sabe que tenemos toda la información, tanto deportiva, espectáculos, virales, memes y todo lo que está en tendencia. Al estilo de Rulo Viveros, recuerden que estamos de lunes a viernes de 5 a 7 de la tarde. Ya sabe dónde escucharnos. Estamos en www.radionucleo.com, estamos en Alexa, estamos también en nuestra aplicación de Radio Núcleo. Muy fácil y muy sencillo, RN, ahí ustedes las descargan sin ningún problema. Pueden escuchar todas las emisoras que están incluyéndose en este gran corporativo de Radio Núcleo. Está La Qué Buena 100.1, La Grande 90.3, Los 40 96.1 y por supuesto Somos Radio 89.1. Ya lo saben, estamos al alcance de su mano, porque bueno, ahora ya no se dice sintonizar. Fíjese que estábamos tratando de ver ese término. Antes sí se escuchaba esa parte decir sintonizar, pero bueno, ahora ya es botonear o el dedo ahí con su estéreo digital en los vehículos. o por el sistema de Alexa, que bueno, muchos vehículos también ya lo tienen, o el sistema Google, que bueno, también sintonizar ahí la radio. Hay algunas personas que sí todavía tienen radio FM y AM en sus casas. ¿Para qué les voy a decir que no? Sí es cierto, todavía hay personas que, como estimado Danny Boy, que tiene su radio FM AM con esa banda que es...
19: Hola, ¿qué tal? Bienvenidos a escuchar a veces la frecuencia. Vamos a escuchar a continuación. Y saludo a la banda. Y...
5: ¿Se acuerdan? Ven, ese era lo chido de antes. Hay inclusive señoras que están cocinando, amas de casa que están en su casa. De verdad, les mandamos un fuerte abrazo a las amas de casa. Y escuchan radio. Lavando ropa, cocinando, haciendo el aseo con la escoba. Están trapeando ahí y escuchan radio. Las famosas radionovelas se volvieron un éxito. Ahora, tristemente, ya todos en Spotify, pero bueno, también hay radionovelas. Y se siguen escuchando. ¡Qué barbaridad! Pero bueno, qué bonitos esos años. Es que de verdad que siguen ustedes escuchando la radio y nunca dejará de existir. Pero bueno, yo me despido. Gracias, mi Danny Boy, en los controles técnicos. Nos vemos el día de mañana en punto de las 5 de la tarde aquí en este espacio informativo a través del 96.1. Yo soy, seré y seré siempre Raulito Viveros para todos ustedes a través de la frecuencia del 96.1. ¡Vive la vida! Tan, pero tan intensamente como si hoy fuera el último día de tu vida. Gracias, nos enchufamos hasta la Ciudad de México con el Tlacuache de los 40, con mi queridísimo Diablito. Y bueno, seguimos con buena música. Mi estimado Dani se queda hasta las 12 de la tarde, 12 de la noche, para que bueno, usted le pida sus canciones a través del 961-615-0489. Aunque luego se duerme. No, cierto, no, ¿cómo crees?
20: Para
5: que lo despierten al Dani hasta las 12 de la noche. Bueno, nos vamos. Cuídense mucho. La caminera, por favor. ¡Ah, su mecha Marimar! ¡Qué rico pelo! ¡Qué chido! ¡Wambubulubu! Bueno, ya nos vamos. Escuchamos a mi querísimo Pitbull con Camila Cabello a través de la frecuencia 96.1. ¡Hey, Ma! A través del 96.1. Yo me despido. ¡Adiós!

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2: Así es, ya estamos de vuelta aquí en el Tlacoche de los 40. Gran sección, el Huitlacuache, para que nos llamen y nos digan dónde ustedes degluten sus más afines.
3: Los sagrados ganachas. Alimentos, sí.
2: Así
3: claro
2: es.
3: Sí. Puede ser tenemos todo, ahí la recomendación de las tocinadas.
2: Ahora, puede ser todo, ¿eh? Puede ser también de la 11,000.
3: Ajá.
2: O sea,
3: todo
2: fresh,
3: menos migas.
2: ¿Migas? Tú sí te espantaste con las migas. Bueno.
4: Bueno, bueno, Diablito.
2: Hola, ¿quién habla?
4: Habla Antonio, de aquí, tu amigo de Villacuapa.
2: Los 40 Villacuapa FM.
0: La radio de las motonetas. La radio del neón.
4: La radio de las mujeres güeras hasta que llueva.
0: La radio de la mujer.
2: Ah, ¿cómo es? La mujer de Cuapa es guapa, ¿no?
3: ¿Eh?
2: Mujer de Cuapa es guapa.
3: Ajá.
2: Sí.
3: Y la carne barata.
2: No. Sí. Qué feo eso que dijiste, Rulo.
3: Así es el dicho.
2: Bueno,
3: yo,
2: pues
3: yo crecí en Cuapa.
2: Que te funen.
3: Donde la gente es guapa.
2: Donde la gente es guapa.
3: Sí.
2: Y claro. Si tu carnita se ve baratona, güey. A pesar de ser blanca, ¿eh? Oye, bueno, pues ya estamos acá. Cuéntanos, mi querido, ¿cómo te llamas? Ya se me fue, por culpa de Rulo.
4: Sí, no se preocupen, aquí sigo, ¿eh? Antonio.
2: ¿Cómo te llamas?
4: Toño.
0: Toño.
2: Ahora sí, cuéntanos.
3: ¿De dónde
2: a ver,
3: eres?
2: En Villacuapa hay buenas. Yo
0: he hablado mucho de
2: las de las salsas. ¿Las conoces, Toño?
4: No.
2: Ah, Dios mío, pero ¿cuál nos vas a hablar entonces?
4: Es, digo, si les gusta mezclar la cochinada, la birriamen.
2: ¿La birriamen dónde está?
4: Hay una sucursal que se llama El Hombre Salsa. En las mañanas vende tacos de birria.
2: El Hombre Salsa.
4: El Hombre
2: y
4: Salsa.
2: Y en las mañanas hay tacos de birria, ¿están buenos?
4: Sí, no, los mejores que he comido.
2: Ah, ¿sí?
3: Wow. ¿Has comido muchos?
4: Sí, pues, como ando en el Uber, pues he comido hasta la muerte lenta de perro, de guaguacoa, de todo.
2: Muerte lenta, ¿esa de qué trae muerte lenta?
4: Ahí en Rojo Gómez y este... Ay, bueno, cerca de este parque Tizontle, hay unos tacos que cuestan a $2.
2: Ah, no me digas.
4: $2 el taco.
2: Órale. Están muy baratos, ¿no? Está medio sospechoso ese precio, ¿no?
4: Demasiado baratos.
2: ¿$2 un taco, Rulo? No, yo sí la pienso.
3: No, güey. Pues ¿de qué tipo de cochinada es también?
2: Sí, güey, mucho perro desaparecido. Tío.
4: Pues ellos dicen que es de Villa.
3: Bajó la población de roedores.
2: No, espérate, Toño, espérate. ¿Sabes qué, Toño? Sí, vete a checar, güey, porque $2 el taco, perdón.
3: Con cisticerco, ¿no?
2: O sea, ni en los 90s.
3: Ajá, ni ya los fríos de canasta fuera de los estadios.
2: No, en serio, $2 el taco, güey.
4: Sí, te lo prometo, $2. Yo crecí en Iztapalapa, entonces...
2: Uy, ya has comido todo.
3: Se te hacen caros, ¿no?, los tacos.
2: Ya. Has comido de todo, dices, ¿no? Siempre has echado unos 50.
4: Sí, nada, ya de todo probado.
3: Oye, ¿y con cuántos quedas chido?
4: Pues no sé si fue por el tipo de carne o qué show, pero una vez me comí 12 tacos ahí. Y me hicieron daño, por supuesto.
3: O sea, ya, pero, ya vas, ya te los comes para destapar, ¿no?
4: Sí, dije, pues ya, mira, no he laxado en unos días con esto que...
3: Ya, a manera de purgarte.
4: Sí, exacto.
2: Ay, mira. Oye, sí. Sonó seco, ¿eh? Sonó seco.
3: Sí.
2: Estamos
3: échale babita,
2: más aguado, uno más aguado para estos de $2. Gracias, mi Toño. Te mandamos un abrazo hasta
3: Villacuapa.
2: Los 40. Claro que sí. El mejor programa de la tarde ya.
3: Sí, claro.
2: Güey, ya.
3: No hay duda, pero indiscutible.
0: Yo ya leí los números reales.
3: Ah, y por mucho, güey.
2: Los reales.
3: Y por mucho.
2: Qué fuerte cargar con esta responsabilidad. Yo estoy hablando con mucha responsabilidad.
3: Pues estás espaldón, está bien.
2: Me gusta, Vamos a darle.
3: Bueno.
5: Buenas tardes, Diablito.
2: Buenas tardes, ¿quién habla?
5: habla el del Uber blanco.
2: El del Uber blanco. ¿No quieres hacer un comercial?
5: Aquí de Cuapa.
0: Ah, los planetas Cuapa FM.
2: Está on fire.
0: La ciudad vecina.
3: ¿De qué color es el neón de tu carro?
5: No es un neón, es un versita, me sacas.
2: Bueno, versita. Ahora sí, mi señor blanco.
5: Un restaurante. Y la neta es unos tacos con papayas.
2: ¿En dónde?
5: Se llama Restaurante y Carnitas La Güera Ajuco. No,
3: la güera. Es que las güeras son chidas.
2: Güero, güera, güeras, güeros.
3: Ahora,
2: la güera Ajuco.
3: Ajá, pero no necesariamente así tiene es que estar güera. Solo es
5: no,
3: el
5: no
3: apodo.
5: Está güera. Puede
3: solo
5: estar
3: es el apodo, ¿no?
5: Ajá. Estar prietito. Está entre.
2: No seas así, ¿verdad? ¿Qué tienes contra los prietos, güey? ¿Qué tienes contra? Dímelo.
0: Que dé la cara. Su cara prieta, seguro.
5: Un prietito.
2: No, porque es súper blanco.
3: Ajá. No, es blanco. Tú, como que tienes voz acartonada.
2: Oye, entonces la güera de Ajuco.
5: Sí, está entre
2: especialidad.
5: Las coras y reines Ahualcoyos. No,
2: ¿cuál? Uy, papá, ¿y cuál es la especialidad?
5: Son taquitos de arrachera, padrino. Taquitos de carnita.
0: ¡Patirino, papá!
5: ¡Ay, patirino!
0: ¡Patirino! De rechupete, padrino.
2: ¿La güera? ¿De?
5: La güera Ajuco.
2: Ajuco. ¿Qué va a decir?
5: Sí, búscala, de hecho, hasta sale en Google Maps.
3: ¿Con cuánto varo la armas?
5: Neta, están bien barato. La neta, si les digo en cuánto está un taco bien servido, ni me la van a creer.
3: ¿De dos pesos?
2: A ver, ¿en cuánto? ¿Dos?
5: ¿Por qué están en 35 pesos. Pero
2: dices, bueno. Bien. Ahí sí dices, ok.
3: Se me hace bien.
2: Ahora, tú dime, por favor, mi...
0: Buber.
2: Buber, lo voy a poner porque...
3: El Buber.
2: El Buber blanco. A ver, dime.
0: ¿Tú te comes un taco de dos pesos?
2: La neta.
5: La neta sí he comido tacos de dos pesos.
2: Ah, puede ser, Buber blanco. Y hablando, hablando de los prietos despectivamente. No manches.
3: Todos, yo la neta también.
2: Ayúdame a ayudarte.
3: No sé si de dos varos, pero yo sí también. Eso,
2: barato.
5: Tenemos el pinche estómago de hierro, papá.
3: Ya curtido, tanto. Sí, papá.
5: Sí, así no es. Manches. Imagínate, hemos visitado hasta el mismísimo pinche infierno. No manches.
3: Al revés, ¿no? Te hace daño lo caro.
5: Imagínate el baño... No, hombre, bien potente ahí.
2: Yo lo he vivido, pero ya.
5: En el centro comercial,
0: yo lo he vivido. Todo,
2: ¿no? Lo he vivido, lo he hecho. He comido tacos igual, pero ya ahorita, mi edad, ya la gastritis, ya la agrura es fuera.
3: Ajá.
2: Ya es por edad.
3: Pero ya es la edad
2: no
3: donde
2: es...
3: ya piensas en todo eso, ¿no?
2: Ya no, ya no es
3: colesterol.
2: No,
3: eso
2: no
3: te
2: lo
3: va
2: pienso.
3: A caer pesado en la noche.
2: Eso no pienso.
3: Que si lo vas a estar repitiendo.
2: Ah, eso no pienso. Eso está todo.
5: Yo apenas ahí les va una experiencia rápida.
0: Aquí
5: apenas
0: en este cuerpo
5: todo está tranquilo. Taquitos de misiote y la neta, sí, no manchen, estaban bien condimentados y toda la tarde ahí erupe y erupe. Dije, ay, no.
2: Qué pedotes que traías sí, ahí, no. Con aparte con el cliente, de verdad.
5: Con el usuario, imagínate.
2: Con el usuario y tú ahí.
5: Con persona incluida.
2: De eso que ya no te mueves del asiento, te mueves tantito y sale todo lo que lleva ahí cargándose, ¿no? Ya hasta un caldillo ahí. Ya, por favor. Gracias, gracias. No, ya para, por favor.
3: Ya, Buber.
2: Para.
3: Un saludo, Buber.
2: Y así se fue. Va justo para allá. No para otro lado.

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1: Ya estamos de regreso aquí en El Tlacuache, en los 40, y seguimos aquí en El Huitlacuache. Y es una fusión el día de hoy del Huitlacuache con el Tlacuache.
2: Eso.
1: Así es, porque nos está acompañando.
2: Porque ¿quién no come en un coche?
1: Exacto, pues claro. Ahí están los borrego viudos, ¿no?
2: Totalmente. Ay, sí. Bueno, es el Huitlacoche.
1: El Huitlacoche. Yo, la verdad, generalmente, borrego viudo sí me bajo a la mesita. Hay veces
2: es que
1: sí
2: se
1: me
2: pone
1: los echo.
2: Se pone tan lleno que luego no sí, puede.
3: No, yo bueno, no, es mejor en el carro, más cómodo.
1: Sí, pero porque luego pasan dos días sigue oliendo a cebolla.
2: Pues está lo que te digo. Ahí eructa, se queda el buque.
3: Qué rico, buque. Sí, qué rico.
1: No, oye, fíjate que a mí me gustan los de suadero, David. Pues.
2: Sí. Los y, de la salsa, un, la que la única salsa, que hay.
1: La única que hay. Exacto. Pero no, tienen dos, ¿no?
4: Porque los suaderos llevan como una verde.
2: Es una roja que pica.
4: La roja, esa es buenísima, que traen los de pastor también.
2: Exacto, que parece que el taquero siempre se amanece de malas.
1: Y ¿sabes qué?
2: Pique al triple.
1: Siempre llegas ya con tus alcoholes siempre, ahí,
3: sí,
1: ¿no?
3: Y eso también te ayuda.
1: Y al otro día, al
2: si
1: otro
2: no,
1: día.
2: Si no, no te atienden. Sí. Tiene un alcoholímetro y dicen, a ver, sóbrele. Está sí. Muy sobrio, vayas a otra taquería.
1: Y al otro día te levantas, fíjate, mejor porque...
4: Te levantas con el diarreón.
2: Claro.
4: A las 8 de la mañana.
3: Rapidito. Estás,
1: ¡ah! Que y sea, ahí, ahí te sale todo, ¿eh?
4: Te sale con todo y todo lo que te chupaste.
2: Correcto, y aparte con la salsa que ponen, ya hasta te limaste las uñas.
1: Y te lo estás tragando y dices, vale la pena mi diarrea mañana, no me importa. Tenemos llamadita, bueno.
5: Hola, hola.
1: Hola, ¿quién habla?
5: Habla Anaí de la Ciudad de México.
1: Anaí de la...
4: Los 40, Ciudad de México, FM.
5: Justo.
1: ¿Cuántas veces te dicen si eres Anaí de RBD?
5: Como dos veces al día, más o menos.
1: Ok, Anaí, esta es la tercera. Y no me digas que a ti lo que te gustan son las enfrijoladas, porque las de Anaí se veían horribles.
2: Quedan muy, dejan mucho que...

0: desear.
1: No, la neta sí se veían poco apetitosas. Yo le pego más a la bonita cultura chilanga del taquito.
2: ¡Eso! Ahora sí, miren ahí, ¿dónde deglutes tu garnacha favorita?
1: Pues hay unos taquitos que se llaman Taquitos Tony, que están ahí en Torres Adalid, en la Narvac.
2: No, ¡cómo no! Famosísimos.
1: Buenísimos. Continúa. Y además son 24 horas, justo hablando del bajón. Buenísimos.
2: Gran suadero. Y ahora, fíjate que fui a probar el tan famoso taco de te dan el trozo del suadero.
0: Sí, de trozo, sí.
2: De trozo, sí. Y a mí me tocó secón, la verdad. Me tocó medio secón, pero el suaderito así bien picadito está delicioso. Ahora, ¿será que a lo mejor me tocó este día no tan chido? ¿Ustedes han probado los de trozo?
0: Sí, o sea...
1: Están muy buenos, los tacos, el trozo.
3: Oye, ¿cómo lo metiste así? Resbaló.
2: Sí, oye, sí no se ha comido, pero...
0: A ver, lo preparó tan bien que no puedo matar el chiste.
2: Pero a ver, Anaí... ¿Ese de trozo no te ha tocado secón?
1: No, el trozo nunca, seco nunca. Siempre ha estado muy bueno, también depende a qué hora vayas.
3: ¿A qué hora es la hora buena? Es
1: como el cambio de carnecita, entonces en hora de comida.
2: Sí.
1: En hora de comida, que es hora pico, tipo 3, 4 de la tarde, es como cuando he visto que todo está más fresco, o en la madrugada.
2: O en la madrugada, exacto. Yo fui como a las...
1: Están haciendo como el cambio.
2: Sí, yo fui como a las 7 y no... No,
3: no ya, se había pero, acabado los chiles. No,
2: pero
3: ya,
2: delicioso, ya, ¿eh? O sea...
0: Pero, iba pasando.
2: Pero rico, eso sí. Mis tacos Tony son muy ricos y...
3: Trozo de perro.
0: Te tocó perro.
2: Suaperro. Oye, mi Anaí,
1: taquito pues... de afgano.
2: Así es. Muchas gracias, mi querida Anaí. Te mandamos un abrazo hasta Torres Adalid. Que seguro
1: gracias,
2: estás ahí.
1: Gracias.
2: Ándele y vamos una rolita.
1: Chao.
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2: Las 7:35.
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0: así. Ya estamos en el tlacuache tenebrudo. El eructo más largo de la historia. Ahí está. Los teléfonos en cabina 55 51 66 8101 o al 80 061 000. Al WhatsApp 55 49 48 88 99.
1: Como que se abrió un portal.
0: Cálmese.
1: Hola, soy Frankie Monstruo.
2: Vamos a ver.
0: Bueno, ahora sí. Bueno.
3: Bueno.
0: ¿Sí, quién habla?
3: Rosy,
0: ¿de dónde nos llama Rosy?
3: De Guadalajara.
0: Los 40 Guadalajara.
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0: La radio de la llorona. Ahora sí, cuéntanos, mi querida Rosy, tu historia tenebruda.
3: Fíjate que yo soy enfermera y hace tiempo trabajaba para el ISSSTE.
0: Ajá.
3: Y mi mamá se dedica a dar terapias de Reiki. Entonces un tiempo le estuve ayudando a dar terapia y empecé a hacerme muy susceptible a ver y a sentir muchas cosas. Entonces en una ocasión que estaba trabajando en el hospital, me tocó ver así literal cómo pasó una sombra por el pasillo, y a minutos de nada, la paciente que estaba en la habitación de un lado entró en coma y a los minutos falleció. Y sí, fue una sensación así de no manches. Ya de ahí yo le dije a mi mamá, ¿sabes qué? Ya no te voy a ayudar porque me estoy volviendo muy susceptible a todo eso. Y dije, no puedo yo cargar con todo eso.
0: Pero a ver, o sea, ¿tú viste? ¿Qué fue lo que viste ahí?
3: Yo no puedo decir que vi que una calaca o algo así. No, o sea, yo literal lo que vi fue una sombra oscura que pasó por el pasillo por donde yo estaba. Yo estaba dentro de una de las habitaciones. Y vi cómo pasó esa sombra, pero por el pasillo. Y a los minutos, la paciente que estaba en otra de las habitaciones enseguida fue cuando entró en paro.
0: Oh. O sea, algún alma que fue por ella.
3: Pues sí, yo pienso que eso fue.
0: ¿Y has visto algo más? ¿O de plano dijiste yo ya aquí ya?
3: No, yo ya a partir de ahí me desconecté de todo eso, porque si no era muy feo, porque se sentía mucho. Cuando estaba en el hospital me llegaba a mi casa y llegaba muy cargada, me sentía muy cansada, y fue a partir de que yo empecé a ayudarle a mi mamá.
4: ¿Y cómo limpiabas tu energía?
3: Pues mi mamá me limpiaba.
4: ¿Con un huevo?
3: No, me daba terapia.
4: Ah, es que luego es muy común que te hacen una limpia con un huevo.
0: Sí, sí, sí.
3: Sí, bueno, se utiliza mucho eso, pero no, mi mamá utiliza como, pues más bien como la energía, vaya.
0: Ah, ok. Ahora, ¿tu mamá a qué se dedica?
3: Mi mamá da terapias de Reiki.
0: Ok, entonces tu mamá iba al hospital a dar terapias.
3: No, mi mamá atendía pacientes en su consultorio y yo le ayudaba.
0: Okay.
3: Pero a raíz de que me sucedió eso, digo, en varias ocasiones me llegaron a pasar cositas así, pero no les tomaba mucha importancia porque no me considero una persona muy crédula de esas cosas.
0: Okay.
3: Pero a partir de esa ocasión que me pasó que vi así esa sombra y que al ratito la paciente entró en paro y que se nos fue, sí fue así de que dije, no, ya no puedo yo con eso.
0: Ay, güey. Está cañón. ¿Cómo era la sombra? ¿Será? ¿La viste perfecto?
3: Sí, sí, sí, era una sombra oscura, literal. Como, pues sí, como tu sombra. Cuando está el sol que te da la contraluz y te da la sombra. Así,
0: o sea, literal, así, una sombra bien hecha, pues.
3: Sí, súper bien.
4: ¿Cómo de qué
3: hecha?
4: ¿Tamaño?
3: pues el tamaño de una persona normal.
0: Normal. Sí. Y la, ahora, bueno, pues sí, o sea, bien hecho, no había nadie, no había nada que produjera obviamente esa sombra. ¿Por cuánto tiempo la viste pasar?
3: Pues fue así, en lo que volteé a la puerta, la vi pasar y me volví a voltear con la paciente con la que yo estaba y fue así, ¿la vería o no la vería? Y no quise preguntarle porque la verdad sí fue como, me entró como un escalofrío y dije, ¿qué onda? Qué raro, ¿no?
4: Sí, como paranoia.
3: Sí, la verdad es muy feo.
4: Y seguro se te enchinó el cuero todo.
3: Sí, pues porque sí. En otra ocasión me pasó, pero eso yo pienso que no creo que se haya tratado de energías, más bien yo pienso que fueron los gases que tenía el cuerpo, porque estaba en el área de urgencias y ya tenía ratito que había fallecido una paciente, ya la tenían con la sábana tapada. Y literal vimos entre varios compañeros cómo se levantó, que sería unos 30, 40 centímetros, y se volvió a acostar. Pero pues eso científicamente se sabe, pues, que son los gases del cuerpo que se van liberando cuando ya uno fallece.
4: O estaba incómoda, a lo mejor.
3: Movimientos involuntarios.
0: Sí, dijo, no, yo sí. Así no me voy a morir así, compadre. Yo bien.
4: De cucharita.
3: No, es que como uno se va a morir como uno quiere.
0: Pues sí. Oye, muchas gracias, mi querida Rosy. ¿De dónde nos llamas,
3: Soy de Guadalajara, les acabo de hablar.
0: Ah, sí, es cierto. Sí, es cierto. Oye, pues fíjate. Ay, güey.
4: La Rosy, la mamá de Rosy debe de tener buenas historias también.
0: Sí. Sí, con lo del Reiki y todo.
4: Ajá, le ha de llegar cada paciente.
0: Ay, güey, pues
3: sí,
0: bueno.
3: Sí, ella sí tiene muchas historias.
0: Gracias, Rosy, por contarnos tu historia.
3: Gracias a ustedes, que tengan muy bonita noche.
0: Igualmente, Rosy, gracias. Ay, qué linda es la Rosy.
4: Ay, sí. Que estén muy bien, hasta luego. De antemano, gracias por escucharme.
0: Saludos a toda la familia también.
4: Sí, bye. Ay.

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1: Ya estamos de regreso aquí en El Tlacuache Tenebrudo para que nos llamen y nos pongan bien tiesos con sus historias de sustos. Así es, mi querido. Ya estamos aquí. Pues sección favorita, ¿eh? Porque ya lleva varios años. Y la verdad, pues ¿quién no? ¿A quién no le gustan las historias acá? Para andar bien tieso, ¿no? Ya tenemos llamadita, bueno.
2: Hola.
1: Hola, ¿quién habla?
2: Tania.
1: ¿Cómo?
2: Tania.
1: Tania, ¿quién está hablando del baño? ¿Qué es la Tania? Bueno, mi querida Tania. Ahora sí, cuéntanos, ¿o dónde estás? ¿Estás con una casa embrujada, güey?
2: Exacto, estoy en una casa embrujada. No, estoy en un salón.
1: Ah, ya. Oye, mi querida Tania, pues adelante, cuéntanos, ¿de dónde nos llamas?
2: De la Ciudad de México.
1: Los 40 Ciudad de México, FM. Ahora sí. Ay, ay, ay, cuéntanos tu historia, tenebruda.
2: Mi historia de terror pasó una vez que yo estaba, pues bueno, ya era como las ya era la madrugada, ya eran como las 3. Y yo estaba acostada, pero de repente sentí como alguien se sentó como en la esquinita de la cama.
1: Me ha pasado.
2: Como esa, esa sensación de que alguien se sienta ahí.
1: Dos veces, ¿eh? Dos veces me pasó y se siente, pero duro, ¿eh?
2: Sí, no, no. Entonces, pues empecé a sentir que como que se sentó y empezó como a brincar, o sea, como sentado, pero brincando.
1: Ah, caray.
2: Y pues yo pensé que había sido mi hermano, entonces en automático di como que una patada como para pegarle pensando que era mi hermano.
1: Ajá.
2: Y pues de la nada, pues no sé, quise como que voltear, di la patada, no vi, o sea, no sentí nada, ningún como cuerpo ni nada. Y fue cuando volteé y vi que no había nada, o sea, no, no había nadie, pero sentí así directo de que el escalofrío. Y pues en ese momento como que vi el teléfono y vi que eran las 3 de la madrugada.
1: Ah, entonces, que es una,
2: más miedo me dio.
1: Es una hora que dicen que a esa hora pues se abren como ciertos portales.
2: Sí, sí, sí.
1: Y bueno, pues pasan cosillas. Ahora, ¿esto pasó en tu casa?
2: Sí, en mi cuarto.
1: ¿Y tú sigues viviendo ahí?
2: Sí.
1: ¿En serio?
2: Sí.
1: Y ahora dime una cosa, o sea, supongo les contaste a tus papás, a tu hermano y así. ¿A ellos les ha pasado algo mismo en esa casa?
2: A mi hermano sí, en su cuarto.
1: ¿Lo mismo? ¿Se le sentaron?
2: Pero pues bueno, eso yo no soy tan... No, no lo mismo, él se asusta más fácil, pero sí le han pasado igual cosas paranormales, de que, no sé, mi perrita le ha ladrado así como al closet a ciertas igual horas de la madrugada, y pues sí, mi hermano sí se asusta y luego se sube con mis papás.
1: Ay, güey, el hermano pateado, por
2: sí.
1: Favor. Oye, no, pues sí está cañón, ¿eh? O sea, a las 3 de la mañana se te sentaron en la cama.
2: Sí.
1: Y se pusieron como a brincar así.
2: Sí, sí.
1: Ay, güey, ay, yo sí me cambio, me mudo. ¿Y tus papás llevan viviendo toda la vida en esa casa?
2: Sí, toda la vida.
1: ¿De quién era esa casa?
2: De mi abuelito.
1: ¿De tu abuelito? Ay, güey.
2: Sí.
1: ¿Y nunca se les ha aparecido ahí el abuelito?
2: No, no, hasta eso no. O sea, sí han pasado varias cosas, pero no, no, o sea, no, no hemos visto nada.
1: Ay, güey, pues ahí está. Ay, sí me dio miedito, ¿eh? Sí me dio miedito, la verdad. Porque a mí ya me pasó dos veces, siempre lo he contado. Pero fíjate que en esa época estaban mandando las cenizas de mi papá. Y yo, porque él murió en Estados Unidos, y yo sentí que era como él. Que ya estaba llegando y ya. Pero sí, aparte la mandaron en dos partes. En una parte mandaron como las extremidades y en otra la cabeza y el torso. Ah, no, cabrón. No, pero...
3: No, pues mandaron las cenizas, ¿no?
1: Pero por el peso te la mandan en dos partes.
3: Y antes de que llegara, me pasó... O sea, justo en el
1: lapso de que llegaran las cenizas, me pasó eso dos veces.
3: Y ya que llegaron, ya como que dejó de pasar. Entonces hubo un... Hubo un sentimiento
1: como de
3: pues era mi papá,
1: ¿sabes? Entonces eso como que me quitó el miedo. Pero sí se siente como... O sea, sí se siente, o sea, ¿cómo se te sientan ahí al lado?
2: Sí, se siente muy feo, hasta escalofrío te da.
3: ¿Hace cuánto fue esto?
2: Yo creo que hace un año,
1: ay,
2: más
1: güey,
2: o menos.
1: Hace un año, pues no tiene mucho, ¿eh?
2: Sí, no.
3: Bueno, pues muchas gracias, mi queridita amiguita tlacuachera, y te mandamos saludos aquí en la Ciudad de México.
2: Sí, muchísimas gracias.
1: Ay, que estés bien. Ahí está, vamos a una rolita. Y regresamos a ese tlacuache de los 40. Claro que yes.

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0: Son las 8 con 13 minutos.
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2: Son las 8 con 32 minutos.
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2: Ahora sí.
3: Mucho. Eso es canción de duelo, ¿verdad?
2: Así es, ya se acabó la amistad, mucho.
3: No, pero no he ganado ni un voto, nadie ha votado por mí.
2: No, cómo no.
4: Ya, bueno, aquí se acabó la amistad, sí. Mucho. Mira, yo soy Frankie, restauro autos y ya.
3: Traigo
4: ya
3: una botella de vidrio, no. Cuidado.
5: Mucho Bamlentín. Se acabó. Vamos.
4: Mucho, con estas manos.
3: ¿Cuál es el tema? ¿Cuál es el tema?
5: El tema de hoy son canciones sudamericanas.
4: Así es.
5: Estamos compitiendo el señor Morocco en cabina.
6: Presente.
5: El maestro de nuestras redes, el buen Angelillo Pillo.
3: ¡Vamos, carajo!
5: El favorito, Frankie Mostro.
3: ¡Joven!
5: El señor productor Rulo Berea.
4: Así es.
2: Y un servidor.
4: Es correcto.
2: El Diablito.
5: Así que
4: todo avalado por nuestro interventor de gobernación.
5: De la Secretaría de
2: Síndrome de Down.
5: Ahí está. ¡Vamos! En este momento.
2: ¿Cómo ha cambiado esto? Ahora sí.
5: Vamos en este momento. Suéltalas, Morocco. Alguien se fue a la segura. ¿De quién es? ¿De quién es?
3: Él es de Morocco, obviamente.
7: Otra vez.
4: Así es, Soda Stereo, Persiana Americana.
2: Ay.
5: Se fue a la...
3: Todo el mundo canta esa.
5: Todo el mundo. Sudamericana.
3: Se va a la segura, ¿no?
5: Soda Stereo.
3: Viértele más, algo
4: así. Si todo el mundo la canta, sí. Se la regalo, claro.
2: Ay, por favor, bueno.
3: Ganar así.
5: Exacto. A la segura,
4: sí. Así es, a la
5: Pero
4: segura.
5: Banda. Tenemos buenas. Que venga la que sigue, mi querido Morocco.
6: Mon Laferte.
3: Sí.
6: México Chilena.
3: ¿Te acuerdas, Morocco, los abrazos que le daban? Casi la destripo.
6: Falta de querer.
7: Épale. Manita,
6: háganme ganar.
3: No, qué buena onda.
2: La buena.
4: Bien, Morocco, bien.
5: Bien, Morocco.
2: Bien.
5: Mon Laferte
2: con... ¿Cómo se llama esa canción?
3: Tu falta de querer.
2: Tu falta de querer.
5: La que sigue.
7: Que se apaga
3: el fuego de culto, porque Valentín prendió como el fuego.
2: Esa
5: canción de Bomba Estéreo,
3: correcto.
2: Ahí está.
5: Canción de Frankie Mostro. No, es buena.
3: Pero se está moviendo, está echando. Hétalo, güey.
5: Pero viste la típica.
3: Sí, prima americana. Sí.
5: Ya Mon Laferte, Bomba Estéreo.
3: Ay, sí.
2: A ver la que sigue.

0: ¿De 100?
1: No tengo idea.
0: Pero ustedes digan, yo quiero chupar y ganamos. ¿Eh?
2: Nada más suena y me empieza a picar el hígado.
3: Los lamas.
0: ¿De los lamas?
2: Super lamas.
0: Super lamas.
3: Super lamas.
0: Super lamas, yo quiero chupar. O sea, ahí que... está. Música sudamericana.
2: Es sinónimo, quiero chupar los super lamas, ¿no?
1: Es la... Está, está caro. Pero es buena rola, ¿eh?
4: Corro Argentina, loco.
1: No, no, no, no, no,
5: no. Oye, hay invitado, hay que, es en honor, es en honor a,
0: ¿no? A la Berito.
5: Claro.
0: Ay, bueno, fue en tu honor, Berito.
5: Ay, sí. Tantos bueno. amigos, tanta cerveza.
0: ¿No? Okay. Exacto. Tantos amigos, tanta cerveza de
3: Los Caligaris.
5: Los Caligaris.
0: Que ya han estado acá, los Caligaris, los Auténticos.
1: Así. Buenas bandas argentinas.
0: Ajá. Qué curioso estero. Que la única que no ha estado ha sido Soda Stereo.
3: Muy buena.
2: La mía es colombiana, mi banda es colombiana.
0: La tuya es colombiana. Correcto. Así es.
1: Sudamérica.
3: Pues, ya, que la gente decida.
0: Y una no, chilena, Mon Laferte.
2: Correcto. Mi novia.
0: Bueno.
6: ¡Hola!
0: ¡Hola! ¡Hola! ¿Quién habla?
6: ¡Lucho!
0: ¡Mi Luchito!
3: Ay, el buen Lucho.
0: El buen Lucho, ¿cómo estás?
1: ¿De dónde nos llamas, Lucho?
6: De la Ciudad de México.
0: Los 40 ciudades de México. La ciudad de Lucho.
1: Ahora sí, mi Lucho, ¿por cuál votas?
6: Yo quiero chupar.
2: Güey, oí los acordes de un niño diciendo eso. Me devuelve la esperanza en el
1: mundo. Wow, así es.
2: Gracias, Dios.
0: Te amo, Lucho, te amo.
2: Yo también. Amo a Lucho, el cabrón.
0: Bueno.
7: Bueno.
1: ¿Alguien habla?
7: El Manitas.
0: Manitas, ¿por dónde andas, Manitas?
7: En Iztapalapita, la...
0: Los 40 Iztapalapita,
1: la bella. FM.
5: La red de los Ángeles Azules.
0: La red del bordo.
8: La red del bache.
0: ¿Por cuál votas?
7: Yo quiero chupar.
5: ¡Eh! No, no, no, no.
2: Es que está bien, es jueves.
5: Enteros, no, por favor.
3: Que los superlamas, manita. Bueno.
7: Es que es jueves. Buenas noches.
3: Buenas noches.
0: Buenas noches.
7: Saludos.
0: Espérame. ¿Quién habla?
7: Paco desde Aguascalientes.
0: Paco de Aguascalientes, déjame, déjame. Los 40 Aguascalientes. Déjame dar el revisón, vamos, 2-0-0-0-0. ¡Oigas!
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7: Pues yo me voy a inclinar por el futuro de México, o sea, apoyando a Luchito y a mí.
0: Claro que sí, señores. Y esto porque es jueves. Se llama Así es. Yo quiero chupar.
2: Es que esto es un himno.
0: Es un himno.
2: Es un himno. Nada que hacer.
0: 3-0-0-0-0. Una barrida impresionante.
2: Hola, Moloco, para ponerme de pie.
0: Lo que nunca
1: se ha vivido con tanta gente. Es impresionante.
0: El alcoholismo de la gente. ¡De los niños!
2: ¡Exacto!
0: Bueno, señores.
1: Pues así es.
0: Todo llega a su fin.
1: Menos el amor. Ahí sí difiero. El amor no acaba.
0: El amor hacia ustedes.
1: El amor hacia lo que hacemos.
0: El amor hacia nuestra familia, nuestras parejas.
1: Ese no acaba.
0: Y el amor hacia lo que hacemos,
1: reitero, no termina.
0: Ha sido un gustote
1: haber compartido con ustedes
0: secciones fabulosas. Yo quiero agradecerle
1: a nuestros colaboradores que nos han acompañado, a mi querido Frankie Monstruo, a Ro Abogado, a nuestro querida

Andy García, a todos los que nos han acompañado en este viaje, a mi querido Gabo Ramos, a mi querida Faisy, a toda la gente. Quiero agradecerle también a Hugo Pogo y a Julio César Ramírez, que nos permitieron abrir las puertas de Diablópolis para todos ustedes y nos dejaron hacer lo que quisiéramos. Y la verdad, eso se agradece. Gracias a ustedes, a los tlacuaches, por acompañarnos todos los días con sus llamadas, hacernos reír tanto. ¿Qué les puedo decir? Estoy sin palabras, estoy conmovido de todo el cariño que hemos recibido estos 3 años y que yo he recibido en lo personal a lo largo de mi carrera, y que sé que seguiré recibiendo de parte de todos ustedes. Esto no acaba. Siguen cositas. Síganos en nuestras redes, Diablito High, en Instagram. Y síganos ahí, porque se vienen cositas y seguramente seguiremos creando, porque eso nos dedicamos y eso me he dedicado toda la vida, a crear. Y lo que creé en esta empresa, que son los 40, me tiene muy orgulloso, y que no lo hice yo solo, lo hice junto con Morocco, junto con Rulo Berea, y junto con todos ustedes. Ustedes, el público, que son los que nos hacen. El show debe continuar. Nos vemos pronto. No sé dónde, pero de que nos oímos, nos oímos. Los quiero mucho, mis tlacuaches. Ha sido una gran experiencia. Y no es un adiós, es un hasta luego. Ay, ya, por Dios.

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2: Las 9:06.
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2: Las 9 con 10.
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1: Las 9:20.
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3: Las 9:30.

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1: Las 9:39.
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2: Las 9 con 51 minutos.
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0: Ya son las 10:09.
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8: Bienvenidos a un nuevo episodio, soy Claudia Mejía. Creo que han escuchado por ahí en las noticias sobre este gusanito, el gusano barrenador. Hoy tenemos un invitado, es un infectólogo, es el doctor Bruno López. ¿Cómo estás?
9: Muy bien, muchas gracias.
8: Gracias por estar aquí y hablar sobre este tema. Sí da miedo, ¿verdad? O sea, sí ha como que metido miedito en la población.
9: Pues lo que se ve da más miedo, ¿no? A veces puede ser más peligroso para la vida en corto plazo una bacteria que no vemos, pero estos como los se pueden ver al ojo desnudo, como se dice,
8: claro.
9: La verdad es que sí generan miedo. La invasión de animales o humanos por este tipo de moscas en su fase larvaria, que son los gusanos, y que esa es una miasis, ¿no? Prácticamente es el término de miasis. Pero esta es una fase intermedia de la vida de la mosca, ¿no? Tiene que estar, llega como la mosca, se para en el tejido, puede ser incluso en una herida, en los conductos auditivos, las orejitas de las vacas, en la boca de un humano, en una herida de un pie de un paciente con diabetes, por ejemplo, con pie diabetes. Se para ahí, deja sus huevos y esos huevos se eclosionan, pues se abren, digamos, y se producen la larva, el pequeño gusanito. Y una vez en mosca va a otro, se reproduce con otro macho y va a volver a buscar otro sitio donde alojarse. Todas las moscas llevan esa fase. Hay una que es bastante curioso porque ella prefiere poner sus huevos. Se llama Dermatobia, le llaman la mosca peluda en algunas regiones. Aparte, o sea, del
8: ¿cómo
9: gusano
8: se
9: morado.
8: Se ve
9: similar, la verdad es que la mosca sí tiene unas características en los colores. Por ejemplo, la mosca del gusano barrenador, el Coclidium hominivorax, que es un nombre así científico, digamos, tiene color como verdáceo. Es color verde.
8: Ay, son
9: es
8: esas
9: grande,
8: moscas grandes.
9: Verdes, exacto. Ay. Con la espaldita así como verde.
8: Okay.
9: Y que vuelan pues rápido, a grandes distancias. Y esa, y pues se pueden diferenciar en la morfología que tienen. Lo que sí cuesta más trabajo es en la fase de larva, el gusanito, diferenciarlo de otras especies. Ahí sí, porque incluso tienes que verlo con el microscopio, ver ciertas estructuras. El problema del gusano barrenador es que puede dar cuadros graves porque le gusta el tejido humano vivo, entonces es un parásito obligado, es decir, para que desarrolle todo su ciclo de vida, necesita una herida de una persona viva para que ahí siga penetrando en el tejido, barrena, es decir, por literal su nombre, entra, va escarbando el tejido sano y hasta meterse más adentro, hacer cavidades y crear hasta, y por arrastre pues lleva bacterias y ahí puede crear infecciones también ¿no? Por bacterias. Entonces esa es la importancia que tiene. ¿Qué pasa al ganado? El ganado pues se enferma, ¿no? Se enferma porque se llena, si lo dejan sin un tratamiento, penetra y le da un cuadro grave de invasión de este gusano. A la par, pues al abrirle esas cavidades, deja que bacterias entren y le da sepsis también al ganado y mueren
8: y
9: muchos.
8: Se puede morir.
9: Exacto. Y es tan difícil a veces, en una sola puesta de una mosca de gusano barrenador, el Coclidium hominivorax, que es el nombre de la mosca, al poner en una herida, en una cavidad, sus huevos, pone hasta 200 en una sola. Y de esos evolucionan hasta el 70%. ¿Cuántos gusanos
8: o sea,
9: se van a
8: todos
9: producir?
8: ¿Todos son los que barrenan?
9: Y todos al mismo par pueden ir barrenando.
8: O sea, es muy rápido.
9: Entonces, por eso a veces tienen que sacrificar al ganado. Porque ya están tan invadidos que es imposible quitarle todos.
8: Pero esto ya estaba erradicado.
9: Esto ya estaba erradicado.
8: Desde los 90, ¿no?
9: Desde el un programa de erradicación del 70 al 92. En el 92 se declaró que era libre de México y Estados Unidos. ¿Cómo lo hicieron? Pues liberaron muchísimos cientos miles de millones de machos, pero estaban radiados, o sea que eran infértiles, digamos.
8: Okay.
9: Entonces se reproducían con moscas hembras y las moscas hembras lo que tenían era producción de huevos sin larvas, o sea, eran huevos estériles, digamos, ¿no?
8: Uh-huh.
9: Y así ya dejaron que no se reproducieran hasta que finalmente desaparecieron. Esa fue la técnica que usaron.
8: ¿Y por qué ahora regresó?
9: El problema donde no realmente, aparentemente se había erradicado, pero había pequeños brotes, por ejemplo, en Panamá, en Puerto Rico.
8: Centroamérica.
9: En Centroamérica, en varios, en Venezuela. Y por ahí había esos pequeños brotes. Con la cuestión de la inmigración y el tráfico ilegal de ganado, allí empezó, por eso Chiapas fue la primera zona. Y de ahí, así como hemos venido con los casos. Chiapas empezó primero el año pasado con hasta un total de... El año pasado cerró con 90 casos en todo el 2025 y en 2026, al corte al 3 de julio, lleva ya 55 casos. Y después empezó a extenderse ahora nuevamente a Hidalgo, a Jalisco, Hidalgo con 28 casos, Hidalgo con 13, de humanos, humanos con infección. Ha ganado, ha habido más. Oaxaca 39 casos, Puebla 35, Veracruz 90 casos, 24%, es el que más casos tiene ahorita en todo lo que va de este año.
8: ¿Cuál me impresiona los casos en humanos? Porque... ¿cuáles son los factores? Supongo que la mala higiene o la falta de higiene, claro, es lo que pues provoca esto.
9: Bien lo comentaste, la falta de higiene es la primera parte de esto, ¿no? ¿Por qué? Porque si yo baño a mi perro o a mi gato, yo mismo me baño a lo mejor una vez por semana, pues dejo, o dos veces por semana, dejo que todos estos días una mosca se pare en una herida, en alguna lesión, más si es una persona ya frágil, por ejemplo, los animales, las mascotas a veces pueden ni siquiera darse cuenta, ¿no? Pero un humano, por ejemplo, con una pequeña herida, que muchos lo vemos, por ejemplo, con pacientes ancianos, ¿no? Que tienen ya algo de demencia, que solo están en cama y que pueden estar un poco descuidados porque no están al 100% con ellos, pues se le puede parar hasta en la oreja, en la nariz, y ahí dejar los huevos y convertirse en gusanos. Vamos a poner un ejemplo de un paciente con pie diabético que de por sí ya tiene demencia y que solamente está en cama, ya no comunica, tiene muy poca movilidad, y de repente pues llega, pues lo encuentran sus familiares con una lesión en su pie, con unas gusanos. Al menos para la persona que no se dedica al 100% a esto, ver los gusanos no va a poder distinguir si es una de estas de mosca doméstica o si es de gusano barrenador o Lucilia, no va a saber. Entonces hay que ver de que no se trate de que efectivamente que sea gusano barrenador. Y lo siguiente es que no podemos quitarlos y echarlos a la basura. ¿Por qué?
8: Porque eclosionan de nuevamente como mosca, ¿no?
9: Y decíamos, vuelven a reproducirse y a contaminar el ambiente otra vez y a infectar otra otros pacientes o huéspedes. Entonces lo que necesitamos es quitar la mayoría. Recomienda, si no tenemos en ese momento la posibilidad de que nos ayuden a supervisar qué sea, echarlos en un frasco con alcohol. Con alcohol prácticamente se preservan intactos. Mueren, pero se preservan intactos los gusanos. Echamos una porción en alcohol y lo demás tenemos dos opciones. Una es incinerarlos o inundarlos de alcohol y dejarlos en un recipiente cerrado. Aparte de las muestras que ya tenemos, ¿no? O jabón, agua de jabón, y dejarlos ahí encerrados. No recomiendan enterrarlos para que puedan reconocerse al microscopio de qué se trata. Si es Lucilia, si es la mosca doméstica, no pasa nada, ¿no? Finalmente tenemos muchos años viviendo con ellos. Lo ideal es tener mosquiteros, una buena higiene, si se encuentran, reportarlos para ver de qué se trata.
8: ¿Estas son como medidas ya teniendo ahí al gusano?
9: Sí, hay que ir a atenderse porque sí tiene sus cuidados cómo retirar estos gusanos. A veces si uno los retira nada más, la misma persona familiar del paciente los retira, puede a veces también lastimar al paciente, puede favorecer que también haya una infección. En este momento que como vemos vamos en incremento de casos, sí es importante cada vez que lo tengamos reportarlo y o acudir al centro de salud, a la clínica familiar para que sea revisado.
8: ¿Qué otra medida importante de las que ya hablamos para reforzar?
9: El cuidado de pacientes que están postrados en su cama, pacientes que son inmóviles, pacientes que tienen alteraciones neurológicas que no permiten sentir incluso dolor a veces o comunicar qué problema tienen. Esos son los que deben tener especial atención e incluso hacer una rutina diaria o cada vez que se haya el baño de estos pacientes, el aseo de ellos, revisarles la oreja, revisarles la nariz, revisarles la boca, e incluso hasta las cavidades geniturinarias, por ejemplo, ¿no? La vagina, el ano, a veces también es un lugar donde se pueden alojar las moscas y ahí dejan los gusanos. Y muchas veces puede pasar mucho tiempo ahí y nadie se asome a ver. El gusano barrenador, cuando ya empieza a dar síntomas, incluso dolor en el paciente, ya seguramente ya penetró más las cavidades. O sea, cuando está muy superficial, la verdad es que ni siquiera puede dar nada. O a veces puede ver uno, por ejemplo, una herida que se pone más roja, o que se abulta, ¿no? O sea, se hace un bultito en el tejido. La oreja, por ejemplo, hasta que ya empieza a penetrar el tímpano, más adentro, ahí es donde ya empieza a dar dolor, pero puede no dar ningún problema. Entonces aquí yo creo que no es conveniente esperar hasta que haya un síntoma.
8: Si llegamos a ver esto en pacientes, en mascotas, ya decíamos que hay que reportarlo ya tengo el número, es el 800-751-2100. Él es el doctor Bruno López, infectólogo. Gracias por estar aquí.
9: Muchas gracias.
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0: Ya son las 10 con 30 minutos.
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2: Ya son las 10 con 47 minutos.
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1: Son las 11 con 3 minutos.
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1: Son las 11 con 19 minutos.
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6: Son las 11 con 30 minutos.
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2: 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Son las 11:34.

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2: Son las 11 con 41 minutos.
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2: Son las 11:50.
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1: Son las 12:02.

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1: Son las 12 con 13 minutos.
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4: Son las 12 con 23 minutos.
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4: Son las 12 con 35.
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2: Son las 12 con 43 minutos.

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3: Son las 12 con 52 minutos.

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3: Es la 1:03.
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1: Es la 1:13.
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1: Es la 1:25.
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3: Es la 1:34.
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3: Es la 1:44.

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3: Es la 1:54.

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2: Son las 2:01.

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4: Son las 2 con 21 minutos.
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3: Son las 2, con 31 minutos.
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3: Son las 2 con 41 minutos.

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3: Son las 2 con 53 minutos.

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3: Son las 3 con un minuto.
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1: Son las 3 con 21 minutos.
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1: Son las 3 con 34 minutos.
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2: Son las 3 con 41 minutos.

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3: Son las 3 con 51 minutos.

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2: Las 4 con 2 minutos.
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1: 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Las 4 con 12. 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
3: Las 4 con 22 minutos.
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1: Las 4 con 34 minutos.
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2: Las 4 con 44 minutos.

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3: Las 4 con 54 minutos.
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3: Las 5 con 3.

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3: Las 5 con 12.

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3: Las 5:25.

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1: Las 5 con 34 minutos.
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2: Las 5 con 41.

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3: Las 5 con 51 minutos.

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1: Las 6 con un minuto.
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0: dedos, mi queridísimo Gabo. Oye, a darlo todo.
1: Como azúcar glass entre los dedos también, Opi, ¿no? Opi. O sea, todo lo que...
0: Como hielo seco, ¿no?
1: Como cacao entre los dedos.
2: Sí, como
1: sal,
2: todo.
1: Como sal entre los dedos también se va. Arroba Cojo Feliz.
2: Hola, aquí estoy, buenos días.
0: Bueno, buenos días.
2: Ya, eso es lo que tengo,
0: directo,
2: es viernes.
0: No,
2: es viernes.
0: No quieres decir hola. Más.
2: Buenos días.
0: ¿Cómo ya. estás? ¿Cómo vas? ¿Cómo la pasas?
2: Estoy muy contento de estar en este fin de semana, ya sí, por ya. fin, aquí en Ya Párate, ya llegamos al final de la semana.
1: Muchas gracias a la gente que nos estuvo acompañando esta semanita, que también fue un poco pesadita, ¿no? De regreso a clases de la prepa, acá al lado tenemos una universidad y ya se estaba haciendo el trafiquito. Ahí a medias, próxima sí, semana, sí, sí. Traficote, ¿no?
0: No, es una realidad. Fíjate que uno bien confiado.
1: Effective Wonder,
0: uno salía con el tiempo, ya no tenía tiempo. Y aún así me atreví a hacerlo esta semana con las prepas ya activas. Entonces, sí la sufrí, pero feliz regreso a clases de cualquier manera.
1: Así es, para que participen, por favor, échenos el phone 55-51-66-8101 o el
0: 800-00-610-00.
1: Y hay un WhatsApp, párate.
2: 55-49-35-24-41.
1: Bueno, pues lo clásico, ¿no? De viernes. Hoy tendremos, obviamente, que las más pedidas, que sus tips de ligue, o sea, va a haber...
0: Estoy lista para hablar.
1: De todo, que su turbolengua y más, o sea, tú dale, o sea, quédense con nosotros para que sean parte de su viernes, ¿no? Ahora sí, mi Lion, mira, ay, el Lion, qué bien se vino hoy, ¿eh?
2: Ay,
1: de tacucho y todo.
0: Ay,
1: una primera comunión, ¿a dónde va?
0: ¡Qué guapo!
2: Es que a la salida tengo que ir a un juzgado, dice. Tengo que ir. Estoy demandado por una ex.
1: No. Arroba Leoncio Cósmico, dele follow. Vámonos con música, mi Lion. Música para bañarse. Arranca este viernesito aquí en Ya Párate.
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1: Seguimos avanzando en esta mañana de Ya Párate, por aquí en Oshla, pero estoy muy bien acompañada.
2: Sí, claro, aquí Gabo Ramos.
3: Y aquí el cojo feliz.
2: Ah, sí, ¿cuántas veces? Ah,
3: no, no seguido, pero sí, feliz.
2: Pero feliz, acuérdame. Claro.
1: Exacto, exacto, me gusta y te pienso seguido. Se escuchó raro, pero...
3: Sí.
1: Pero no de la manera que ustedes piensan.
3: Vámonos a las noticias.
2: Adelante,
1: ya,
2: Nash.
1: Ya mejor. Oigan, pues bueno... la verdad es que estos últimos días hemos recibido como estas malas noticias de muerte y...
2: Ay, güey.
1: Pues sí, yo lo sé. Hollywood está súper de luto por tres pérdidas que conmocionaron, por supuesto, al mundo del entretenimiento. Primero, a mediados de agosto, murió inesperadamente Hayden Panettiere. Murió a los 36 años, ídola de la infancia.
2: Actriz,
1: de muchísimos. Sí, sí, sí, sí. Ella estuvo, seguramente la recuerdan por esta serie de Héroes, también estuvo por ahí en Nashville, pero bueno, sin duda la favorita mía, Triunfos Robados. Y fue inesperado, realmente, pues bueno, ¿no? Ya se dieron a conocer las causas, sí hubo por ahí un tema de sobredosis, y pues lo triste es que siempre dicen, ¿no?, que cuando hay una muerte, hay dos más para cumplir. Ahora sí que la profecía de las,
2: o sea,
1: tres muertes.
2: Sí,
3: se van
2: de tres.
3: De a tres, se van,
2: ¿sí?,
3: de a tres, dicen.
2: ¿Quién más? Ah, Dolly Parton también.
1: Dolly Parton.
3: Partió. Dolly partió.
1: Dolly Parton partió. Murió a los 80 años, una leyendaza de la música. Bien comentamos aquí que le dejó todo el legado a Miley Cyrus.
2: La madrina, su madrina, madrina de Miley Cyrus, y le dejó desde la granja, los animales... la casa de los famosos.
1: Ranchito aquí,
2: todo,
1: ranchito allá.
2: Varo, el catálogo, las rolas. Entonces, bueno, pues también hay varios momentos en el que compartió un escenario y se ve que había un cariño, que estaban súper conectadas, ¿no?
1: Sí, claro. Hasta Miley dio unas declaraciones que para ella, pues se le fue una parte de su vida y que tendrá un ángel por siempre en el cielo.
2: Vamos. Qué Miley suerte.
3: Ay, qué Miley suerte que partió.
2: Partió un escenario y se ve que había un cariño, que estaban súper conectadas, ¿no?
1: Sí, claro, hasta Miley dio unas declaraciones que para ella, pues se le fue una parte de su vida y que tendrá un ángel por siempre en el cielo. Vamos.
2: Qué Miley suerte.
3: Ay, qué Miley suerte que partió.

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1: 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La temperatura, 15 grados. 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
9: Las 6:34.

0: y fíjate que hace unos días estamos diciendo, ya se confirmó a Grupo Frontera en el Flow Fest.
1: ¡Ea!
0: Así es.
1: ¡Aplausos!
0: Obviamente estará ahí los 40 cubriendo del 28 y 29 de noviembre, Autódromo Hermanos Rodríguez. Pero mira, sí se pone bueno el perreo, ¿eh? Anuel AA, Tito WP, Chincho Corleone, Manuel Turizo.
1: Oye, Ozuna.
0: Sí, y bueno, al confirmar a Grupo Frontera, como que se abre el espectro, ¿no? Como que sí puedo ir de sombrero, no solamente con paliacate, ¿no?
2: Claro, porque es perreo el Flow Fest y luego ya le

0: metieron un poquito también de regional, ¿no?
1: Un poquito, ¿no? Que es como parte también como de la cultura y de lo que se está escuchando en las nuevas generaciones. Ahora, si me permiten una opinión. Y
2: adelante, claro.
1: Es completamente personal, ¿ok? Sí. Porque ¿qué? No quiero ahí que me acribillen. Ok. Siento que años pasados, la verdad, como que el Flow Fest había flaqueado muchísimo.
2: ¿Por el cartel, lo dices?
1: Sí, obviamente, por el lineup. Como que no me convencía. Y siento que se dieron a la tarea de decir, ¿sabes qué? No lo vamos a dejar morir. Así que ahí les van varias propuestas. Pum, pum, pum, pum, pum, pum, pum. Y por supuesto, meter a Grupo Frontera me parece la mejor de las ideas.
2: Le da una vueltota, también el Bogueto. Y para los que se quedan con ganitas de Yandel Sinfónico, también confirmado Yandel Sinfónico con todos los metales, la orquesta, las cuerdas. No, mano, para perrear, pero de tacuche. Perrear con smoking, ¿no?
1: Raspar el guarache, ¿no?
2: El zapato de charol, dices, ¿no? Bueno, pues ahí estuvo, no se lo pierdan. El Flow Fest, más información, obviamente, nos cuenta.com.mx. Vámonos con música. Estamos en vivo. Esto es Ya Para.

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2: Estamos en vivo, arroba Cojo Feliz.
3: Hola, hola.
2: Arroba Nashi Roll.
4: Hola.
2: Y arroba Gabo Ramos Oficial, denos follow. Les recordamos que pues el 2 de septiembre es un día muy especial porque si vives en la Ciudad de México, date la vuelta por la maraca, ahí estará Purr de Pato.
3: Con el Cojo Feliz y el tío Robert, allá nos vemos, Ciudad de México.
2: Oye, ¿dónde ha sido la fecha más lejana que han hecho?
3: Japón.
2: ¿Neta?
3: Sí.
2: ¿Cuándo fue eso, Japón?
3: Japón hicimos en 2024.
2: ¡No manches!
4: ¡Órale!
2: Japón, sí. Obviamente en español, ¿no?
3: Sí.
2: Para los mexas.
3: Para los mexicanos.
4: ¿Pero cómo allá dabas las gracias?
3: Arigatos hay más.
2: Ajá. Eso. ¿Y pur de patas cómo se dice en japonés?
3: Ikigurusukuro. Sí, que significa no sé japonés.
2: Oye, y otro también que la pasó en Japón fue el Carin León. Triunfó con su debut en el Festival Summer Sonic 2026. Esto fue el viernes pasado en Osaka. Y bueno, fue en Japón, la verdad, la pasó genial. Una multitud, la verdad, lo estaba disfrutando. Y pues dijo así Carin León con la boca chueca. Dice, gracias Japón por tanto cariño, tanto amor. Qué experiencia tan inolvidable venir a este gran país. Qué locura, todavía no nos creemos lo que está sucediendo. Qué rico el sashimi.
3: Oye, qué barato está el sushi acá.
4: Oiga, ¿cómo tres cambia? Órdenes, ¿no?
3: Pero acá no lo empanizan, oigan. ¿Por qué?
2: Sí, ¿no? ¿Por qué no tiene ribeye, dice?
4: ¿Por qué no tiene chiles toreados, no? Sabe diferente. Sí, bueno. Oye, bajita la mano, como que ha sido el año de Carin León, ¿no?
2: ¿Pero dónde? ¿Bajita la mano? Así, oye,
4: bajita la mano.
3: Sin anunciar mucho y así, pero bien, ¿no?
4: Le ha ido re bien, presentaciones en Las Vegas, cantando.
3: En la esfera sí, se va a presentar.
2: En la esfera, o se en la Las Vegas.
4: Sí. Se presentó y se presentará. Y no solo eso, Cojo, fíjate que también fue el encargado de inaugurar un estadio en Estados Unidos. Ajá. Entonces, yo siento que viene iluminado, ¿no? ¿Y qué es ahorita? ¿Agosto?
2: ¿Agosto?
4: No, pues todavía le falta, todavía le cuelga, ¿no? Le podría ir todavía mejor.
2: No, aparte Carin León, me imagino, ¿no? En Japón, ¿cómo habrá salido? ¿Con su sombrero y su kimono o cómo?
3: Sí, ay, hay mucho amor de la cultura japonesa para México. Ajá. Y de aquí para allá y de allá para acá. Este amor es mutuo.
2: Ay, qué mono.
3: ¡Qué mono se ve!
2: Oiga, vámonos con música, mi Lion, por favor. Estamos en vivo. Esto es Ya Párate de los 40.

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1: Sí, sí, sí. Estamos en vivo con Nashla.
2: Ea, hola.
1: Y también está Gabo Ramos.
3: ¡Sí, señor!
1: Oigan, pues, sigamos con el tema del día, querido Gabo.
2: Cuéntanos.
3: Peleas típicas de parejas. Yo traigo una, la típica en mi casa. O sea, que decimos, oye, vamos a salir de la casa a las 6 de la tarde, ¿no? Ajá. No, man. O sea, en lo que se arregla, en lo que baja, en lo que mueve, que acomoda, ya salimos 6:15 o 6:20. Entonces, sí. Es ya, yo me estreso mucho en los tiempos. O sea, yo soy muy cuadradito, ¿no? Entonces yo ya a veces ya hasta digo, no, es que la cita es a las 5:30. Ah, ¿no? Entonces ya baja con tiempo y luego llegamos antes. Y ahí me regaña ella a mí.
1: Pero ¿sabes cuál es una pelea típica? Que uno se confía de que ellas tardan en arreglarse y luego ¿sí? tú estás así fodongueando o en el play y ya que la ves que ya va a terminar dices, ay, no, ahora sí, ya me voy a arreglar y tú acabas tarde.
2: Ya te metes a bañar.
1: Y ya ahora tú vas tarde.
3: Te echa la culpa, ¿no?
1: Sí, y ahora claro, tú vas tarde. Sí,
3: no
1: sí,
3: te,
1: claro.
3: Ni te has peinado, te dice.
2: No, pero ustedes los hombres como que presionan mucho. Es de, ya vas a estar, es como... Aguántame 5 minutos. Estoy buscando qué ponerme. Me estoy haciendo el pelo.
1: ¿Sí o no, Gabo, que uno piensa, ya estabas desde hace 10 minutos, ya te veías increíble? Hace 15 ya te veías preciosa. ¿Qué te estás haciendo?
3: 55-5166-8101 o también el
2: 800-00-610-00.
1: Y si quiere WhatsApp también, 55-49-35-24-41. ¡Ey!
2: Oigan, ¿alguna vez les tocó alguna pelea en el coche y les tocó que se bajara a su chica?
3: No, solo amenazas. De que aquí me bajo.
1: Aquí me bajo, aquí me bajo. No, es la carretera México-Cuernavaca, no te bajes aquí.
2: Ay, yo sí la cumplí, yo sí,
1: sí
2: la
1: te
2: cumplí. Claro que la
1: carro,
2: cumplí.
1: Bien.
2: Y ¿sabes qué es mejor? Chicas, anoten esto. No cierren la puerta, no la azoten, déjenla abierta para que ellos se tengan que bajar además y cerrarla.
1: Les puedes aconsejar que se calmen.
3: De tóxica.
2: Bien no tóxica,
3: manches,
2: ¿no?
3: Nash. Pero tú tienes el titular, así todos los pasos, ¿no? Para llegar a la toxicidad.
2: Claro,
3: dices,
2: precioso.
3: Primero se enojan, luego lo ven feo, luego dejan el seguro abierto. Se bajan, ¿no?
2: No, y es ya... que es bien sabido que ustedes como que les enoja que tratemos mal a sus coches. Bueno, quiero aclarar, ¿eh? Y no fue en esta relación. Ya fue en mis pasadas. Ya ahorita todo bien, ya mucha terapia para...
1: Ya se resolvió.
2: Ya, claro, ya
1: se
2: resolví
1: trabajó.
2: Los problemas internos. Pero no puedo negar que era como muy divertido. Me voy a bajar ahorita, sí. Ahorita se me va a bajar.
3: Vámonos con música.

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4: Las 7 con 14.
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1: Seguimos aquí en Ya Párate.
2: Oye, peleas típicas. Adiós. De parejas, que dejes los calzones tirados y entonces ya te regañan, ¿no?
3: Y, sí. Bueno, ¿son esas personas?
2: Yo sí. Es que yo me quito la ropa y ya lo último que me quito para bañar, pues obviamente son los calzones y los calcetines, ¿no? Y entonces ya no me gusta ir desnudo por la casa tirando, dejando la ropa sucia. Entonces ya no los aviento, me baño y ya al final lo recojo. Pero creo que esa media horita en la que me baño, 20 minutos, es la que molesta, ¿no?
1: La que ya les da para enojarse.
2: Sí.
3: Pues es que es como molesto para los ojos.
1: Sí, tenemos llamada. Vamos a ver qué opina el público que escucha Ya Párate. Hola, buenos días.
4: ¿Qué onda? Buenos días, Ya Paratianos, el Johnny G.
2: ¡El Johnny!
3: Yeah.
1: ¿Qué
3: ¿cómo
1: pedo?
3: Andas, mi Johnny?
1: Ay, ¿qué pasó, Johnny? Ay, se me, ya vi con Pepsi.
2: Cuéntanos, tema del día.
4: Pues un problema muy común, reclamar a lo tarugo por un pinche like y un comentario que te hacen en Facebook, en Instagram, cualquier muchachona.
2: Sí,
4: es muy común que te hagan eso.
2: Cualquier es que muchachona. Tú también, ¿para qué le das like? Pues tú, o sea...
4: No, al revés, que te den la oye. Tú lo haces a ver, tú estás carita, chico petudo, y que te den un layo, qué guapo el Gabo Ramos, que te hagas de pedo tus cosas, pues igual que yo. Ajá. Cualquier layo, un comentario, que qué onda, ¿por qué te dicen esto mucha confiancita, qué rollo?
3: Pues no,
2: ¿O por qué te sigue esta? Ah, pues yo qué.
1: Yo
2: qué, o sea, que me sigue a mí.
1: Tengo perfil
2: no.
1: Público.
3: Pues qué onda, preciosos, ¿por qué tanto comentario o qué?
1: Uh-huh. ¿Por qué te sigue esa persona?
3: ¿Por qué tanto like ajeno?
4: ¿Tú no eres así, Nazla?
3: ¿Mandé?
4: ¿Tú no eres así?
3: Siguiente pregunta.
2: Si se baja del coche, ¿cómo no va a reclamar likes?
3: ¿Saben qué? No soy así. Yo no soy así porque justo le pedí a mi novio que cerrara todas sus cuentas.
1: Ah, bueno.
4: Y te creemos.
3: Sí, le dije, oye, no quiero tener este tipo de discusiones sobre quién te likea o quién te comenta.
1: Entonces,
3: ¿cómo ves que cierres todas tus cuentas?
1: Apagamos todo y ya con eso.
3: Listo. No necesitas tener contacto con alguien más, ¿o sí?
1: Es que lo que... o a ver, ¿con quién quieres hablar? Dime,
3: exacto,
1: ¿con quién? No, mira, lo que tienes que hacer, Johnny, es no dar likes. O sea, no le des likes. Por muy bonita que esté la chava, dices, bueno, ya la vi. No hace falta que le manifieste mi like. Ni modo, ya me salió. Me salió en el algoritmo.
2: Es que es una foto así nada más.
4: Aparece en el algoritmo, así cierto, perfecto, esto sí. Sí, sí. Concuerda.
1: Te quedas con el recuerdo, dices, ah, que Dios me la bendiga mucho,
2: claro.
1: Scroll y no le manifiestas tu like, bueno, si tienes pareja. Y ya, claro. Si tienes pareja, pues le das like, pero si tienes pareja, nada de likes.
2: O si no, screenshot, luego la ves ya en tu celular.
1: Ya más tarde.
3: Te mandamos un abrazo, mi Johnny. Sí.
2: Gracias por marcarnos.
5: Vamos con música aquí en Ya Párate de los 40.
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0: ¡Ya párate! ¡Hay llamada, bueno!
1: ¡Muy, pero muy! ¡Buenos días!
0: ¡Buenos días! ¡Órale! ¿Cómo estás? ¿Cómo te llamas?
1: Lía,
0: muy bien. Oye, peleas típicas de pareja, ¿qué has visto ahí en casa? ¿Tus papás de qué se pelean?
1: Mi papá deja sus cosas tiradas.
0: Sí, es que no se vale.
2: Oye, ¿sí le dice tu mamá? Así de, recoge tus cosas.
1: Sí.
3: ¿Y si la recoge o no?
1: No.
0: No, pues es que también de necio que quiere dejar sus cosas ahí tiradas. ¿Con quién estás ahorita? ¿Con tu papá o con tu mamá?
1: Con mi mamá.
0: Ay, pásame a tu mamá. No manches. ¿Dónde está la mamá de Lía? ¿Qué pasó?
4: Hola, buenas. Buen día.
0: ¿Cómo estás?
4: Bien, gracias.
0: ¿Que tu esposo deja las cosas tiradas?
4: Sí, eso dicen mis hijos.
0: Órale, no manches. ¿Y qué son sus cosas? ¿Calzones o qué es? ¿Su ropa? ¿Qué es?
4: Sí, su ropa.
0: Dice, mira, la cartera nunca la tira, ¿verdad? Es así, se le bien guarda, ¿no?
2: Es así, le levanta.
3: Sí, no, pues el orden es de lo que más fallamos los hombres, ¿no? De que, a ver, es que, ¿cuál es la de ropa sucia y la de ropa que más o menos me la puedo poner otro día? Esa no hay un bote para eso.
0: Claro.
3: Este aguanta otra puesta, amor, por eso lo tiré ahí. Por eso aquí acomodo mi ropa que aguanta todavía una segunda vida, todavía le voy a dar.
2: O sea, si llega el momento donde genuinamente aprenden.
0: Claro, no, no.
2: O sea, ¿no va a pasar?
4: La no, nunca pasa.
3: No, no, ríndete ya, Nash. Ya.
0: Sí, ¿cómo se llama tu esposo?
4: Javier.
0: Javier, no manches, Javier, ya, ponte las pilas, Javier.
2: Javier.
0: Andan quemando en cadena nacional, mi Javi.
3: Ay, Javi.
2: Les mandamos un saludo. ¿Cuántos años
0: de casados? ¿Cuántos años de casados?
4: 24.
2: Wow, ok, 24
0: años dejando las cosas tiradas.
3: Sí. Qué orgullo de hombre. Que no cambies, hermano. Tú eres la resistencia.
0: Ahí está. Oigan, ese es el tema del día, por favor, para que participen. Vámonos con música.
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4: 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Las 7 con 52 minutos.
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4: Las 7 con 55 minutos.
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1: Ea, por aquí ando, por aquí ando.
0: Cojo feliz. Estén atentos porque tenemos el tema del día, que es... Tareas de amigos.
2: Ay, amigo, amigo. ¿Creen que nos pase a nosotros algún día?
0: No, no creo. No,
2: hay que ser amiga siempre. Hay que ser amiga siempre.
0: Vámonos a un karaoke.
2: Sí, algo así de amiguis, fuera del trabajo. Para
1: vámonos
2: que
1: a un karaoke coreano.
2: Se consolide.
0: Ay, ahí nos peleamos, ¿no? Pero...
1: por la cuenta. Oye, clásico pelearte por dinero, ¿no?
2: Sí, sí. Que dividan la cuenta y... Ay,
1: y es que mal. Yo ni pedí nada.
0: Ajá, yo por eso no chupé, ¿no?
2: Dice, sí. ¿No? ¿Cómo que parejo cuando la dividen y tú nada más habías pedido agua?
0: ¿Y quién pidió esta entrada? Ah,
2: la entrada nunca se sabe cómo dividirla, ¿no?
0: No, porque pides tres, ¿no? Ajá. Cuatro y son ocho. Ah, no. Me pasó.
2: Sí, ya, mira. Bien, non.
0: A ver. La llamada, bueno. Hola, ¿quién habla?
3: María.
0: María la maquilera.
1: María la maquilera. Ahora sí, date, María. Cuenta el chisme y exagera.
3: Es mi primera vez, ¿Ah? Nada más quería saludar a los muchachos.
2: Te trataremos bonito, te prometo.
0: ¿O no?
2: Oye, pero no has tenido peleas de amigos. ¿Qué es una pelea de amigos clásica que ves ahí en la maquila?
3: Ay, pues, ¿cuánto no? Es de diario.
0: Ay, ay, ay, o sea, ¿y tú no te has peleado con un amigo? Así de que, oye, pues ya págame. Oye, llévame a mi casa, ¿por qué no me llevaste, eh? Oye, o te pongas celosa por otro amigo u otra amiga.
3: No, pues sí, siempre ha pasado eso.
1: O sea, de que sí te dan celillos.
3: Ah, sí.
1: Bueno, ahí dicen que los elotes no tienen maíz, los elotes no tienen maíz.
2: Oye, pues así muchas gracias por llamar, por saludarnos tan temprano. Ahí necesitamos más conflicto, como dice Galilea.
0: ¿Qué onda? ¿Vale? Ponte a jugar.
2: Ponte a jugar, necesitamos conflicto.
0: Peleate ahí en la maquila.
2: Para que nos cuentes algo.
3: Ah, ok, y ya les marco, ¿verdad, muchachos?
0: Vale. Tienes tarea. Ah,
2: gracias.
3: Sí. Ah, ok. Mucho gusto en saludarlos y soy muy tímida. Me da mucha pena hablar por radio, pero me dio mucho gusto saber que están bien y saludarlos. Y bendiciones, ¿ok?
2: Igualmente.
1: Ay, María, de regreso.
2: Eres súper linda.
3: Los amo.
1: Nosotros igual. Más. Gracias por compartir.
2: Gracias.
0: Besos.
3: Muchas gracias.
2: María.
3: Buen
2: María,
3: día.
2: La
3: bye.
2: Que no quería. Te estabas haciendo la mula,
1: en la maquilería.
0: Oye, peleas de amigos. O sea, cuando, pues no sé, o sea, eso de que te enteras que pues se fue a una fiesta sin ti.
1: Eso te arde.
0: Sí.
1: Te voy a decir que estamos muy acostumbrados.
0: Se van de viaje sin ti.
1: Estamos muy acostumbrados a platicar sobre el duelo de una pareja, pero ¿por qué no hay más episodios o más programas o más conversación sobre cuando pierdes un amigo? Eso es súper doloroso ya para ti, ¿no?
0: El duelo amistoso, ¿no?
1: Es horrible. O sea, incluso yo creo que es peor, que el de una pareja.
0: Se
1: me atrevo
0: seria,
1: a decirlo.
0: Se puso seria, Nash.
2: Sí.
0: Hay otra llamada.
2: Como que perdí un amigo hace poco.
0: Sí, hace dos minutos. Sí. Bueno.
1: ¡Ya me voy!
4: Hola.
0: ¿Qué pasó? ¿Cómo estás? ¿Cómo te llamas?
4: Me llamo Sofi.
0: Ah, la Sofi. ¿Dónde nos marca, Sofi?
4: De aquí, de la ciudad de Coyoacán.
0: De la ciudad de Coyoacán, de los 40 Coyoacán FM.
1: Me encanta.
0: Oye, te mandamos un abrazo y un beso, gracias por marcarnos. Cuéntanos, peleas de amigos.
1: Pero por favor, cuenta todo, exagera, échale más carnita a tu caldo.
4: Voy a sacarlo todo porque acabo de hablar recientemente.
1: Venga.
4: Yo estoy en la universidad y pues ya sabes, todos los trabajos son en equipo, siempre todo es pues trabajarlo, ¿no? Entonces yo tenía una amiga con la que siempre hacíamos equipo porque pues siempre como que funcionábamos muy bien. Y entonces llega el semestre donde nos toca hacer L porque estoy estudiando comunicación.
0: Ajá.
4: Y pues yo quería ser conductora y pues todos estaban como, no, pues sí, dale, si se puede, no sé qué. Y ella iba a ser productora. Pero entonces ella no estaba haciendo nada. O sea, yo no sé qué le pasó este semestre, que no estaba haciendo nada. Pero el equipo estaba enojado conmigo y el profesor. Entonces el profesor la quitó de productora. Y entonces dijo, no, pues si no eres productora, yo voy a ser conductora. Y pues dije, espérate, ¿cómo? Y entonces que se puso así como bien mala onda de que, no, pues es que si no les gusta cómo estoy trabajando, pues yo no voy a hacer esta cosa que no sea conductora o productora. Entonces pues no me importa. Y pues el profesor le dijo que sí, no, pues sí, tú vas a ser conductora. Desde ahí ya no nos hablamos, o sea, se puso bien mala onda conmigo. Y pues está triste porque realmente éramos muy amigas.
1: ¿Pero por un proyecto escolar, en serio?
2: Sí pasa, Nachi. Sí pasa.
0: Es la vida de ellos ahorita.
1: Se lo está tomando muy en serio. Híjole, es que yo te diría que, pues, ¿tú qué? Ahora sí que solo estás existiendo.
2: Pues, ¿tú qué? A ver.
0: ¿Qué hablas, dice?
2: ¿Tú qué? A ver, muy chida, ¿o qué? A ver, piensa en tu amiga. A ver, ¿tú qué?
4: Se lo tomó muy personal.
2: Ah, no, pues sí. Pues, ¿Qué les aconsejamos?
1: Pues, invítale una licuachela.
2: No, yo creo que vas a encontrar mejores amigas.
0: Mejores productoras.
2: Sí. Sí, vas a encontrar mejor espacio, no te preocupes. Ahí se abrió un espacio en tu
0: espectro, tu panorama amistoso, ¿no?
2: Sí, hay una vacante. Claro. Puedes meter un mejor amigo.
1: Exacto, porque eso ya empieza tu ex amiga con celos profesionales. Claro. Y ni siquiera es un ejercicio real, ¿no? De la vida real, donde les estén pagando y ya la otra queriéndote quitar el micrófono.
0: No manches, no sé.
4: Claro.
1: O sea, ¿cómo?
0: Te mandamos un besote.
2: Un abrazo.
4: Gracias.
1: Bye. Besos, Sofía.
0: Ay.
2: ¿Sabes qué pasa también? Cuando descubres que tú no eres el mejor amigo de tu mejor amigo.
1: Es horrible.
2: Que tú dices, tú eres mi mejor amigo.
0: Y él así de...
2: ¿De qué hablas, güey? Mi mejor amigo es otro carnal.
0: Es el de Toluca, dice. No, es que no lo he visto.
2: No lo he visto. Y te rompe el corazón. Tú eras mi mejor amigo.
1: O cuando te das cuenta que tú no eres el mejor amigo, pero de nadie.
0: Sí. Qué gacho.
1: Eso debe ser muy duro.
0: ¿Sabes qué me está pasando a mí?
1: No es mi caso. Ay.
0: A mí sí me está pasando que nadie me ha pedido ser padrino de su hijo.
1: ¿Neta?
0: Eso es gacho, güey, o sea...
1: Pero te voy a decir, cuando te lo piden, también dices, órale.
0: O sea siento, voy también a creo que al ser papá ya como que dicen, ay, no, pues ya tiene dos hijos, ¿para qué va a ser padrino? No sé.
2: No, al contrario. O sea, sí...
0: Soy un muy mal papá que no quiere ni para su hijo, ¿no?
2: No, al
1: contrario. O sea, ni con tu hermana...
2: Si no tuviera
0: sí,
2: yo ya...
0: Pero como que quiso a la madrina. Yo ya soy como la consecuencia de...
1: Ah, ok, ¿sabes? Ok.
2: Si yo tuviera otro hijo, te consideraba para ser padrino.
0: Sí, soy buen padrino,
2: sí,
0: ¿no?
2: Sí.
0: Estoy chido, ¿no?
2: Eres buena persona, casado. Porque tiene que ser alguien casado por las leyes del Señor, claro, para que sea padrino.
0: Estable emocionalmente. Exacto. ¿No?
1: Pero bueno, tú, es que yo fíjate que soy madrina, pero no estoy casada.
2: Bueno,
0: ese es otro caso. ¡Ah, llamada! ¡Bueno!
2: bueno.
0: ¡Hola! Sí, ¿quién habla? ¿Cómo estás? ¿Cómo te llamas?
5: Hola, ¿qué tal? Mariana.
1: ¿Qué onda, Mariana? ¿De dónde nos marcas?
5: De Ciudad de México, por Tlalpan, soy vecina.
0: Le mandamos saludotes. Oye, peleas de amigos.
5: Bueno, yo siento que esta historia le ha pasado a muchas chicas. Uh-huh. Y la verdad es que un amigo como que guardó por 3 años que le gustaba.
2: O sea, que estaba frenzoneado y luego... Te dice, oye, por cierto, sí me gustas mucho.
5: Sí, pasó mucho tiempo y veía como actitudes que pues normalmente no hacen los mejores amigos, como me esperaba.
1: O sea, ¿qué hacía?
5: Siempre, luego me compraba regalos. Uh-huh. O sea, era como un tipo novio, pero amigo.
0: Te mandaba selfies en el WhatsApp, ¿no? Como muy cariñoso.
5: Sí, como que siempre muy atento a todo lo que él hacía o lo que yo hacía, porque cualquier cosa que él hacía igual me mandaba fotos. Sí, yo estoy así.
1: Pero no había contacto físico, vaya.
5: No, nunca.
0: ¿Nunca bailaron? ¿Nunca bailaron de cartoncito de cerveza? ¿Sí?
5: No. No, eso ya no.
0: ¿Nunca tolió la oreja?
5: No.
2: Uy, la olida de oreja.
0: Cuando la saludas,
2: como la extraño.
5: Porque le pregunté muchas veces que si no le gustaba o cosas así. Y me dijo que no. Entonces ya hasta el final, cuando yo le dije que me quería alejar un poco de él, fue donde ya me dijo que pues sí, que todo ese tiempo yo le había gustado.
2: Y
5: yo decidí pues dejar como pues esa lista.
2: Pero si te hubiera dicho que sí, ¿tú hubieras correspondido o no te gustó nunca?
5: No, la verdad es que nunca me gustó.
1: O sea, lo bateaste amorosamente. Y lo bateaste de amistad. O sea, pobre muchacho, pásame su celular. Quisiera invitarle exacto algo. Sí.
2: Llámanos, carnal, pobrecito. No, pero está bien. Yo creo que tú lo hiciste bien porque lo confrontaste y era el momento de ser claro. También como hombre, no puedes
0: vivir.
2: Hay
0: que poner los límites.
2: En la friend zone, sí, no. Si te interesa algo más, sí se lo tienes que hacer saber.
0: Ve a
5: modo.
2: Sí. Sí, bueno. Tú no hiciste nada mal.
5: No, y aguantó 3 años.
0: No, pues
1: le tocó soportar, órale.
0: Oye, te mandamos un abrazo. Pero más a él. Vámonos con
2: más
0: Rola.
2: Más al bateado, pobrecito.
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18: Son las 8 con 18 minutos.
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3: Son las 8 con 38 minutos.
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1: Ok, estamos en vivo desde las 6 de la mañana. Y también recordarle a todos los yaparateanos felices que pues pueden volver a escuchar los programas ahí en nuestro Spotify. Ahí andan los podcasts. Y también subimos las mejores partes, porque sí prendemos las cámaras, pero se hace como un editado, hay un compilado en nuestro canal de YouTube. Así que vayan directamente, ahí están todos los capítulos. Y ahora sí ha llegado las más pedidas. Que pidan su rolita, ¿no? Sí. Ya, su rolita.
2: La mejor sección, la ¿sí? que disfruto más, la que me encanta.
1: Ah, mira. Y
3: en la que voy a cantar.
2: Ah, bueno, esa parte es la que está más o menos, pero fuera de eso.
1: Venga, primera llamada, bueno.
4: Muy buenos,
1: ¡buenos días! ¿Cómo te llamas?
4: Soy la Berenjenia.
1: La Berenjenia, no manches.
4: La yaquecita.
1: La yaquecita, la del cuarteto, ¿ah? Muy bien, yaquecita.
4: De los Yunares, estates quietos.
1: ¡Claro! Oye, ¿qué rolita quieres, yaquecita?
4: Ay, pues, como buena norteñita, porque pues soy nacida en Sonora.
1: ¿Sí?
4: Quiero de los Picadientes, la de la machaca. Machaca, machaca, chaca.
1: ¡Pero cántala!
4: ¡Cántala! Machaca, machaca, machaca, chaca. Machaca, machaca, machaca, machaca, sobres, sobres.
3: Échale, Berenjenia.
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0: pide su rolita y suena y ya para que...
1: Quiero que Berenjenia sea mi tía.
2: Sí, 100%.
1: Me urge que me invite a una comida familiar la Berenjenia.
2: Esa Berenjenia es demasiado ambiente.
1: Sí.
2: Demasiado, demasiado. Buenos días, ya párate, ¿quién habla?
3: Bueno.
2: ¿Oli?
4: Bueno.
2: ¿Quién es?
3: Hola, buenos días.
2: ¿Quién es?
4: ¿Cómo te llamas?
3: Hola, buenos
2: días. ¿Quién?
3: Bueno, bueno. Aldo, buenos días.
2: ¿Qué onda, mi Aldo? ¿De dónde nos marcas?
3: De Ciudad de México.
2: ¡Ea! ¿De qué delegación? ¿De qué alcaldía? Aquí bien chismosa.
3: Gustavo Madero.
2: Saludotes, hasta
4: de la GAM.
1: ¿Qué nos vas a cantar, amigui?
3: Quiero una de Alex Sintex, se llama Bendito tu Corazón.
2: ¡Uy!
4: ¡Wow! ¡Hit, eh!
1: ¡Chaca, pero... chico, chaca, chico, chaca!
2: ¡Cántala!
3: Estoy dispuesto a todo. Y todo es no.
1: Es bien aguado.
3: De nada.

0: seguimos en vivo. Hay más llamadas. Cojo feliz.
1: Cute British. Hola, buenos días. Buenos días, buenos días. ¿Con quién hablo?
2: Buenos días. Buenos días.
1: Muy, buenos pero días, muy, pero muy, pero muy. Buenos días.
3: Buenos días.
1: Hola, ¿cómo
0: me
1: estás?
0: Me siento chupable.
1: Sí.
2: Eso. Hoy es viernes y se vale de todo. Adrián Romero de Tapachula, Chiapas.
3: ¡Ea!
1: Ya sabemos, el compañero de locución.
2: Ándale, ese
1: ya
2: merengue.
1: Te descubrimos.
2: Bueno, te amo.
1: ¿Pero qué vas quieres? A cantar?
2: Hoy queremos algo de Reni Barba. Al fin me armé de valor.
3: Al fin me armé de valor.
0: ¡Cántala!
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0: Hola, buenos días. Habla Marisa desde Tampico.
1: Eso, Marisa. Bienvenida. Ya párate. Estas son las más pedidas. ¿Qué rolita quieres?
0: Quiero la canción de Dile de Don Omar.
1: Ok, pero...
2: ¡Cántala!
0: Dile que bailando te conocí.
1: ¡Cuéntale!
0: Dile que esta noche me quieres ver.
3: ¡Cuéntale!

0: ¿quién habla?
1: Hola, muy.
2: ¡Buenos días!
0: ¿Quién habla?
1: Chicos, habla Marce.
0: ¿Quién?
3: Marce.
1: Marce.
3: ¿Qué onda, Marce?
0: Te entendí, Marte. Entonces eres Marce de Marte. Muy bien. Mi Marce.
1: Marce de Marte.
0: Oye, estacionate bien nada más. Ahí escucha algo.
2: Está pitando la grúa.
0: Oye, sí, Marce.
1: Ya se me metió aquí.
0: Con cuidadillo, nada más, no obstruyas. Pero antes que nada, ¿qué canción quieres?
1: Hoy voy a querer una con dedicatoria especial para mis amigas, que las quiero muchísimo, Fer y Meli.
0: Venga. Okay.
1: Hoy vamos a tener un fiestononón y vamos a cantar a todo pulmón Él me mintió de Amanda Miguel.
0: ¡Qué rola!
3: Muy bien,
0: Marce.
3: Pero...
2: ¡Cántala!
1: Él me mintió. Dijo que me amaba y no era verdad. Él me mintió. No me amaba, nunca me amó. Él dejó que lo adorara.
0: Y las intermitentes de Marcelo.
1: Él me mintió.

0: te amaba? No.
1: Él dejó que lo adorara.
0: Pero manda, por
1: una
0: favor.
1: Más, una más, una más, una más.
0: Este es...
1: Te iba a seguir cantando, iba a seguir
0: el momento
1: cantando.
0: De Nashla. El momento favorito, la cúspide del rating. Adelante, Nashla, ¿qué canción?
1: Ok, fíjense bien, estamos hablando hoy de peleas típicas de pareja. Ayer iba yo caminando, fíjate, cojo.
0: Por el bosque.
1: Esta canción sucedió, ¿ok? En el ambiente. Dije, wow, yo cantaba esa canción.
0: ¿Qué canción?
1: Cuando tenía relaciones bien tóxicas. Ay, pues un contextito, pero bueno, está bien.
2: ¿Cuándo eras tóxica?
1: Siguiente pregunta, vamos con...
0: ¡Canción!
3: ¿Quién manera qué?
1: Esto es, y espero que se la sepan, si no, pues ni modo, Tarde o Temprano de Tommy Torres. ¡Qué rola!
0: Pero...
4: ¡Canta!

0: no, exactamente.
1: Cuando mi cuerpo se acerca unos metros del tuyo.
0: Órale.
1: Gravedad del momento es tan fuerte.
2: No me la digas, me encanta.
0: Y luego
1: que tarde o temprano.
0: Okay.
1: Te derrumba sobre mí.
2: Tommy Torres, no me enseñó a ser tóxica,
0: Era bien, es viernes, era para levantarlo. No manches. Bueno, pues ahí está. Las más pedidas. El momento de Nashla. Más adelante tendremos clases del.

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4: Son las 8 con 59 minutos.
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12: Y aquí estamos comenzando un día más, comenzando el fin de semana. Hoy es viernes. Viernes, qué gusto me da saludarlos el día de hoy a través de los 40. Tapachula, muy buenos días, 99.5, Lilo Martínez en control y producción de audio detrás de este micrófono. Ay, no, perdón. Y aquí en Tuxtla Gutiérrez, Manuel Ali. Manuel Ali, 96.1, los 40 Tuxtla. Y ahora sí, detrás de este micrófono yo te saludo. Soy Josefina Gutiérrez y te invito a que me acompañes. Estaremos juntos, si me lo permites, a través de estas dos frecuencias, pues poniéndonos bien y de buena, cerrando una semana, traigo muy buen contenido. Pues ahora sí que vamos a reflexionar un poquito acerca de esta semana, cómo te fue en el trabajo. Y hablo de trabajo como ocupación, porque también mis queridísimas señoras que están dedicadas al hogar están a cargo de una empresa tan importante, tan importante, que es la empresa hogar, la empresa familia, porque ellas son emprendedoras, porque ellas son empresarias, porque ellas son CEOs, ¿ok? Hoy vamos a hablar acerca de ello. En serio traigo este tema, uy, lo vamos a saborear muchísimo y espero que hagamos conciencia todos, absolutamente todos, tanto hombres como mujeres, porque traigo tema. Oigan, bueno, pues yo estoy muy contenta de estar a través de estas dos frecuencias invitándoles a que también nos escuchen a través de internet www.radionucleo.com. En esta página web pueden bajar la aplicación de Radio Núcleo y nos pueden llevar en su celular, pueden estar en la app mientras trabajan, mientras hacen tarea, mientras están cocinando, en el súper, en la calle, bueno, donde quiera que te encuentres con tu celular o tu laptop. Ahora, tienes dispositivo Alexa, es muy fácil conectar con nosotros. Alexa, 99.5, los 40 Tapachula. O Alexa, los 40 Tuxtla 96.1 y automáticamente Alexa te obedece. Es una chulada, por eso estamos en todas partes, por eso quiero que estés con nosotros a través de esta frecuencia. Bueno, pues comencemos, esto es Bien y de Buenas. Yo soy Josefina Gutiérrez, 961-61-50489 aquí en Tuxtla, 962-625-24, no, ya me equivoqué, 962. Oye, se me fue el avión. Ahorita me vuelven a recordar, Lilo, por favor, vuélveme a recordar. Tuve una pequeña laguna mental. Bueno, esto es Bien y de Buenas. Bienvenidos.

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7: 9:20.
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1: ¡Qué bárbaro! ¿Cómo vengo? Vengo con un power que ¿pa' qué les cuento? Oigan, qué lindos que ya empiezan a mandar mensajes desde temprano. 961-61-50489. Ya me pueden decir, por favor, ¿cuál es el de Tapachula? Se me fue horrible la onda. Es que es viernes, compréndanme. Por fin es viernes, como la canción de Lucerito.
2: Por fin es viernes, gracias.
1: Canción misma que ya las nuevas generaciones ni siquiera conocen, ¿verdad? Pero ¿quién es contemporáneo?
2: Yo no la conozco.
1: ¿No?
2: A ver, ¿cómo
1: es? A ver,
2: es?
1: Busca. A ver. ¿La de viernes de Lucerito?
2: Yo conozco la de
1: Es cuando Lucerito era muy chiquita.
2: Yo conozco la de Cuéntale.
1: Ah, la de las pecas de la espalda. Cuéntale. Fíjate que yo una vez me encontré a Lucerito.
2: Ese ya es de grande. Tú estás diciendo de Lucerito.
1: Ajá, yo creo de los primeros temas.
2: ¿Cómo se llama?
1: La de viernes. Gracias a Dios es viernes. ¿Quién es contemporáneo sabe a qué canción me refiero?
2: Viernes se llama. A ver.
1: Ajá, es clásica. Era cuando era media chiquitilla.
2: Sí, sí, se ve que,
1: ¿ya
2: está,
1: sabes?
2: Que está pequeña como de
1: entonces,
2: 15 años.
1: Es muy, muy chistosa esa canción. Pero bueno, también sería bueno editarla para que nada más los viernes...

0: Gracias a Dios. Mañana empieza fin de... ¡Está bien chida!
1: ¿Me puedes hacer el favor de mandarla a editar para
0: nuestra producción? Sí, para ponerlo los viernes.
1: ¡Ay, cómo me divierto! Gracias por darnos esta oportunidad.
0: ¡Ey, está bien chida esa rola!
1: ¿No la pondré en mi playlist?
0: No.
1: ¡Ay, aquí me delato!
0: Y fíjate que sí me gusta mucho Lucerito. Y sus películas me las chuté todas.
1: ¿Es neta?
0: Sí.
1: Sí. Oigan, gustos culposos. Sí, gustos culposos. Sí. Te voy a decir que mi hermana es una gran fan de Lucero.
0: Me gustaban mucho sus películas con... sobre todo, creo que hizo dos películas con Pedrito Fernández.
1: Ay, no puedo hizo con una, esas... perdón, pero no puedo con esas películas.
0: Con Luis Miguel.
1: Yo creo que esas películas las ven ellos y les da como así como el síndrome de la avestruz.
0: Están bien chidas. La de Coqueta está bien chida, aunque se muere, ¿verdad? Pero está bien chida.
1: Ay, Manuel Ali.
0: ¿Qué?
1: ¿Qué les digo? Todos tenemos gustos culposos.
0: Te diré, es que yo veía esas películas porque las pasaban... Recuerdo perfectamente que las pasaban los sábados por la mañana en el Canal de las Estrellas.
1: En el Canal de las Estrellas, claro.
0: Entonces ahí
1: sí,
0: veía
1: son los
0: todos.
1: Gustos culposos,
0: veía
1: por
0: todas
1: ejemplo,
0: las de Pedrito Fernández, las de Lucerito.
1: ¿La mochila azul?
0: Sí, las de la Caperucita y el Lobo.
1: Ay, el Lobo y el Zorrillo, eso sí, también. Sí, esa sí, sí me sí, la sí, chutaba sí. Y de Caperucita Roja. Y...
2: Lobito.
0: Sí, justo. El Lobo era el Loco Valdés, ¿no?
1: El Loco Valdés, claro. Sí.
0: Las de Chabelo y Pepito. Chabelo.
1: ¿No veías también las del Santo? Yo veía las del Santo y Blue Demon.
0: Las del Santo no me gustaban.
1: ¿No? Ay, no. A mí sí.
0: Es bien raro, pero me gustaba Viruta y Capulina, por ejemplo.
1: También, ¿cómo no?
0: Pero tampoco me gustaba Cantinflas. No me gusta Cantinflas.
1: ¿No te gusta Cantinflas?
0: La única película que me gusta de Cantinflas es su primer película que se llama Ahí está el detalle.
1: Ahí está el detalle,
0: Solo.
1: Patrullero, algo de siete, ¿no?
0: Ajá.
1: 777.
0: Fue de policía, fue de bombero, fue maestro.
1: Bueno, ¿qué les puedo decir? Tenemos gustos culposos. ¿Cuál es tu gusto culposo? 961-61-50-489. Vámonos un corte, regreso.

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10: 9 de la mañana con 38 minutos.
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3: Ya estamos de regreso, gracias. Me dicen por acá, estoy investigando un incendio en el zoológico. ¿Y tienes algún sospechoso? Sí, las llamas. Gracias. Así comenzamos. ¿Tienes algún chiste bobo? ¿Algún chiste simple? Mándalo, hombre, porque aquí combinamos cosas serias con cosas sin importancia. Aquí lo que hacemos es ponernos bien y de buenas. Aquí también ayudamos a todos a entrar en conciencia. Aquí ayudamos a todos a vivir, a disfrutar y sobre todo a prepararnos para todos los, iba a decir una palabrota, trancazos de la vida. Es que sí, todos los trancazos de la vida. Oigan, bueno, comencemos, vamos a hacer las cosas bonitas el día de hoy. Fin de semana en donde queremos de verdad que no haya accidentes viales. Deseamos de todo corazón que todos los que van detrás del volante tengan precaución y también se cuiden de los distraídos, irresponsables, abusivos, que no usan las señales y no obedecen las reglas de tránsito. ¿Ya viste qué bonito? Es bonito introducir así. La regla de tránsito del día de hoy.
4: Sí, está chido.
3: Oye, es que, híjole, ¿cómo de verdad somos bien este? Ayer, fíjate que ayer hay muchísimo tráfico al mediodía. Entonces, tenía yo que llegar por mi hijo.
4: Había mucho tráfico, sí.
3: Muchísimo. Tardé como unos 8 minutos en salir de las instalaciones de Radio Núcleo.
4: Sí.
3: Porque aparte nadie me daba paso.
4: Sí, había mucho tráfico aquí en esta zona del bulevar.
3: Nadie me daba paso para ¿cómo se dice?
4: Incorporarte.
3: Incorporarme al bulevar Belisario Domínguez. Y yo, así, haciendo señas, me da paso, y nadie me daba paso.
4: ¡Oh!
3: ¡Qué cosa! Claro, todos llevaban prisa, yo también. Ya iba tarde por la bendición. Entonces, y ya sabes, ¿no? Llegué como 15 minutos tarde por mi hijo.
4: Ok.
3: Había muchísimo tráfico, muchísimo. Pero bueno, paciencia. Y después, mamá, ¿ya vienes? Sí. ¿Por qué tan tarde? Y me dieron ganas de responderle porque me da la gana.
4: Ok.
3: Pero como estoy bien y de buena siempre, dije, porque hay mucho tráfico.
4: Claro.
3: Así de fácil, punto. Oiga, bueno, vamos con la regla de tránsito del día de hoy para que podamos aprender un poquito acerca de cómo podemos ser mejores personas, seres humanos detrás del volante en las calles de nuestra ciudad, Tuxtla Gutiérrez. Ahí en Tapachula, bueno, pues yo les recomiendo también que consulten su reglamento de tránsito, ¿verdad? Pero yo creo que es así como que muy parecido. A ver, ¿qué es motivo de infracción? ¿Y por qué te pueden llevar tu automóvil al depósito vehicular municipal? O sea, ¿qué infracción cometes para que se lleven tu automóvil? Primero que nada, cuando estacionas tu carro en las aceras, camellones, andadores, parques y otras vías reservadas a los peatones. Siempre y cuando no esté el conductor, claro.
4: Ok.
3: Porque si está el conductor, oiga, por favor, puede mover su automóvil porque aquí es no está permitido estacionarse.
4: Sí, como la primera instancia es decirte.
3: Exactamente. Ahora, estacionar también tu carro frente a una entrada o salida donde está el gran letrero en donde dice que el vehículo es en domicilio particular.
4: Ajá.
3: O sea, una cochera.
4: Una cochera que no respetes.
3: Así es. También estacionar el vehículo y que estés obstruyendo las rampas especiales de acceso a la banqueta para personas con discapacidad.
4: Okay.
3: ¿Te ha pasado? Yo sí he encontrado personas que sí hacen eso.
4: Sí.
3: Y también conozco personas que mandan a hacer su calcomanía de discapacidad, nomás para poderse estacionar ahí.
4: Oh, chale,
3: y eso se me hace una bajeza.
4: Sí, la neta que sí.
3: De verdad. Después, Ya después conoces a la persona y dices, pues no estás discapacitado físicamente, pero sí como que te faltó un poquito de ácido fólico.
4: Ok.
3: Ay, tenía que salirle de Nauyaca. Después también te pueden infraccionar si estás estacionado en la vía pública, remolques y semirremolques, si no están unidos a un vehículo que los tira.
4: Oh.
3: ¿Te ha pasado el vecino que tiene un rancho? Y pues ahí deja su remolque del rancho por años.
4: Sí.
3: A mí ya me tocó también.
4: ¿Neta?
3: Sí, claro. Entonces, ahí está. Y este es el artículo 105 del reglamento de tránsito para el municipio de Tuxtla Gutiérrez.
4: Okay.
3: 9:44 a.m. Te invito a que estés en contacto con nosotros. 962-625-2499. Ya llegó la memoria a mí.
4: Ok.
3: 962-625-2499, Tapachula. 961-61-50489, Tuxtla. ¿Tienes un chiste bobo para terminar la semana en bien y de buenas? Mándamelo al mensaje, al WhatsApp. Y también recuerda que con Alexa todo es posible. Y es bien obediente Alexa. Si tú estás así como que traumado porque tus hijos no te obedecen, platica con Alexa porque le das el comando Alexa 99.5, los 40 Tapachula, y te obedece. Y también le puedes decir Alexa 96.1, los 40 Tuxtla, y te obedece. Qué bonito es Alexa, porque sientes que alguien sí te escucha y te obedece.
4: Sí.
3: Vamos a ver con música, esto se viene de buenas a través de los 40.

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12: Nueve de la mañana con 52 minutos, 961-61-50489. Qué bueno que están terminando la semana con nosotros, de verdad me da muchísimo, muchísimo gusto. Y ¿saben una cosa? Tengo el tema que anuncié en el al principio del programa, pero vamos a desarrollarlo en la segunda hora, ¿ok? Vamos a hablar de un elemento sumamente importante en la sociedad, el CEO. El CEO. Es CEO, claro. Ajá. Director general. O subdirector, si es equipo. Ok. Pero para mí es director general. De la empresa más importante de la sociedad. ¿Quién? ¿La mamá?
16: Ah, sí.
12: ¿O ama de casa?
16: Sí.
12: La mamá que es ama de casa. Y la mamá que trabaja y también es ama de casa. Y te voy a decir por qué nace esta inquietud de hablar y de platicar acerca de ello. Me he encontrado en muchas partes con personas que pues están en un nivel profesional, inclusive mujeres, y que están desarrollándose profesionalmente y empoderadas, y pues estamos hablando de empresa, de gente que dicen que son activamente productivos, ¿no? Ajá. O sea, económicamente productivos.
8: Sí, claro.
12: Y cuando le preguntan, ¿y tú a qué te dedicas? Veo la acción en el lenguaje corporal de mujeres que dicen, ah, no, yo no trabajo, yo me dedico a mi casa.
8: Es que desde ahí lo estás
12: demeritando. Soy ama de casa. Y las personas que reciben esa respuesta hacen como gestos de, ay, no te sientas mal, ay, qué bonito, pero por dentro, ah, perdón por haber preguntado, ¿sabes? A ver, perdónenme, yo estoy muy de acuerdo con el empoderamiento, con el desarrollo profesional, a mí siempre me ha encantado trabajar, siempre me ha encantado producir lana, y algo que también defiendo cuando una mujer se dedica 100% al hogar, porque es la empresa más importante de la sociedad. Y muchas veces los hombres, e inclusive mujeres, uh-huh, no se dan cuenta lo que económicamente está produciendo esa mujer.
8: Ajá.
12: Porque ella está atendiendo un acuerdo de formar una familia mientras tú trabajas, acordemos, porque eso también lo tienen que acordar, ¿verdad?
16: Sí.
12: Yo estoy atendiendo el hogar, estoy atendiendo la casa, estoy atendiendo a los hijos con todo el amor y dedicación para que tú produzcas. Para que hagamos un equipo, financieramente hablando, aquí administremos juntos.
16: Sí.
12: ¿Sabe? Y estás administrando porque eres administradora, eres psicóloga, eres maestra, eres cocinera, eres chofer.
16: Sí.
12: Eres todo 24 horas al día, 7 días a la semana sin vacaciones y no te dan sueldo.
16: Sí.
12: Ah, pero si pides para tu estética, eres materialista. Ah, pero si pides para que te compres tu ropita, hasta pena te da pedir. ¿Y dónde están los señores que sin que se los pidan digan, es que qué combo tengo de mujer?
16: Sí.
12: Aquí está mi vida para que te lo gastes en lo que tú quieras. Ay, es que es una mantenida, ¿cómo me choca esa palabra? No, señores. Ella se merece eso y más. Ay, qué inspirada vengo. Sí, vamos, la neta, un que corte. Sí. Regreso.

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3: Bienvenidos a la segunda hora de Bien y de Buenas a través de los 40. Qué gusto saludarles a quienes están empezando a escucharnos a través de 99.5 Tapachula, 96.1 Tuxtla, los 40. Somos Corporación Radio Núcleo, la cadena de radio más grande y más importante del sureste mexicano. En este momento saludo allá en Tapachula a Lilo Martínez de nueva cuenta. Lilo, hermosa, gracias por volverme a recordar el teléfono. 962-625-2499. Aquí en Tuxtla Gutiérrez, Manuel Ali. 961-61-50489. ¿Qué quieres contarnos, opinar, aportar? ¿Estás a favor, estás en contra? ¿El por qué? Saludos, felicitaciones, chistes bobos. Lo que quieras compartir con nosotros a través de estos dos teléfonos de WhatsApp, 962-625-2499, Tapachula, 961-61-50489, aquí en Tuxtla Gutiérrez. Te saludo de nueva cuenta. Yo soy Josefina Gutiérrez y hago este programa con una emoción porque me encanta. Les quiero confesar algo, pero no se lo digan a nadie. Es que para mí esto es como una terapia. Sí, porque compartir con ustedes temas, expresar, aportar, ayudar, divertirnos, investigar, la verdad que es muy bonito y me encanta estar detrás del micrófono y por eso siempre digo, doy gracias a Corporación Radio Núcleo y a los directivos la confianza de haberme regresado el oxígeno a mi vida. Así lo digo siempre, porque es para mí un respiro total y absoluto y espero que pueda yo transmitirles en este programa todos los días de lunes a viernes ese oxígeno que significa para nosotros producir en vivo un programa de radio, que es muy divertido, en donde cometemos un chorro de errores porque somos perfectamente imperfectos y nos encanta decirlo y nos encanta hacer un programa todos los días tan transparente, tan natural, tan auténtico, porque esto es Bien y de Buenas, y bueno, pues hacer mejores cada día. En esta segunda hora vamos a hablar de este tema que a muchos voy a incomodar y a otros también voy a hacer reflexionar, y a muchas mujeres también les voy a decir, señoras, son maravillosas. Yo tuve 4 años de ser CEO de esa empresa hogar. Para algunos fui mantenida, solo 4 años, porque de ahí en fuera siempre he aportado.
4: Okay.
3: Y he producido lana. Para otros, ejemplar. Para mis hijos, muy latosa. En fin, ¿qué te puedo decir? Vamos a platicar de ello en esta segunda hora, así que quédate conmigo porque se va a poner bastante interesante. Y claro que también estamos recibiendo mensajes a través del 961-61-50489 para recibir todos sus mensajes y chistes. Me dicen por acá, saludos cordiales, Josefina, Manuel Ali. Un fuerte abrazo para todos los abuelitos preciosos. Ay, sí, oigan, también vamos a hablar de los abuelitos, por supuesto, y vamos a tener la palabra del día y también vamos con el horóscopo al estilo de Bien y de Buenas, pero ya cerrando el programa. Les mandamos un fuerte abrazote a todos los abuelitos. Ellos deberían de ser eternos, pero no se puede. También abrazote para los que ya no nos acompañan, pero nos guían desde lo más alto. Felicidades, abuelitos. Gracias es la palabra que se me viene a la mente para quienes han tenido la fortuna de disfrutar abuelitos lindos, hermosos. Yo no tuve abuelitos, yo no conocía a ninguno, no.
4: Y yo a mis 4 abuelos.
3: Entonces cuando me decían, es que no tienes abuela, no, pues no.
4: La neta.
3: Okay. Si me decían, no tienes madre, no, sí, vieras, todavía está viva, gracias a Dios. Sí. Y mucha. Pero bueno, gracias a todos esos abuelitos hermosos y a quienes no están ya, a quienes están delicados, abrázalos con cariño y dales gracias, porque también llega un momento en que es bonito soltar y dejarlos descansar.
4: Sí, pi.
3: ¿Verdad? Bueno, pues esto es Bien y de Buenas. Yo soy Josefina Gutiérrez. Bienvenidos.
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9: 10:09.
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1: 10 de la mañana, 13 minutos. Ahora vamos con el tema. Fíjense, según el INEGI, el trabajo doméstico y de cuidados no remunerados se valora como una actividad económica. Y esto representa el 25% del PIB de México. O sea, es una cuarta parte de toda la riqueza que genera el país. No se contabiliza porque lo hacen las amas de casa.
2: Claro.
1: Entonces, mujer hermosa que me estás escuchando y eres ama de casa, aportas el 25% del PIB en México.
3: Sí, claro.
1: Según el INEGI, ¿eh? No lo estoy diciendo yo. Ahora, ¿cuánto deberían ganar si les pusiéramos un sueldo? Fíjate que se han hecho, no solamente en México, se han hecho a nivel internacional diversos estudios.
3: ¿Quién le debería de pagar?
1: O sea, si a una ama de casa se le pagara por todas las funciones que desempeña, su salario anual estaría entre 1.5 y 2.5 millones de pesos mexicanos. Porque ahí te va, cocinera, chef particular, ¿ok?
3: Ajá,
1: sí. ¿Cuánto le pagan un chef? Aproximadamente como 15 mil pesos, ¿no?
3: Más 15 mil pesos más o menos.
1: Niñera, cuidadora, ¿cuánto? ¿Guardería 24/7? ¿Unos 12 mil pesos?
3: Por ahí.
1: ¿Por ahí? Ok, maestra personalizada.
3: Maestra, ok, maestra particular.
1: ¿Te das cuenta? Ok, limpiadora, enfermera, psicóloga, consejera, chofer, organizadora de eventos. Ah, eso sí, nos encanta. Contadora y administradora, gestión del presupuesto familiar. O sea, más o menos, ¿qué será? Pues unos 70 mil pesos. Ah, ándele, yo sí valoro, ¿eh? Ahora, fíjate que si analizamos el hogar con una lógica empresarial, porque para mí el hogar y la casa es una empresa, y es una empresa sumamente importante. El ama de casa cumple con funciones clave que cualquier CEO ejecuta en cualquier empresa. ¿A qué me refiero con esto? Dirección general, porque toma decisiones estratégicas sobre educación, salud, finanzas, bienestar familiar. Recursos humanos, porque está gestionando el talento, porque está formando, está educando, está motivando a los hijos, al marido, a todo el mundo, está echándole porras. Es la porrista de cabecera. Las finanzas, controla el presupuesto, el ahorro, compras inteligentes, dónde está el tomate más barato, vamos a cambiar la lavadora, bueno, pues déjame ver cuáles son las ofertas, hay que esperar el mejor momento y está analizando, vamos de viaje, déjame encontrar los boletos más baratos, ya sabes, la logística, porque coordina horarios, transportes, comidas, citas médicas, relaciones públicas. O sea, mantiene los lazos familiares. Oigan, es día de los abuelitos. Ay, pues hagamos la comida aquí en la casa. Miren, tú traes esto, tú traes el otro. Red de apoyo, comunidad. Ahora, cuando hay problemas, gestión de crisis. Eso también hace un CEO. O sea, resuelve emergencias entre enfermedades, accidentes, conflictos, mediadora y demás. ¿Y qué hace también algo muy importante? Forma líderes. ¿Por qué? Porque está educando a los futuros ciudadanos, a los futuros profesionistas, a los líderes de la sociedad. En serio, está cañón, ¿verdad? Que lo pongamos en esta analogía. En promedio, pues trabaja entre 12 y 16 horas, los 365 días del año, sin vacaciones, sin fines de semana, porque fue su decisión. Y es una decisión compartida, que eso es bien importante aclarar, ¿eh? Entonces, bueno, realmente el equipo con la pareja es realmente un modelo de corresponsabilidad. De aquí viene un punto súper importante y equilibrado. El hogar no es responsabilidad exclusiva de la mujer. La visión moderna hoy en día, y me da muchísimo gusto que veo a muchos hombres involucrarse ya también en todas estas funciones, porque es una empresa de sociedad conyugal, donde ambos integrantes de la pareja, pues son socios directores. Y eso, ese trabajo en equipo, es lo que verdaderamente funciona. ¿Y por qué no funciona muchas veces? Porque no platicaron antes de esos acuerdos. Entonces, realmente, fíjense que yo quise platicar de esto porque sí me llamó mucho la atención y me ha llamado mucho la atención a través de los años porque las mujeres que se dedican al hogar a veces no se sienten orgullosas de decirlo. Les da pena decir, híjole, es que sí estudié, por decir, derecho, pero resulta, o estudié administración de empresas, pero me dedico al hogar y pues soy ama de casa, con pena. No,
3: pues,
1: o las
3: chido.
1: Hacen sentir como una más ama de casa. O sea, no, siéntanse orgullosas. Aquí va un estudio de la UNAM y de la Organización Mundial de la Salud que señalan que las amas de casa tienen niveles de estrés y ansiedad comparados con los ejecutivos de alto nivel.
3: Sí, claro.
1: Con la única diferencia de que ellos ganan lana y ellas no. Ahí se los dejo. Regreso, 10 de la mañana, 18 minutos.
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1: 10 de la mañana con 22 minutos, mira, para terminar, nada más, porque después van a decir los señores, ay sí, nada más las mujeres, no, aquí es equilibrio, o sea, ¿cómo pueden llevar equilibrio? ¿Cómo podemos llevar equilibrio? Bueno, pues el hogar es un proyecto de equipo, o sea, tanto el hombre como la mujer son responsables del bienestar familiar, y el trabajo doméstico es trabajo, pero debe ser reconocido, valorado y en muchos casos redistribuido. No todas las mujeres quieren ser directoras generales del hogar y eso es tan perfecto. La elección debe ser libre, no es impuesta por tradición. Y los hombres también pueden y deben asumir ese rol. O sea, ser ama de casa no es cuestión de género, sino de acuerdos, de habilidades. Y el dinero no es el único valor. Aquí viene algo más importante. La paz mental, el tiempo en familia, el bienestar emocional también son ganancias que no se reflejan en dinero, pero se refieren también a que generan dinero porque estás en paz, entonces trabajas mejor. Entonces, eso está padre. Así que mis queridísimas, hermosas, maravillosas señoras, directoras en acción, la próxima vez que veas a una mujer administrando su hogar, yo les invito a que piensen esto. no están viendo a una ama de casa, están viendo a una directora general en acción. Y si tú eres esa mujer, recuerda que tu trabajo vale oro, que no está en un billete, ¿ok? Porque construir personas y construir hogares no tiene precio. ¡Qué bonito, qué bonito! Oigan, bueno, pues pasando a otro tema, estaba investigando acerca de todo lo que es el nombre de Dolly Parton. Oye, hizo muchísimas cosas bien bonitas. Dollywood, una de ellas, ¿no? Que está en su natal Tennessee. En serio, qué impresión. Esta mujer hizo de todo. ¿Tú sabías que tiene una asociación o que fundó una asociación sin fines de lucro en donde más de 5 millones de niños han recibido un libro al mes para promover la lectura, pero sobre todo para luchar contra la analfabetización? Entonces, eso fue inspirado porque su papá nunca aprendió a escribir ni a leer. Okay. Aparte de ello, ella también, dentro de todo lo que hizo, para todos los chavos que se graduaban de secundaria, hizo un programa en el que si tú te graduabas de secundaria, junto con tu amigo, recibías, creo que, $500. Entonces, digo, la verdad hizo muchas cosas y digo, hizo una asociación y un chorro de dinero. Entonces, qué bonito que una estrella que ya se apagó y que ya está en el otro plano haya dejado una huella tan buena, aparte de lo artista, aparte de lo importante que fue en el género country. Y lo más bonito es que nos dejó I Will Always Love You. Bueno, vámonos con música, ¿te parece? Estás en Bien y de Buenas a través de los 40961-61-504-89. Hasta San Cristóbal los escucho. Gracias, muchísimas gracias. Vamos con música. Estás en Bien y de Buenas.

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8: 10:30.
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0: 0489, exactamente. Estamos en la hora de las 10:33 de la mañana. Aquí les quiero comentar algo. Espérame, es que se me perdió el... Acá está, ya. Me gustan los delfines, me gustan los animales. Híjole, la verdad es que corroboré la información porque dije a lo mejor es una fake news.
1: Ok.
0: Pero no. 9 delfines que están en instalaciones que se cerraron del Dolphin Discovery Ventura en Park Cancún. O sea, se llama Dolphin Discovery Ventura Park en Cancún. Y bueno, están ahí con las instalaciones cerradas, están en un estado crítico y las organizaciones ambientalistas reportaron en este agosto de 2026 que los ejemplares, hay un delfín que se llama Mincho, un delfín

0: El delfín, Moncho, presenta desgaste en sus dientes porque muerde el concreto de la alberca por ansiedad.
1: Sí, claro.
0: O sea, que hagan algo. O sea, lo estuvieron ahí en espectáculo de delfines y ahí dando todo. Y cuando mandan a descansar a este delfín, pues resulta que no lo dejaron descansar con las indicaciones del veterinario y siguieron haciendo que estuviera dando el show. Entonces ya después organizaciones ambientalistas meten todo este rollo y la Profepa clausura el lugar, y este lugar lo que hace es abandonarlos ahí. No, olvídate. Entonces, bueno, pues el traslado se ha complicado por la fragilidad de la salud de este delfín y el riesgo, que es un proceso fatal para los ejemplares más enfermos y mayores de edad. Pero bueno, la verdad es que ahorita están viendo todo eso los ambientalistas, están accionándose. Y híjole, la verdad es que sí me llama mucho la atención, porque aparte ya está prohibido tener este tipo de espectáculos. ¿Alguna vez nadaste con delfines?
2: No.
0: ¿Tú que me estás escuchando? Es bonito, es muy bonito.
1: Siempre he querido hacer eso, ¿eh?
0: Muy bonito, pero híjole, la verdad es que me pasó lo mismo que me pasó con los circos.
3: No pudiste.
0: Ay, lloré.
1: Claro.
0: Porque sabes que están en cautiverio, o sea, entonces sí es muy bonito el espectáculo y también, o sea, está muy padre, pero...
1: Me pasó con la charrería.
0: Tuve la oportunidad en la universidad, cuando estaba en la Ciudad de México hace muchos años, de participar en el concurso de oratoria interuniversitario, y ahí el que ganó el concurso de oratoria...
1: Ajá.
0: Fue el entrenador de Keiko en ese entonces.
1: ¿Ah, sí?
0: Ajá.
1: Órale.
0: Y su oratoria estuvo increíble, precisamente hablando de la situación de Keiko en ese momento. Y ya fue cuando se accionó todo para que Keiko fuera liberado. Inspiró la película y demás. No me acuerdo del chavo que en ese momento estaba estudiando en la universidad. Pero la verdad es que su ponencia fue increíble, la oratoria ganó el interno universitario. Entonces,
1: órale.
0: La verdad es que sí, ahí te vas dando cuenta que el hecho de alzar la voz sí tiene buenos resultados muchas veces. Pero bueno, 10:37, tenemos un corte, regresamos.
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8: 10 de la mañana con 40 minutos. Oigan, me encanta escuchar y me encanta ver y me encanta enterarme y leer, investigar, corroborar de creaciones de talentos mexicanos. Y es ahí donde digo, ojalá, ojalá de verdad apoyen a este talento. Se va a Indonesia y ya es viral. Y eso sí me da muchísimo gusto. ¿Te imaginas apagar un fuego con sonido? ¡Está increíble! Ahora sí, de verdad, me dejó así como que, ¿cómo, de verdad? ¡Ajá! Resulta, bueno, pues ya sabemos que el fuego se combate con agua, con espuma, con sustancias químicas, pero esta estudiante mexicana de apenas 16 años exploró una alternativa que parece ser salida de una película de ficción: apagar el fuego con sonido. Ángela Karime Venegas, ella es alumna del CETI 78 de Tamaulipas. ¿Cómo desarrolló esto? Le puso Vortex Tech. Es un prototipo que utiliza vibraciones sonoras de baja frecuencia para alterar el movimiento del aire alrededor de una llama hasta provocar su inestabilidad y conseguir que se extinga. Y esta idea comenzó como un experimento que impulsó por curiosidad. Y su asesor, José Arturo Hernández, entre ellos dos, pues dijeron, a ver, durante un año estuvieron haciendo pruebas y modificaron materiales, entonces empezaron a ajustar todo este funcionamiento del dispositivo hasta que consiguieron los resultados que llamaron la atención en competencias de innovación. Y de acuerdo con las pruebas realizadas, el prototipo logró apagar llamas en cuestión de segundos, mientras que otros ensayos pues han explorado su funcionamiento a distancias de hasta 2 metros. Entonces, el principio detrás de Vortex Tech es aprovechar las ondas sonoras para generar perturbaciones en el aire. Y todo esto, obviamente, es ese aire que está rodeando el fuego. Al modificar las condiciones que mantienen estable una llama, entonces el prototipo que hace, interrumpir el proceso de combustión sin recurrir directamente ni al agua ni a agentes químicos. Todavía está como prototipo. O sea, necesita más investigación antes de que se convierta en una herramienta para emergencias reales. Pero la verdad es que, wow, este trabajo pues ya comenzó a trascender fronteras de Tamaulipas y obtuvo el primer lugar de su categoría en una competencia estatal. Consiguió la medalla de plata entre 270 proyectos de un certamen nacional y esto impulsó para que su proyecto pues estuviera pues más apoyado. Ahora el siguiente reto pues se va para Yakarta, Indonesia, en octubre. Ahí va a presentar Vortex Tech en una competencia internacional de ciencias. Qué bonita noticia, qué padre que se está haciendo viral. Me dejó con la boca abierta. También yo pensé, eso es de ficción. O sea, qué bárbaro. Es a lo que voy, eso es lo que se tiene que hacer viral. Esto es lo que debe de tener apoyo económico. Y de verdad, no con esto estoy en contra de que estén ganando mucha lana los creadores de contenido porque tienen mucho talento. No, de verdad que no. Pero que también a la par se reconozca este tipo de proyectos que también ganen esa misma lana. ¿Me explico? Sí, sí me explico, ¿verdad? Vámonos con más. Estás en Bien y de Buenas a través de los 40-962-625-2499, 961-61-50489. 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Y la verdad es que orgullosamente somos chiapanecos. Vamos a un corte, regresamos.

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0: 10 de la mañana con 25. 51 minutos. Se escucha muy bajito el sonido. Más volumen, nos dicen por acá. No, pues ya le subió volumen al radio, que nos diga bien.
3: Nosotros estamos a nivel bien.
0: Estamos a nivel bien. A ver, checa tu volumen, radio escucha. Pero gracias, gracias por estar pendiente también del volumen y demás. Si alguien nos está escuchando, díganos, repórtenos, por favor. Vámonos con la palabra del día. Ya estamos terminando bien y de buenas. Pongamos nuestro fondo, que nos encanta. Nos encanta. Ahí está. La palabra del día. Esta palabra de verdad me dio risa porque, a ver, ¿cómo podemos elegantemente decir que insignificante no tiene importancia? Eres una persona baladí.
3: Baladí. Baladino.
0: Lo que me dijiste es baladí para mí. Baladí. O sea, es como un asunto, un detalle, un problema que no tiene valor, que no tiene relevancia, no tiene importancia. Fíjate que esta palabra me encantó y viene del árabe hispánico baladí, que significa del país o autóctono. Y en la antigüedad se usaba para referirse a lo propio de la tierra. Entonces ya con el tiempo cambió el significado y se asoció con aquello de menor valor menor valor frente a lo extranjero, ¿no? Entonces, se emplea principalmente en textos muy formales, periodísticos, literarios, para calificar como asunto, motivo, detalle o error. Y la verdad es que es como, no es baladí. O sea, resulta que discutieron horas por un detalle baladí. Ajá. O el impacto de esta ley en la economía no es baladí.
3: Ahí está bien rebuscada la palabra.
0: Pues ahí se los dejo. Ahí sí lo quieren aplicar para que se vean bien cultos.
3: Sí, está rebuscada la palabra.
0: Para que se escuchen cultos, así de fácil. De eso se trata. Oye, y ahora, ¿sabes qué? Ya para terminar, tengo minutitos. Dime un signo.
3: Un signo.
0: Ajá, un signo, rápido. El que quieras, aunque lo hayamos repetido. ¿Lo puedo elegir yo?
3: Ajá.
0: Cáncer.
3: Cáncer.
0: Sí, okay. Cáncer, vamos a ver.
3: ¿Qué dice Cáncer?
0: Son los que nacieron del 21 de junio al 22 de julio, pero ya tenemos que cambiar el fondo, ¿verdad? Porque sí, ahora vamos con nuestro horóscopo, porque ya saben, el horóscopo de bien y de buenas es el estilo de bien y de buenas, porque yo no creo en los horóscopos y me dan mucha risa porque siento que los escriben. ¿Qué me late escribir el día de hoy? ¿Qué me late? Me late escribir que para los del Cáncer, para los del signo Cáncer, pues tienen una sensación de pertenencia que puede hacerse presente cuando compartan tiempo con personas que conocen una parte importante de tu historia.
3: Ok.
0: Yo creo que cuando convives, perteneces en ese momento a ese convivio, todos, ¿no?
3: Sí, claro.
0: O sea,
3: todos.
0: En el amor vas a recuperar una costumbre agradable o crear un nuevo pequeño ritual puede darte calidez a una relación. Y si estás soltero, alguien podría acercarse mediante una conversación sencilla.
3: Oh.
0: O sea, creo que cuando alguien está soltero y a alguien se le acerca, pues es porque a lo mejor quieren conversar con ellos, ¿no?
3: Pues sí.
0: Pues es lógico.
3: Pues sí. Quiere pegar su chicle.
0: Ándale. Bueno, pues cuando alguien está soltero y a alguien se le acerca, pues es porque a lo mejor quieren conversar con ellos, ¿no?
3: Pues sí.
0: Pues es lógico.
3: Pues sí, quiere pegar su chicle.
0: Ándale. Bueno, pues si no se te acerca nadie es que no pescas ni un resfriado.
3: Es
0: pero
3: porque
0: bueno.
3: No quiere pegar su chicle contigo.
0: Exactamente. Ahora, ¿qué pasa con el trabajo y el dinero para los cáncer? Una tarea que exige paciencia puede terminar favoreciendo tu reputación por la manera cuidadosa en que la desarrollas. Wow. Ok, entonces todos los cáncer, si son perseverantes, disciplinados.
3: Solo los cáncer, ¿eh?
0: Solamente los cáncer, acuérdate, los demás no. Los demás, no, ya no le pongan ganas. Ahorita nada más es para los cáncer. Okay. Para el bienestar de cáncer, procuren reducir el ruido a su alrededor y encontrar un ambiente que favorezca la calma. Pues es que es viernes, ya están hasta el copete de los ruidos. Lo que quieren es paz, váyanse a su casa, punto.
3: Sí, la
0: neta. No salgan. Ahora, un consejo especial para los cáncer es proteger aquello que te da paz sin cerrar las puertas a nuevas experiencias. O sea, solamente a los cáncer les vamos a decir que esa persona incómoda y que les pone de mal y de malas, les cierren la puerta. Los demás sigan escuchando imprudencias.
3: Sí.
0: Una advertencia, cáncer. Evita tomar como crítica personal una observación que simplemente busca mejorar una situación. No te lo tomes personal como los cuatro acuerdos.
3: Justo, ¿verdad? Pero es para todos.
0: No, pero ahorita nada más es para los cáncer.
3: Ah, bueno, entonces hoy. Yo no. Yo sí me voy a enojar.
0: Ya nos vamos. Gracias, gracias, gracias por habernos acompañado esta semana en Bien y de Buenas. Esperamos que hayamos cumplido con la misión de ponerlos bien y de buenas. Gracias por cooperar con los chistes, con los contenidos, con la opinión. Muchísimas gracias. En control y producción de audio, Tapachula, gracias. Lilo Martínez, un beso para allá, 99.5. Quédense con la programación de 99.5. Aquí, gracias, Manuel Ali, 96.1. Los 40 Tuxtla, quédense en nuestra programación. Está muy entretenida la barra programática de Los 40 Tuxtla. Y yo me despido detrás de este micrófono. Yo soy Josefina Gutiérrez. Y recordemos juntos que los problemas nunca van a ser más grandes que nosotros. Les voy a decir hasta el lunes, pero celebren a los abuelitos, por favor. El día de hoy es Día de los Abuelos. El día de hoy, 28 de agosto, es Día de los Abuelitos, así que muchísimas felicidades. Recuerden en Biscuits Obregón todo el día, ¿eh? A llevar a los abuelitos en Poniente, Terán y Oriente. Gracias, hasta el lunes. Bye, bye.
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2: 11 en punto.
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9: Son las 11 con un minuto.
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3: Son las 11, 25.
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3: Son las 11 con 27 minutos.
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1: Son las 12 con 2 minutos.
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7: Son las 12 con 12 minutos.
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16: Son las 12 con 24 minutos.
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0: Son las 12:35.
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1: Es la una en punto.
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2: Muy buenas, muy buenas. Bienvenidos a La Corneta. ¿Quieren empezar con algo divertido?
3: Siempre, siempre. No es bonito porque además es viernes. Ya viene el fin de semana, hay que empezar con algo muy divertido.
2: Divertido y relajado. Bueno, pues.
3: A ver.
2: Ahí les va. Es la senadora Simei Olvera Bautista, que presentó su segundo informe de labores legislativas allá en Ixmiquilpan, Hidalgo. Y ella quería que estuviera la presidenta de México, la doctora Claudia Sheinbaum, en este segundo informe de labores legislativas, que es una mamarrachada, pero bueno.
3: Quería que estuviera, quería que estuviera la presidenta, que ahorita tiene un par de cositas que hacer, que
2: siempre
3: está bastante ocupada.
2: Ocupada.
3: O sea, quería que la presidenta de México estuviera ¿en dónde? ¿En Jijilpan o dónde?
2: En Ixmiquilpan, Hidalgo.
3: Ixmiquilpan, Hidalgo.
2: Ella es senadora por Hidalgo, la senadora Simei.
3: Sí.
2: Y no Simei, díganlo bien, no es Simei, es Simei.
3: Simei.
2: Olvera Bautista. Y pues me imagino que invitó a la presidenta de México y pues no pudo, ¿no? Entonces no se quiso quedar con las ganas. ¿Qué harías tú, estaquita preciosa?
3: Pues mira, tienes varias opciones, aguantarte, ¿no?
2: Yo qué haría.
3: Ni modo, pues no puede venir, ni modo, hacemos otra cosa. Pero tal vez una opción sería llevar a alguien que se pareciera mucho, ¿no? A la presidenta, que hablara como la presidenta, que se vistiera como la presidenta y que fuera a tu evento en lugar de la presidenta.
2: Pues justamente eso hizo. Contrató a la actriz Tamara Enaine, que es conocida por imitar a la presidenta de México con su personaje Claudita. Esto es ya surrealismo mágico. Surrealismo México mágico. En el informe de la senadora de Morena estuvo la imitadora de Claudia Sheinbaum. ¡Adelante!
4: Le contó un pajarito que en este hermoso valle de Mezquitán es que surgió el sobrenombre de Paloma, a quien le damos la cordial bienvenida con un fuerte aplauso. Muchas gracias.
3: Okay, pues chafa esa fue la imitadora, ¿no? Esa, no, como que no me suena a la presidenta. Le falta esta cosa que hace Claudia, así como de, no, como que no.
2: Cuando está
3: no,
2: en la plaza pública, ¿no? En la arenga.
3: No, y también luego en la mañanera habla
2: más,
3: como más así,
2: tranquila.
3: Bueno, es que lo que pasa es como bajita de energía. Aunque luego en los ojos se le ve así una exaltación rara, ¿no?
2: ¡Es mentira! Son mentiras.
3: Ese día como que le daban vueltecita a los ojos, no sé. Igual fue como se estaba recuperando de su gripa.
2: Es que también la política ficción, como ella misma definió, que apareció en todos los lados diciendo que el presidente López Obrador estaba detrás del regreso de Rochamoya, eran puras patrañas, por Dios.
3: Bueno, pues ella dice, ¿no? Pero tú sabes que los presidentes a veces tienen que decir cosas que no son ciertas. Entonces, no vamos a saberlo nunca. O sea, a lo mejor en sus memorias... en algún momento, pasados dos sexenios, que digan, no, pues la verdad sí, o no sabemos qué nos depara el futuro en lo político en este país. Lo que sí sabemos es que ahorita pues está la presidenta lidiando con cuestiones bastante complicadas, como que Rochamoya regresó, luego ya se fue a su casa, lo están investigando, no se va
2: a quedar. Te aseguro que lo están investigando. Que hagan públicas las investigaciones es otro.
3: Pero sucederá algo a partir de ello, se van a seguir, vamos a seguir como estábamos.
2: La política, va de la mano también de la procuración de justicia o impartición de justicia.
3: Ajá.
2: Es decir, si yo tengo una carpetita con la cual puedo empinar a uno de mis rivales, pues
3: le voy a torcer la manita primero, ¿no?
2: Si puedo tener una carpetita en contra de quien hoy es mi aliado, tengo un seguro de vida.
3: Correcto.
2: Para cuando ya no sea mi aliado, poderle torcer la manita y hacer manita de puerco. Entonces yo creo que tienen investigadísimo a Rochamoya y tienen esa carpeta ahí en una vitrina que dice rómpase en caso de incendio.
3: Sí, pero mientras tanto los mexicanos, los ciudadanos y ciudadanas de este país que vemos cómo estos personajes pues, hacen y deshacen y se les
2: entonces,
3: señala de esto
2: lo que
3: esto
2: te molesta
3: otro,
2: no es que no se investigue, porque
3: es que
2: sabes que sí se investiga.
3: Que se imparta justicia, sí, ¿no? O sea que se imparta justicia
2: que se
3: sería
2: público,
3: lo bueno. Que se
2: no tendría
3: justicia.
2: Por qué hacerse público.
3: Que se imparta justicia es lo que nos debería de importar a todos, que los personajes no sé, involucrados, que por ejemplo, con la barredora.
2: Informe. Es importante Adán informar.
3: Augusto. Todos supimos que...
2: ¿Y Adán? Pues, Augusto.
3: Adán Augusto, ¿no? O sea, no, es el país de no pasa nada. A mí ya en lo personal pues me tiene harto. Yo creo que a ustedes también. Porque nada más vemos que se aplica la justicia cuando se trata de gentes o bueno, personajes opuestos al gobierno.
2: Pero contéstame una pregunta. ¿Tú eres morena?
3: Yo soy moreno en todo caso. Sí soy moreno. Soy de tez morena. La verdad. Sí.
2: Bueno, hay gente que es morena y hay gente que no. Y en un meeting del partido de igual nombre, Movimiento de morena. Regeneración Nacional.
3: Vaya mamada.
2: Es una genialidad de nombre.
3: Sí, no, sin duda. Sí, es una genialidad.
2: Brutal, morena. Súper. Fantástica.
3: O sea, una fantochada, una mentira y un embuste, pero de que estuvo vendedora.
2: Eso no lo sé. Lo que sí puedo decir sí es sé, que es una genialidad mercadotécnica.
3: Ah, sin duda. O sea, vender humo, vender mentiras. Y se va a acabar
2: no, yo no estoy diciendo
3: la chingada, ¿no?
2: Yo digo que como marca, como nombre de partido es
3: muy bien.
2: Insuperable.
3: Está muy bien. O sea, es la morena, la morenita, la gente en México es
2: todo,
3: morena.
2: Es todo. Todo. A quien se le haya ocurrido, que creo que fue a López Obrador, Movimiento Regeneración Nacional Morena, es un genio.
3: Inventarse una regeneración y una transformación. ¿Se siente usted transformado?
2: Yo no siento transformado México en los últimos 8 años, tampoco. Ni regenerado
3: no.
2: Menos. En todo caso, se debería de llamar Modena.
3: Modena. Y usted póngale Modena. Lo que quiera, de destrucción nacional.
2: Degeneración.
3: Degeneración nacional. Pues sí, sí ha sido un degenere, güey.
2: Pues en Modena, hacen mítines. Modena. Y en uno de estos mítines, estas reuniones donde se habla de la política y demás, había un joven muy convencido del partido, muy, muy cercano a él, entregando su corazón, diciendo quién es Morena y quién no. Y lo hace de una manera deliciosa. Adelante.
5: Estamos aquí para apoyar al Partido Morena. Obviamente, a lo mejor sé que mucha gente no hizo mucho el presidente actual, pero pues vamos.
6: Ahí van.
5: Ahí vamos, Morena es Morena. Y Morena no es él, eres tú y también tú. Todos son Morena, no importa. Un Morena no son todos los Morenas, 2, 3 ni 4. Queremos a Morena, sí lo queremos, lo amamos. Yo la verdad, desde que vino mi viejito canoso, y arriba mi viejito canoso, y claro, sin despreciar a la presidenta, obviamente, también. Bien, la amo. Veo sus mañaneras, veo su canal, la sigo, pero no todos son Morena. Ella no es Morena, pero viene, ¿por qué? Porque le dijeron que viniera. ¿Va? Sí. Yo, de hecho, quisiera, y la verdad, te lo juro, un día amé a Fernández Noroña, porque la verdad, pero ¿sabes qué? Al final de cuentas, lo corrompió todo, así. No el poder, la ira, porque no se lo dieron a él. Pero, de todas maneras, Noroña tiene un pensamiento sabroso, como no tienes idea. Lo amé sin pensarlo. Lo que él decía era ley. Pero realmente, quien va a ganar es AMLO, aunque no le guste. La 4T.
2: Gracias.
5: Por favor.
3: ¿Es AMLO?
2: Quien va a ganar es AMLO. Por AMLO me imagino que se refiere a Andrés
3: cierto
2: Manuel
3: personaje,
2: López Beltrán.
3: Cierto personaje.
2: ¿Por qué? ¿No puedo decir su nombre?
3: Sí, sí puedes decir su nombre, Andy. Pero yo prefiero decirlo de otra manera. Yo quisiera poner esto sobre la mesa. Yo creo que para traer y llevar el nombre de Andy, porque no le gusta que le digan Andy, podemos decir que es el... ¿Cómo nuevo? ¿Lo tenemos?
2: Pues es que avísale, güey.
3: No, pues es que estaría bueno que lo tuviera por ahí. Pero bueno, no importa. Ahorita vamos a ver cómo le vamos a decir. Pero bueno, el AMLO, él se refiere a Andy.
2: Decir AMLO,
3: él dice que él va a ganar que la presidencia.
2: En 2030,
3: a mí lo que más me gusta de este audio es cómo el escudo.
2: Yo creo que sí dijo eso. No, no creo que Andrés Manuel López Beltrán sea el próximo presidente de México.
3: No,
2: no
3: Andrés Manuel López Beltrán es el...
7: Nariz de chile relleno.
2: De veras.
3: Pues bueno, yo creo que podemos hacerlo, ¿no? Y así nos ahorramos el
2: problema. Tú eres el...
7: Nariz de chile relleno.
2: Tú eres el cabeza de cacahuate japonés.
3: Ay, qué...
2: Y yo soy el nariz de papa.
3: Pero él es el...
7: Nariz de chile relleno.
3: Bueno, ok. Entonces, lo que estoy viendo aquí es un fanatismo absoluto en el audio, que no el de la canción de los...
2: Bueno,
3: no,
2: un hombre joven convencido por el partido en el poder y
3: yo
2: tiene
3: siento
2: todo
3: que...
2: su derecho.
3: Siento que hay cierto grado de fanatismo, ¿no? Porque mi viejito canosito y la madre. Entonces,
2: oye,
3: no
2: viejo pedorro, güey, ¿crees que no soy yo lo que acabas de hacer?
3: Diga, ¿qué digo?
2: ¿Qué dije? Hablaste al mismo tiempo por dos lados.
3: A ver, el viejito, ¿qué dijo? A ver, no entiendo el viejito. ¿Qué?
6: Salud.
3: Exacto, bien, pedor. Bueno, viejo, yo siento pedor, que tú. Grado de sí, si vieras a lo que huele este cuarto ahorita, uy, pero bueno.
2: No me quiero imaginar.
3: Yo siento que cuando se raya en el fanatismo como este joven. No, ese güey no.
2: Gracias a Botellita de Jerez por esa joya.
3: Se pierde la objetividad, no puedes. Ay, es que lo amé. Y dice que amó a Fernández Noroña. ¿Estamos hablando en el sentido bíblico?
2: No creo. No creo que haya tenido encuentros carnales, cópula o coito. Que se haya refocilado.
3: ¿Tú crees que le gustaría tener ese tipo de relaciones con el?
7: Nariz de chile relleno.
3: No sé. No sé, güey, la verdad.
2: No hay nada más bajo que lo que estás haciendo, güey.
3: Ya sé, güey, es una estupidez, es una idiotez, es un pedacito de una canción.
2: Critica
3: ya.
2: Las ideas, critica
3: sí,
2: las
3: hombre. Las si a mí me dicen, políticas. ¿Cómo dijiste? Cabeza de cacahuate japonés. Pues sí, güey, estoy pelón, ¿qué?
2: Sí. Cabeza de cacahuate.
3: Está bien, no pasa nada.
7: Cara de nahual.
3: Además. Además, cabeza de cacahuate nuevo, japonés.
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3: Ah, qué bonito. Bueno, ya.
2: Ah, qué bonito.
3: Ya, son chistes babosos.
2: Son chistes idiotas, sí.
3: Chistes idiotas, ya olvídenlos. Pero bueno, hoy resulta que también en una investigación al contraalmirante, hablando del huachicol y demás, salieron los nombres otra vez de Andy López Beltrán y de Adán Augusto.
2: Que acaban de traer Argentina, donde fue detenido por huachicol. Y en la audiencia en la que habló, pues mencionó varios nombres de la política. Pero
3: Fernando
2: yo, como
3: Farias
2: te decía en
3: Laguna.
2: El corte, puedes mencionar y acusar
3: sí, sin duda.
2: A quien sea. Pero tienes que demostrar. Y
3: por eso.
2: La carga de la prueba recae en la parte acusadora.
3: Sin duda.
2: Quien acusa tiene que demostrar.
3: Esta cantaleta de que no hay pruebas, no hay nada, pues resulta
2: pues no hay pruebas.
3: Que, pero salen ahí las cosas, las menciones y demás.
2: Habría pues que hay un dicho, hay un dicho.
3: A mí me preocupa mucho que en este país la justicia es totalmente facciosa. O sea, se usa de manera...
2: No, pero a ver, espérate, estás distorsionando. Porque yo puedo ir a un juzgado y decir que el estaca es la cabeza del huachicol en México.
3: Sí. Uh-huh.
2: Y entonces, ¿qué? ¿Ya vas a salir en todos los periódicos? Claro, está, que es la cabeza
3: ver,
2: de huachicol.
3: Cuando suena tantas veces el asunto.
2: Una prueba.
3: Cuando suena tantas veces el asunto. Ay, Andy López Beltrán no ha sonado.
2: Deja que la fiscalía haga su trabajo.
3: ¿Estás seguro? Y lo dijiste hace rato que la fiscalía lo está haciendo, nada más que lo van a usar cuando les convenga. Es lo que dijiste hace rato.
2: Eso es lo que yo creo.
3: Es lo que dijiste hace rato. Pues sí, así
2: puedo
3: es.
2: Estar perfectamente equivocado, pero estoy seguro que la investigación se está llevando a cabo.
3: Pues sí, pero entonces, ¿por qué no hay impartición de justicia expedita en este país? ¿Por qué tiene que ser facciosa?
2: No está, no
3: ¿por qué lleva la presidenta defendiendo a Rochamoya meses y hasta que no le hace la trastada de reaparecerse en el gobierno no le dan una patada?
2: Nunca defendió a Rochamoya, solo dijo hay que presentar, el gobierno norteamericano tiene que presentar
3: pruebas.
2: Ella dijo
3: que seguiría apoyando a Rochamoya en mítines, lo dijo, lo gritó a los cuatro vientos, ahí estaba todo Morena, ahí estaba Monreal, ahí estaban todos, no está solo. Y ahora todos, ¡ay no!
2: Eso no era una muestra de apoyo.
3: O sea, están cabrones, güey. Son
2: ayer dijo un senador de Morena que ya no están obligados a defender al senador Insunza. Insunza, ajá, que es otro de los señalados por el gobierno norteamericano de tener vínculos con cárteles de las drogas.
3: Correcto.
2: Y que no ha pedido licencia. No se ha presentado al Senado, pero no ha pedido licencia. El día de ayer renunció a Morena. O lo renunciaron, no sabemos. Y esto trae varios problemas. Uno de ellos es muy fuerte para él, ¿no? Otro senador de Morena dijo, pues ya no es del partido, ya no lo tenemos que defender cuando lo acuse a Anaya o a Alito Moreno. Adiós, y digan algo de él, pues ya va solo, ya no es parte de Morena, ya no tenemos esa obligación moral.
3: Obligación moral, además. Me encanta cuando hablan de moral.
2: Pero el problema más grave es que con ese senador ya no tiene mayoría Morena.
3: Así es correcto.
2: Ya no tiene la mayoría que le permitía hacer cambios constitucionales. Acuérdense que necesitaron traer a Yunes.
3: ¿Se acuerdan que Yunes, y por eso se le señala de traidor, quién sabe qué cosa le dijo? Y hay una imagen que es súper fuerte de Adán Augusto, precisamente, a punto de clavarle los colmillos en el cuello a Yunes y llevándolo a Morena, ahora sí que pues arrastras, ¿no? Carpetitas de la abuelita, muy probablemente, como decías hace rato, mira, tenemos
2: están
3: esto.
2: Están ahí listas para
3: entonces,
2: utilizar
3: ¿te vienes
2: como palancas
3: para acá,
2: políticas?
3: O te vas por ahí a la chingada. O sea, Tú sabrás, ¿no?
2: Pero en este momento Morena ya no tiene mayoría calificada en el Senado de la República.
3: Correcto.
2: ¿Quién sabe qué pase con Insunza, si vote a favor de las propuestas de la 4T o no?
3: Seguramente lo tendrá que hacer. Pues tú imagínate, ya no está, o sea, ya estás allá afuera en el frío, ¿no? Y hay osos polares y zorros árticos.
2: Encima no votas.
3: Y encima no votas, pues te va a cargar el payaso.
2: Yo también creo que lo tienen agarrado.
3: Entonces, ese es el juego terrible de la política. Pero mientras los ciudadanos nos quedamos viendo cómo hacen y deshacen, se enriquecen, usan aviones privados, jets, y no pasa nada. Como con la gobernadora de Quintana Roo.
2: No, quién sabe si pase algo, ¿no? Eso va a traer un costo político grave. Pero bueno. ¿Ves cómo de repente nos ponemos a pelearnos aquí en este programa? Nos arrebatamos la palabra, nos hablamos uno encima del otro.
3: Hablamos. Y yo dialogamos. Permíteme. Dialogamos. Y no digas groserías, por favor. Te voy a pedir que cuides tu lenguaje y no digas lo que acabas de decir, güey.
6: Perdón, no sé, era la costumbre.
2: Ando ronco. ¿Ves cómo es molestísimo cuando los programas de deportes...
3: se hablan encima.
2: Fútbol purgante y esos programas se hablan encima y gritan todos.
3: Fútbol purgante.
2: No sé cómo se llama. Picante, perdón. Fútbol zurrante. Bueno, en Morena pasó algo así. En otro meeting se empezaron a pelear, pero no por las ideas, sino por quién agarraba el micrófono y quién hablaba. Esto fue en Huixquilucan, aquí en el Estado de México. Y ahí les va.
8: A ver. No voy a permitir. El micrófono pertenece a la asamblea. El micrófono. Y
2: estoy hablando. Ese borracho repitiendo lo mismo.
3: Sí, bueno. Se están jaloneando un micrófono. Ajá. El micrófono pertenece a la asamblea.
2: Es mi micrófono.
3: Pues es que sí, güey. Pero a ver, este tipo de cosas yo siento que dañan al movimiento. Es desunión, como se dijo ahí.
2: Hombre, no pasa nada. Son seres humanos. Se calientan los ánimos.
3: La chiquita se está comiendo la grandota y así, güey. Pero bueno.
2: Tú en todo quieres ver que dañan al movimiento. En cualquier cosa.
3: Estoy diciendo que esto no
2: ganó
3: es bueno
2: el América,
3: para el movimiento.
2: Eso daña el movimiento.
3: No
2: de
3: es
2: la
3: bueno para
2: transformes.
3: Además, ¿cuál movimiento? Vaya mamá, caterva de.
2: Pues sí, sí, es un movimiento político. Es el grupo político más grande en la historia de
3: este
2: país.
3: Es un movimiento intestinal del país y lo que resulta es la cagada que nos han estado entregando como resultados durante los últimos años.
2: Bueno, entonces vete con la oposición. Ahí te va Lito Moreno, que tanto admiras y adulas y que es tu
3: no
2: ídolo.
3: No adulo ni admiro. ¿Cuándo adulo y admiro a Lito Moreno? Me parece deleznable.
2: Otro
3: reprobable.
2: Qué bárbaro, o sea, no inspiras nada de confianza, Lito
3: Otros
2: Moreno.
3: Descarados, güey, otros descarados, porque Alito Moreno ahorita se rasga las vestiduras y estamos en defensa de la democracia, por favor, güey, como si no supiéramos de dónde
2: viene. Tiene un patrimonio que,
3: pues,
2: ¿de dónde? ¿Quién pompó? ¿De dónde
3: salió ese dinero, güey?
2: Como diría Chicoche, ¿quién pompó?
3: Y bueno, y se hacen güeyes, el otro lo vi en una entrevista con Carmen Aristegui, en donde hablan precisamente de eso, pues, ¿de dónde sale la lana? Ahora resulta que no puedo jugar golf y no puedo tener cosas bonitas. No, güey, ¿de dónde sacaste la lana? O sea, ¿de dónde salieron esas propiedades?
2: Oye, el problema no es que juegues golf, eso creo que te queda claro, ¿no, Alito Moreno? No, pero bueno.
3: El problema son patrimonios inexplicablemente gigantescos.
2: Alito ya embriago, borracho de poder, ya envalentonado, exige un verdadero despropósito, algo totalmente fuera de lugar en la opinión de quien les habla. Adelante, Alito Moreno.
9: El primero que deberían de llevar ante la justicia es el cínico, corrupto y narco presidente de Andrés Manuel López Obrador y la pandilla de Narco Juniors, empezando por el Andy. Esos son los que deberían de estar. Esos son los que deberían
3: de
9: estar
3: en la justicia. Le cortaste una parte, le dicen narco presidente y narco
2: Juniors. No, no le dicen narco presidente.
3: Oí mal, güey. Porque al señor ese no le gustaba que le dijera naco, güey. Le dolía mucho eso.
2: No, no le dolía, al contrario, decía
3: él. Él decía, eres un naco. Sí, decía que nos dicen nacos.
2: Explicó que nos dicen nacos por los totonacas.
3: Ajá.
2: Esta etnia mexicana. Uh-huh. Y que se empezó a usar de manera despectiva para decir indio. Entonces, que él, a mucha honra, le gustaba que le dijeran que era un naco.
10: Andrés Manuel, eres un naco.
3: Ok.
2: Ahí estaba.
3: Fíjate que estoy totalmente de acuerdo.
2: José Ramón.
3: Absolutamente.
10: Eres un naco.
3: Eduardo.
10: Eres un naco.
3: Nuevo. Ay, güey. Tú que oyes este programa.
10: Eres un naco.
3: Sí.
2: Julio.
10: Eres un naco.
2: Perdón, Julio es nuestro jefe, una disculpa.
3: Julio.
2: No tenía nada que ver.
3: De nada, o sea, ahí salió un poco.
2: Gratuito.
3: Julio, y no, si algo nada. No es Julio, es una finísima persona, es educadísimo.
2: Es educadísimo, es un tipazo.
3: Es un gran líder. No, de verdad, es una persona, director. Es un gran director. Pero sí.
2: ¡Ramiro!
10: Eres un naco.
3: Olegario, no, ya todos.
2: ¡Juan!
10: Eres un naco.
2: Ya, para que no se sientan, no están mencionados los
3: Juan
2: tres.
3: Juan también, ¿no? Sí.
2: ¡Hugo!
10: Eres un naco.
2: Ya, ya no nos quedan más jefes.
3: Saludos a todos los naquetes con los que trabajamos. ¡Lati! No, Lati no.
2: Alberto Lati es la persona menos naca que he conocido
3: menos,
2: en mi vida.
3: Sin duda.
2: Es súper amable y educado, respetuoso.
3: Así es. Bueno. Félix Fernández.
10: Eres un naco.
3: Loret.
10: Eres un naco.
2: Ya, toda la empresa,
3: ese tampoco,
2: güey.
3: Ese tampoco.
2: Por favor, ya, tranquilos. Bueno, también le preguntaron a Lito Moreno recientemente, con tantos y tantos señalamientos que hay de corrupción, de abuso de poder en su contra, le preguntaron si le daba miedo terminar en el bote. Tú has terminado en el bote. Yo algunas veces he terminado en el bote.
3: Sí, pues sí. Luego es rico.
2: Pero... en el tambo.
3: Que no es lo mismo que en el tambache.
2: No.
3: Pero bueno.
2: Pues más o menos. Adelante.
3: Y si has acabado en el bote, güey, junto conmigo.
2: Sí, sí, he acabado literalmente
3: detenido.
2: Detenido.
3: Pero no en el bote. El bote, yo creo que el bote ya es la cárcel, ¿no? Pero en una jaula sí me han metido.
2: Por borrachos una vez en el aeropuerto.
3: Como mandril que soy, sí me metieron a una jaula.
2: Es que te pusiste súper loco, güey.
3: Nos pusimos, güey.
2: No, yo no, yo me puse borracho, pero tú te pusiste bien loco. Hasta me enseñaron el video, justo me decían los policías, no, es que su amigo se pone
3: más.
2: Muy
3: cómo
2: mal.
3: Se pone, güey.
2: Soy bien violento.
3: Ay, pobrecitos.
2: Bueno, no, porque eso fue en Jalisco. No hablaban así. Pero bueno, vamos a escuchar si Alito Moreno tiene o no miedo de verse en la cárcel.
9: Yo estoy convencido que quienes tenemos una responsabilidad pública y política tenemos que denunciar las atrocidades, los actos grotescos, el abuso de poder, la impunidad, la corrupción. Y cuando un gobierno parte del principio de la persecución, del amedrentamiento, sí, de la amenaza y de lo que nos puede suceder a cada uno de nosotros, lo primero que tenemos que demostrarles es que jamás nos van a echar para atrás. Lo segundo es que hay que tener determinación y carácter. Y lo tercero es que el pueblo de México lo va a ver. Aquí estamos, yo no tengo nada que esconder, no tengo nada que ocultar y los vamos a enfrentar.
3: Bueno, no tiene nada que esconder, dice.
2: Hagan sus apuestas. ¿Quién acabará primero en el bote? Si es que acaban. ¿Alito Moreno? ¿Andy? ¿Andrés Manuel? ¿Anaya?
3: Mira, Andy y Andrés Manuel, con el sistema, con el gobierno actual y demás, están... más que cuidados, protegidos, solapados, bueno, a ver, ¿qué expresidente ha terminado en la cárcel? Ninguno.
2: Ninguno, hasta ahorita no.
3: Y ahí hay, pues hay un, con todo y que se tiran, hasta con el fregadero de la cocina, pues hay un pacto transaccional en donde pues, se dejan pasar las corruptelas unos de otros, ¿no? Entonces yo creo que Andrés Manuel López Obrador no se le va a investigar nunca de nada, él decía.
2: ¿Pero
3: que
2: cuántos gobernadores han terminado en la cárcel? Un friego.
3: Fíjate que en los sexenios de Morena ninguno, en el de López Obrador ninguno, ni uno. Ni uno solo.
2: No, no, sí, César Duarte, ¿no? Fue a dar el bote.
3: Bueno, César Duarte. Pero bueno, ninguno que tenga que ver, ¿cómo se llama? Con el movimiento, ¿no? Entonces, yo creo que están seguros. Andy López Beltrán, pues habrá que ver.
2: Y a ver qué pasa. Vamos con Rubén Rocha Moya, el exgobernador
3: de
2: Sinaloa.
3: Eso es lo interesante, eso es lo interesante. O sea, ¿qué va a pasar ahí? ¿Qué va a salir de ahí? ¿Se seguirán con Adán Augusto, por ejemplo? ¿Se seguirán con Américo Villarreal? ¿Se seguirán con otros personajes que al parecer están involucrados en cosas extrañas? Pues no lo sé.
2: Ya veremos. Pero, ya ven que se ha dado el desvisadero, ¿no? Por parte,
3: sí,
2: de los Estados Unidos.
3: El desvisadero.
2: Hacia distintos políticos de Morena y de otros partidos. Bueno, pues Alito Moreno se aventó un buen chiste, la verdad, con este tema. Adelante, Alito Moreno.
9: yo lo he dicho, nosotros sí podemos ir, nosotros sí podemos tener reuniones, podemos viajar, y lo hemos señalado, al paso que van con esto que le están quitando la visa a todos, pues la próxima reunión que tengan del T-MEC la van a tener que hacer por Zoom, porque ninguno va a tener visa. Entonces, pues eso va en contra de nuestro país.
3: Pues sí, es un buen chistín, la verdad.
2: Es un chistín.
3: Ahora,
2: yo, por ejemplo, no veo un escenario en el que a Marcelo Ebrard le quiten su visa y que no pueda ir a Washington a tener reuniones sobre el T-MEC. O a Lorca Cacahuates, nuestro secretario de Relaciones Exteriores, tampoco.
3: Fíjate que yo dudaría, Lorca Cacahuates, yo dudaría que Marcelo Ebrard hubiera estado involucrado con actividades que tengan que ver con el narco, con el crimen organizado. Otras, digo, no sé, ahí licitaciones raras y demás, otras cosas, pero con el narco no lo sé. Digo, no sé, eso de andar comprando trenes que no quedan con las vías, pues quién sabe, ¿no?
2: No veamos maldad.
3: Eso de las pipas, por ejemplo, que compraron, ¿dónde están esas pipas que compraron? ¿Se acuerdan? En los primeros, en los albores del sexenio de López Obrador, el huachicol, y ahora tenemos unas pipas nuevas, y quién sabe dónde quedaron, quién sabe qué pasó. No, nadie sabe, nadie supo, porque estaban acabando con el huachicol, ¿no? El mismo huachicol del que seguimos escuchando hoy por hoy.
2: Se cine pase un pip.
3: Se cine bueno, pase un pip.
2: El top ten del día de no hoy es... se va a llamar... Cuando los hombres tienen gripita.
3: Cuando los hombres tienen gripita. Bueno, es que, ¿sabes qué? Que las mujeres aguantan un poco más de
2: enfermedad. Está demostrado que la gripa le pega más fuerte a los hombres que a las mujeres.
3: Pues sí.
2: Si no me creen, búsquenlo en Google, pregúntenle.
3: La gripa nos pega más duro.
2: Nos pega más duro por la testosterona. Al parecer esa es la razón, y sí, los síntomas son más fuertes.
3: Bueno, la cosa es que también somos bastante más chillones, ¿no?
2: También es cierto. Sí,
3: cuando los hombres tienen gripita, durísimo. Por ejemplo, imagínate si le dieran cólicos. ¡No, hombre, se muere el pendejo!
2: Cuando los hombres tienen gripita. Uy, sí es gripa. Váyanse despidiendo de él.
3: Se va a morir.
2: Arroba bueno. La corneta FM. ¿Ya está arreglado el tema? ¿No? Seguimos igual.
11: Seguimos igual. Yo creo que para septiembre...
2: Bueno, ya no falta tanto. Gracias, mi querido. Nuevo, el top 10, ya saben, cuando los hombres tienen gripita, arroba la corneta FM y volvemos.
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19: Es la 1:34.
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0: minutos.
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7: Es la 1:45.
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11: La cancelaron, no fue la única película o la única producción que estuvo en este caso, también había una de Batgirl, de Batichica, que le pasó exactamente lo mismo, y entonces pues decidieron ya no estrenarla y usarla como deducción fiscal, pero qué la gente se enteró.
12: Qué frustrante. ¡Cañón! Para quien la produjo, quien la dirigió, la gente que trabajó en ella, y luego de sabes hecho, que no la vamos a sacar.
11: Sí, ajá. Imagínate. De hecho, le hicieron un funeral a la película. O sea, Dave Green, que es el director de esta película, hizo como una proyección con la gente que la había hecho, como pues para decirle adiós, ¿no? A esta película de Coyote versus Acme. Ajá. Pero fíjense nada más lo que es la vida. La gente afuera se enteró de que esto estaba sucediendo y entonces empezaron una campaña llamada Release Coyote versus Acme. O sea, saquen Coyote contra Acme, ¿no? La queremos ver. Y entonces empezaron a usar, obviamente, las redes sociales para pedirle a Warner que de alguna manera la sacara, pero ahí les va. Warner ya la había cancelado. O sea, Warner es como, yo ya no la voy a sacar, entonces se las voy a vender. Se la voy a vender a alguien que la quiera sacar. Entonces, pues por ahí estuvo Paramount, Netflix, un montón de como de diferentes estudios que quisieron comprar la película para sacarla, porque pues la película ya traía toda la onda de la gente la quiere ver, ¿no? Nos la están pidiendo. Es como cuando en su momento le pidieron a Zack Snyder que sacara su versión de una película, porque la que habían sacado era la del estudio, y sí lo logró, una versión de 3 horas, por cierto, a la que no le fue tan bien tampoco, pero bueno. El caso es que los mismos fans de esta película lograron que alguien pagara $50 millones por... distribuir esta película.
13: Wow.
11: Ketchup Entertainment se llama esta empresa que decidió comprar los derechos de Coyote versus Acme. Y aquí está, 3 años después, okay. Ya está en cines, ya está en Estados Unidos. ¿Qué tal el poder de las redes hoy en día, no?
13: ¿Cómo le está yendo a la película? ¿Recuperará los 50 millones este güey?
11: Yo creo que sí, porque además, a ver, la crítica está encontrada, pero en general es crítica muy positiva, porque es una película muy divertida, que como ya te digo, recuerda un poquito a ¿Quién engañó a Roger Rabbit? ¿Te acuerdas de esa película?
13: Sí.
11: A mí me daba muchísimo miedo de niña. Porque había un tipo al que lo aplastaban con una máquina de aplanadora de colchones y era horrible.
12: Pero salía Jessica Rabbit, que estaba buenísima, e interactuaba de una manera muy torpe con los actores de humanos, pues. O sea, si la ves ahorita ya se ve chafísima, pero en su momento era una cosa súper innovadora.
11: Sí, totalmente. Pues es un poco ese formato, el de Coyote versus Acme, con, como ya les decía, está John Cena en el elenco. También está Will Forte, quien es el abogado justamente.
13: ¿Sale
11: el
13: Correcaminos?
11: A eso lo vas a tener que descubrir viendo la película, mi querido Eduardo Videgaray. Yo no vine aquí a spoilear.
13: Correcaminos.
11: ¿Verdad? Yo era tipo Coyote, o sea, como ya me caía gordo.
13: Sí.
11: Era como, ya, déjate atrapar, no puede ser. ¿No?
13: Sí, muy chafa. Pero bueno, ojalá se muera en esta película.
12: Ojalá y se muere el Correcaminos. Sí, en algún momento había unas caricaturas alternas, ¿no? Donde salía el Coyote ya comiéndoselo acá, salían los huesos, el Correcaminos ya cocinado y todo.
13: Muy satisfactorio.
12: Sí.
11: Correcaminos, el Coyote te va a comer. Así va la cancioncita, ¿no? Exacto, de la caricatura.
12: Exacto.
11: Bueno, Coyote versus Acme es la recomendación en cines, pero amigos, les tengo dos recomendaciones más de series en streaming. Una de ellas que todo el mundo está hablando de ella, me la habían recomendado mucho y dije, bueno, ya le voy a dar la oportunidad. Es una serie llamada Furia, que está en Disney Plus. Se llama Furious en inglés, que en realidad es Furiosa. Y la historia está, a ver, es una serie muy, muy fuerte, pero a la vez está increíblemente contada. La historia sigue a una agente del FBI que se llama Alice Black, es interpretada por Emmy Rossum. Digamos que ella tiene sus propios problemas personales como agente del FBI. O sea, ella era policía y tiene que dejar la policía por un tema personal que tiene de violencia. Y le toca estar involucrada en un caso de una asesina serial que, pues aparentemente, o sea, digamos que hay como varios asesinatos aislados que parecen tener algo en común y es como una especie de, no sé cómo explicarlo, pero como una muerte en común, ¿no? Que todos tienen un poco el mismo patrón. Y entonces esta mujer, Alice, se da cuenta de que pues todo esto viene de una misma persona, que es una asesina serial, además muy joven, que ahí es donde está lo interesante de esta serie. Ella empieza pues obviamente a averiguar e investigar qué está pasando. Tú a la par en la serie vas descubriendo la historia de ella y de lo que va haciendo, o sea, de la asesina. Si sabes quién es, no es un misterio. Uh-huh. Pero vas entendiendo los motivos detrás de la asesina y entonces empiezas a pensar quién está mal. Si los que la están persiguiendo por asesinar a esta gente que sí tiene por qué odiarla y todo lo que le pasó en su vida. O, pues, si en efecto, pues no deja de ser una asesina a la que hay que atrapar. Es una serie muy, muy, muy buena. Se las tengo que recomendar. Furia se llama, la encuentran en Disney Plus. No les quiero contar más porque siento que parte justo de la trama es lo bien desarrollados que están los dos personajes, tanto el de la agente del FBI como el de la asesina. Uh-huh. Pero, híjoles, sí es muy fuerte. O sea, sí es una mujer que está buscando venganza por algo que le hicieron de niña y que la verdad uno tiene, o sea, uno pues le daría la razón.
12: Le pasa una cosa horrible, espantosa.
11: Horrible, horrible. De lo más espantoso que le puede pasar
13: comedia?
11: A una persona. No, ¿cómo crees?
12: Es comedia. Si le pasa algo horrible de un trauma de niñez,
13: pero
12: y luego mata a todos.
13: Todo puede ser comedia. Cualquier cosa.
11: Todo sí, puede ser comedia. Si fuera Tarantino sería comedia, pero no. Este es drama y es suspenso también, porque pues está todo este tema de cómo la van a atrapar, quién es su siguiente víctima, etcétera. Pero a mí me encantan esas series. Ya lo saben. De hecho, mi segunda recomendación es también así. Me gustan las series de suspenso, de resolver misterios y demás, pero esta en particular me gustó por el dilema.
13: Ni una risita.
11: Ni una, nada, cero, ninguna.
12: Ok.
11: Nada.
13: El mundo es muy feo, yo quiero ver chistes, comedia.
12: Es que a mí me pasa
11: lo
12: mismo.
11: Pero no todo es chistoso. No, bueno, pues vean Coyote versus Acme, ahí sí hay mucha risa.
12: Yo de veras luego cuando veo esos horrores digo, puta, ¿por qué la gente le hace estas cosas horribles a los demás? No quiero ver eso, güey, ya estoy viejo, ya me he hecho blando y suavecito en mi tercera edad.
11: No me digas eso.
12: No. No.
11: ¿Qué?
12: Ay, blando y suavecito, sí, es como jugar billar con una cuerda, güey. No.
13: Oye, okay. Gaby Camp, ¿puedo, antes de que des tu siguiente recomendación, dar una anti-recomendación?
11: Por favor.
13: El fin de semana pasado vi la película más horrible que he visto en mi vida. Ajá. Me quitó el sueño, no me dejó dormir, tuve pesadillas.
11: Ajá.
13: Tuve que dormir con la luz encendida.
12: ¿Por qué? ¿Qué viste, güey?
11: Eso lo haces diario. Ajá.
13: No, Sofía me mata si dejó la luz encendida. No sé si tengas alguna referencia de esta película. Se llama The Girl with the Needle.
11: La he oído mucho de ella, pero no la he visto. No. A ver, cuéntanos.
12: The Girl with the Needle, pero la aguja de inyección. No, una aguja costurera. De coser. Qué horror. Es costurera.
13: Ella es costurera.
12: Qué horror.
11: Ajá. ¿Y de qué se trata?
13: Ella es costurera. Es en la posguerra, me parece que en Dinamarca, en Copenhague. Uh-huh. Y... ella no, está esperando que regrese su marido de la guerra. Su marido no regresa de la guerra, pero no está entre los reportes de muertos de la guerra. Entonces, ella no puede cobrar la viudez de que se murió su marido en la guerra. Uh-huh. Y tiene que trabajar, y trabaja en unas condiciones casi infrahumanas, como costurera en una fábrica donde hacen uniformes militares. Y apenas logra así, pero juntar lo mínimo para vivir. Y de pronto se enamora de ella el dueño de la fábrica. Y todo empieza maravillosamente bien, se juntan, todo a todo dar, se enamora de este güey, se embaraza de este güey y regresa el marido.
12: ¡No! Ay, y no, no estaba muerto. No
11: hay
12: estaba
11: una muerto. Película parecida a eso, ajá.
13: Solamente está horriblemente desfigurado, tiene que usar una careta de cuero para taparle la mitad de la cara con un ojo dibujado porque el otro está perdido. Ajá. Es impotente debido a las... lesiones que padeció. Y ella se encuentra de pronto entre estas dos realidades. Vuelvo con el desfigurado impotente o me quedo con el rico. Entonces, pues, hace
12: pero lo deja que... tú el rico. Además, se enamora, ¿no?
13: Se enamora, o sea, del rico, sí. No es y le dice al marido, oye, güey, tú estabas vivo, ¿por qué nunca me escribiste? Uh-huh. ¿Y por qué no me avisaste? Me hiciste creer durante
12: porque
13: un año
12: no
13: que tú estabas...
12: Porque no tengo manitas para escribir. No,
13: no, sí podía escribir. Dice, es que no me atreví a escribirte. No sé por qué no lo hice, pero durante un año la hizo pensar que él estaba muerto. Entonces está muy enojada también con el güey.
11: No, pues yo ahí le diría, pues, pelucas, ¿eh? Bye.
12: Pues, de modo, ¿no? Pues sí.
13: Y entonces decide ella irse con el rico. Exacto. Y ahí empieza una serie de desgracias espeluznantes como yo nunca había visto en mi vida.
12: Pero qué clase de horrores. O sea, pasan cosas feas entre ellos, que le llega la mala
11: suerte.
12: Se
11: venga
12: suerte.
11: El esposo, ¿qué?
12: Se ven, ándale, no, se venga
13: el... No, el esposo acaba en un circo de esos de freaks, en no. donde es un show.
12: ¿Exhibido?
13: Exhibido, y la gente se quita la careta, la gente, ¡ah, qué asco! Y así, no, y cobran no. por ver. Se va poniendo cada vez más horrorosa,
12: pues no,
13: más
12: que no
13: negra.
12: Te gustaba ver cosas feas, güey.
13: Pues no sabía qué era, güey. Dije, bueno, esto se ve histórico, vamos a ver qué tal, va a haber Copenhague en los 40s. No manches. Okay. No.
11: Oye, ¿por qué no podías dormir?
13: Porque se trata de se embaraza, pero su relación con el rico no prospera, con el deforme, bueno, el herido de guerra tampoco, y entonces decide deshacerse del bebé.
12: Y además,
13: ya no quiero decir más.
12: Encima se va a cargar al bebé, güey. ¿Por qué ves eso?
13: Lo va a entregar a una,
11: sí,
13: a,
11: qué
13: una
11: horror.
13: A una señora que le dice, yo me encargo de dárselo a una familia rica que no tenga, que no se puede embarazar la señora.
12: Ok.
13: Y ahí empieza un descenso al Maelstrom, pero
12: horrible.
13: Del horror más espantoso y descarnado que jamás haya visto.
12: Ok, eso no voy a ver
11: Y te quejas de furia.
12: No voy a ver eso.
11: No, mis recomendaciones son light, Eduardo. Sí,
13: no, no, esta es anti-recomendación. No vean The Girl with the Needle.
12: Pero eso es como decir, no vean Two Girls, One Cup, güey.
13: Haz de cuenta.
12: Es como decir, no vean Lemon Party.
11: O sea, no vean porno.
12: La gente, sí, no vean porno.
11: Lo siguiente que va a pasar es que me va a poner el número uno de su respectiva plataforma, gracias a ti.
12: ¿Tú has visto Nugget Porn, Gaby?
11: No.
13: ¿Qué es Nugget Porn?
12: Busca Nugget Porn. Búsquenlo. Nugget como nugget, con doble G. Nugget
13: como
12: porn.
13: Nugget de pollo. De uh-huh.
12: Búsquenlo y luego me dicen.
13: No lo voy a hacer. Ve la película esa que acabo
12: tampoco.
13: De antirecomendar y hablamos.
12: No perdón, lo vas a poder evitar, sí, Gabriela. Vas a tener que buscarlo.
13: Tu tercera recomendación.
12: No lo vas a poder evitar. Sí, lo vas a tener que ver. Es gente
11: recomendaciones?
12: Sin brazos y sin piernas.
11: ¡Ay, no, ya!
12: Nugget porn.
13: ¡No! ¡No! ¡No! Sí.
11: Se ve horroroso.
13: ¿Tamal
11: no,
13: de
11: no, no,
13: porno
11: no.
13: de tamal?
12: Ajá.
11: Wow. O sea, de muñón.
13: Uh-huh. No, no, no.
12: Moisés es Muñón.
13: Buenísimo.
12: Moisés es Muñón. Moisés Muñón.
13: Wow, wow,
11: ay, me encanta. En el futbolito de la oficina de musicales es, había
12: ándale,
11: un,
12: exacto.
11: Había unos monos sin brazo y al portero le llamábamos Moisés Muñón.
12: ¿Le faltaba un bracito?
11: Le faltaban los dos. Tenía Moisés muñoncitos Muñón, en vez de manitos. Muñón. Moisés
12: Muy
11: Muñón.
13: Bueno, vamos ay, a tu en fin. Tercera recomendación, Gaby Campos.
11: Bueno,
13: por favor.
11: Mi tercera recomendación también es de suspenso. Es una producción mexicana llamada Las Azules, que estrenó su segunda temporada en Apple TV. Esta serie, la verdad es que me gusta mucho porque, para empezar, tiene grandes protagonistas. Están Bárbara Mori, está Jimena Sariñana, está también Natalia Telles. Y wow. Ellas interpretan como el primer grupo femenino que participa en la Policía de México, ¿no? Esta segunda temporada se desarrolla en los años 70. La primera temporada ellas descubren a un asesino serial de mujeres. Es como que su paso por la policía, pero a la vez pues también es una serie que explora mucho cómo pues a las mujeres evidentemente no se les daba el valor que tenían y mucha gente incluso las juzgaba por ser mujeres policías. Resuelven este caso y en esta segunda temporada ahora están investigando una serie de asesinatos que aparentemente tienen que ver con Tlatelolco y con la masacre estudiantil de 1968. Entonces, fíjense que es una serie que es de suspenso. Sí tiene momentos divertidos. Está también Miguel Rodarte en esta serie. O sea, es bastante menos densa, diría yo, que la primera que les recomendé, que Furia. Pero no deja de ser un thriller criminal que se desarrolla aquí en la Ciudad de México. Obviamente, increíblemente producido, como todo lo que hace Apple TV. Y la verdad que a mí me gusta muchísimo esta serie. Están estrenando un episodio cada miércoles. La primera temporada ya está completa en Apple TV. Y se la recomiendo mucho, de verdad. Me gusta mucho porque es una serie feminista, pero contada desde una perspectiva, no sé cómo explicarla, no tan obvia, ¿no? Una perspectiva un poquito más planteando las dificultades a las que se enfrentan las mujeres en la sociedad, pero a la vez regalándote personajes femeninos memorables y contrarrestando eso justo con estos personajes. Entonces, se la recomiendo mucho. Las Azules es una muy, muy buena serie. Estrenó segunda temporada, como ya les platicaba, un episodio cada miércoles, Apple TV Plus. Puro crimen este fin de semana, menos Coyote versus Acme.
12: De veras, es lo que estoy viendo, puras cosas, pero bueno, está
11: ando
12: bien.
11: Ando deprimida. ¿Sí? Si usted quiere saber, no es cierto.
12: Y se te quita la depresión viendo horrores y violencia.
11: Obvio,
12: y
11: siempre uno puede estar peor.
12: Fíjate que ya veo el atractivo, o sea, estás bien enferma, güey.
11: Totalmente, yo no sé,
12: o sea,
11: por qué si lo
12: estás
11: dudabas.
12: Malita de la cabeza, güey. Qué bien.
11: Totalmente está aquí tapicioso.
13: A ver, rápidamente un recuento de tus tres recomendaciones del día de hoy.
11: Coyote versus Acme la pueden ver en cines, de verdad una muy muy buena recomendación. Mi otra recomendación es Furia en Disney Plus. No es una serie para todo el mundo. Yo creo que sí, no son, si la quieren ver no la vean con menores de edad de preferencia, porque sí tiene algunas cosas un poco fuertes. Y la tercera recomendación es la segunda temporada de Las Azules en Apple TV. Ahí la pueden encontrar.
12: Ok,
13: excelente. Híjole. A ver si para la semana que entra algo así, con unas risas, Gaby.
11: No, no, a ver, Eduardo, no todo eres jajaja, jijiji. O sea,
12: también
11: ni
12: hay horror.
11: Modo.
12: Es que también hay
11: ni
12: horror.
11: Modo. Y yo siempre voy a reflejar mi estado de ánimo en mis recomendaciones. Pues, ¿qué quieres? Que te venga a recomendar.
12: Fíjate, me gusta un análisis de tu sección a partir, o sea, que la gente sepa cómo te estás sintiendo a partir de lo que
11: no, recomiendas. Pues bien enfermita, mano, no.
12: Es lo que oigo. Y está bien, ¿eh?
11: Yo aquí he venido a recomendar hasta Monster, la de Ed Gein, la de los hermanos estos, la Jeffrey Dahmer.
13: No, pero me encantó la de Jeffrey Dahmer, la verdad.
11: Es muy buena. Morbosa, ya va a salir una nueva temporada, una cuarta temporada, que ahora es una mujer la asesina. Pero bueno, ya les contaré de eso próximamente. Esas son mis recomendaciones. Aquí en,
13: la asesina de Yecapixtla.
11: ¿Ya me ves?
12: La asesina de Yecapixtla.
11: La asesina de Yecapixtla.
12: Wow. Una historia descarnada. Ya.
13: Y con crema.
11: Estaba muy salada.
12: Y su salsa.
11: Y le fue mal en la vida.
12: Estaba demasiado salada. Ni patacos.
13: Diciendo la verdad a los cuatro vientos.
12: Y lo que no saben es como de burro. Ok, ya.
11: Este chiste es muy de mi papá. ¿Qué está pasando aquí?
13: Pues es bueno, que podríamos.
12: Podríamos
13: de la edad.
11: No,
12: podríamos ser tu papá.
11: Para bueno, nada.
12: Los dos.
11: Pero para nada.
13: ¡A bailar con el diablo!
11: ¡Ya me voy a bailar con el diablo! No se pierdan de estreno, terminando este honorable programa en los 40 y en la noche en W Radio. Yo ya me voy.
12: Ya se va.
11: Ya me voy a ver si ya puso la marrana, ¿no? Que les vaya
12: exacto.
11: bien.
12: Ya chilló una rata, de las que nos tocan, ya, pero bueno.
11: Ya me voy, ya. Voy gracias. A bailar con el diablo.
13: Gracias, mi querida Gaby Cam. Échenle un pan. Y les recordamos que tendremos
11: arroba
13: top 10. En arroba GabyCam40. Tendremos un top 10 que se llama Cuando los hombres tienen gripita.
12: Cuando los hombres tienen gripita. Mande sus últimos estertores a arroba la corneta FM, que es la vía gratuita de este su programa de su radio.
13: Cuando los hombres tienen gripita, no podemos comer picante porque se nos salen los mocos por el chile.
12: Exacto, exacto. Tengan mucho cuidado, tengan Kleenex
13: gracias,
12: a la mano.
13: Santiago
12: adiós,
13: Flores.
12: Gaby Cam.
11: En el tarro polaco. Adiós, bye.
13: Volvemos.
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25: Son las 2:04.

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1: Es digamos, sección deportiva 1%.
2: Va a ser una mugre, se los adelanto de una vez, ¿eh? No es
1: como el resto del programa, güey, ¿no? O sea, no puede ser distinto.
2: Es aún peor.
1: No me digas.
2: Sí, sí.
1: O sea, ¿se puede?
2: Es un lamparón, se puede. Sí.
1: Pero bueno, adelante con sí, ella, con la
2: vamos
1: misma.
2: Vamos a iniciar con este consejo que te da Mourinho, el gran entrenador, José Mourinho, de fútbol español, que te habla directamente de José Mourinho para el Stack. Adelante.
3: Los pitos y los aplausos tienen siempre algo de justicia, ¿no? La gente estaba frustrada. Cuando está frustrada, un par de pitos no hace mal a nadie. Te ayudan a crecer también.
2: ¿Ya oíste? Ah, no es español, es portugués.
1: Podemos oír, o sea, otra vez esta declaración.
2: Nada más la parte del par.
1: No, toda. O sea, es que, a ver, hablando en mexicano esto suena rarísimo. Él me imagino que se refiere a los chiflidos, a las silbatinas, pero lo expresa de una manera deliciosa.
2: Sí, no creo que esté hablando de penes, en realidad. Adelante,
1: pero
2: José.
1: Pero hagan de cuenta que está hablando de penes y tomen este consejo.
3: Los pitos y los aplausos tienen siempre algo de justicia, ¿no?
1: Ya con eso es una frase lapidaria. Solo con esa parte. Los pitos y los aplausos tienen siempre algo de justicia.
2: Ok, José.
1: ¿Cuál es la justicia del pito?
3: Un par de pitos no hace mal a... No, yo no. A nadie.
1: Un par de pitos no hace mal a nadie.
2: Bien. ¿Qué no esto debería estar en la sección gay con Iniesta ayer? ¿Qué está haciendo aquí?
1: No sé, pero un par de pitos no le hacen mal a nadie.
2: ¿Qué pitos toca José Mourinho?
1: ¿Tú crees que te haga mal si pruebas un par de pitos?
2: Depende. Mal, ¿no? Digo, a menos que me contagie de algo.
1: O sea, bueno, te tienes que proteger. Pero si tienes cuidado y te proteges, pues un par de pitos no te van a hacer mal. En una de esas te gustan.
2: No creo que me hagan mal, ¿no? De ninguna manera. O sea, a lo mejor me dejan un trauma terrible.
1: Un mal sabor de boca.
2: No es precisamente mi primera opción.
1: Un recuerdo desgarrador
2: y mal sabor de boca, por lo menos.
4: ¿Ya chuparon pito?
2: No, presidente, todavía no.
1: No, pero usted podría.
2: Todos podríamos. No lo limites nada más a él.
1: Si así lo deseara.
2: Y si algún día le dan ganas al señor San Cristóbal, lo va a hacer. No se va a quedar.
1: Fíjense que
2: ganas.
1: Sí, o sea, si realmente un día de plano siento así la necesidad, pues sí lo haré, güey. Porque no me voy a ir de esta tierra con curiosidad de hay varias cosas que no he hecho, que sí quiero hacer, que sí haré antes de irme de este plano de existencia.
2: Yo
1: no en
2: este
1: momento.
2: Succionar nepe.
1: No está en mis planes poner en ninguna parte de mi cuerpo.
2: ¿Qué tal que es la experiencia que más te gustaría en la vida y nunca lo supiste?
1: Sería horrible, güey.
2: Y te mueres sin haber nunca succionado.
1: Pues es que...
2: Porque aquí como succionas, ¿eh? ¿Cómo?
1: Bueno, sí, claro, aquí me cuelgo de lo más pando del cuaresmeño, igual que tú. O sea, aquí, o sea, vamos de liana en liana, como Tarzán, güey. Pero sí.
2: Una cosa es ir de liana en liana y otra es de...
1: Sí, pero un par de pitos, ya dijo José Mourinho, que no le hacen daño a nadie. A
5: ¡qué
1: nadie.
5: Rico pito!
1: ¿Verdad?
2: Gracias, Moy. Bueno, Ricardo Salinas Pliego andaba echando la idea en redes sociales de que Canelo boxeara... No, ¿era Ricardo o era Emilio Azcárraga? Ya no me acuerdo.
1: A ver.
2: De que boxeara...
1: ¿Cuál era la idea?
2: Creo que fue Emilio, en la plaza... No, en el Estadio Azteca. Como lo hiciera alguna vez Julio César Chávez, que creo que tiene el récord, metió 130 mil personas al Estadio Azteca.
1: Pero está difícil ver una pelea de box, ¿no?
2: Ganó.
1: O sea, pero no sé, o sea, estás muy lejos. Bueno, depende, si tienes asientos en la cancha, porque un ring es pequeñito, güey. O sea, no, a mí no
2: sí,
1: me
2: sí, pero hay pantallas gigantes y sí. Y estás ahí en la pelea.
1: Yo no sé, Julio, Julio César Chávez en su momento era la mayor estrella deportiva de México. O sea, no, era el campeón indiscutible de los corazones de la fanaticada del box en México. El Canelo, digamos que tiene gente que lo apoya y que lo respete y que les gusta su boxeo. Y también tiene muchos detractores dentro de la afición boxística. Julio César Chávez era uno de esos peleadores que todo mundo estaba de acuerdo en que gustaba su estilo. Porque además era el estilo mexicano... por excelencia, o sea, fajador. Entrón, fajador, tenía una contundencia en los
2: siempre
1: golpes,
2: adelante.
1: Sobre todo El gancho al cuerpo de Julio César Chávez era una cosa. Si el Canelo es mucho más un, hablemos de un estilista, un boxeador moderno. O sea, no, y no es el estilo mexicano que tanto le gusta a la gente, que salgan los boxeadores y arrancarse la cabeza.
2: Saúl es un supercampeonazo, pero no tiene el carisma de Julio César.
1: No.
2: Nadie tiene el carisma de Julio César Chávez, que le cae bien a todo mundo.
1: Así es.
2: Pues sí, fue Emilio Azcárraga, el empresario, el que invitó al Canelo a pelear en el Estadio Azteca, ahora Estadio Banorte. Sí, todavía. Antes creo Estadio que, Ciudad sí, de sí, México. Sí.
1: No sé,
2: bueno,
1: el Estadio
2: en el Guillermo
1: Azteca,
2: Cañedo.
1: Ya. Por favor.
2: Para acabar pronto.
5: En el Nido.
2: En el Nido. Y la idea es recordar esa histórica pelea de Julio César Chávez, que fue en 1993, o sea, hace ya 33 años, que no hay una pelea de box en el Estadio Azteca. Y creo que Canelo, sin duda, tiene el cartel para llenar nuevamente el Estadio Azteca y llenarse las bolsas de dinero, porque anda pobre, ¿no? Anda jodido últimas fechas. Saúl necesita algo de varo.
1: Yo creo que
2: si lo ve usted en la calle, dele 20 pesos o algo.
1: Muy pocos boxeadores. No sé si haya un boxeador mexicano que haya ganado más dinero que el Canelo Álvarez. Lo dudo, ¿eh?
2: Lo dudo yo también.
1: Lo dudo y además
2: porque
1: el Canelo
2: es un gran empresario.
1: Además de todo, es un sagaz hombre de negocios. O sea, ha diversificado sus ingresos, los ha invertido, los ha
2: seleccionado
1: hecho
2: a su rival, sus peleas, de una manera espectacular. Y se ha llenado de barro. Bueno, ¿qué dice Canelo al respecto? Venga de ahí.
6: No, la verdad que para mí es un honor siempre pelear en México y ante mi gente, y más en un estadio como lo es ahora, lo que el Estadio Azteca que conocemos todos, ¿no? Para mí sería un honor y no lo descarto para nada, ¿no? Ojalá que algún día se me dé la oportunidad de pelear ahí.
5: Se vive. Justo en el pasillo te vi que estabas ahí encarándolos a los de Inglaterra. Harry Kane, que te regresó a saludar, ¿no?
6: Sí, él y yo jugamos en contra de Estados Unidos en golf, en Nueva York, por eso lo conozco. Pero sé que estaba concentrado, obviamente ya. Se regresó y me saludó, pero rápido. Y lo demás fue, ¿no? Obviamente, cotorreo, me gusta cotorrear de repente. Jugaron muy bien México, Inglaterra jugaron muy bien, creo que fue uno de los mejores partidos del mundial y hay que quedarnos con eso, ¿no? Al final de todo, al final de cuentas dieron todo.
2: Ya habló de la pelea, esto no sé qué tiene que ver, no sé cuándo es esta declaración.
1: El resto ya no sé qué. Pero bueno.
2: Pero ya lo dijo que no descarta pelear en el Estadio Azteca. Pues
1: estaría bien. Te digo, yo no sé si sea el mejor lugar para ver una pelea de box, a menos de que tengas unos muy buenos asientos cerca del ring, pero bueno, sin duda sería una experiencia interesante y sin duda sería un negociazo para el Canelo Álvarez, aunque te digo, tengo mis dudas si realmente iría tantísima gente al Estadio Azteca como fue con Julio César Chávez.
2: Yo en este momento también tengo duda.
1: Tengo duda, da pitito. Así es, Guadalupe Toaesa.
2: Da pitito. Udo basudo.
1: Udo basudo. Entonces escribo mi codubda.
2: Hace años que no existe el Udo basudo de Guadalupe Toaesa.
1: Era un periódico.
2: El Uno más Uno.
1: No recuerdo el sesgo político del Uno más Uno.
2: No me acuerdo.
1: No lo recuerdo bien, pero.
2: Creo que a ver si
1: sí
2: de izquierda.
1: Tenía muy buenos editorialistas, tenía una sección cultural amplia y por eso te di ahí Guadalupe Toaesa.
2: Guadalupe Toaesa, que siempre traía un poquito de gripa.
1: No sé si traía como tapones en la nariz, pero así hablaba, para los que se acuerden, pues.
2: JJ Macías, ex delantero de Chivas, nos cuenta que lloró cuando le cometieron una falta.
1: No me digas, ¿lloró? ¿Así chilló de plano?
2: Sí,
1: escuchemos a Joto Macías, venga.
2: De Chivas.
7: Estamos haciendo un interescuadras y no me acuerdo si yo estaba con Irán Mier o alguien más, estamos de centrales, y empezó a aventarse una diagonal. El tema es que en una lo bajé, pero ¿sí? A balón, o sea, fue a balón, pero me lo llevé.
2: ¿A mamá?
7: Y si era falta, dice, solo así me pueden detener, ¿no? O sea, que entre jalándole que, y que me le quedé viendo, que no me acuerdo si era Irán, o sea, Irán me recordará algún día, pero le dije, ¿qué dijiste? Sí, güey, solo así me pueden detener con faltas, güey. Que seas mamón y que le pego así. ¡Tras! Aquí un rollo del. Y se fue,
2: cabrón. Se salió.
7: Se salió del entrenamiento y estaba Cardoso. Claro. Pero, y dice: ¿A dónde va este chico?
8: Oye, Juan, ¿a dónde va?
7: Así no se puede.
8: Así no se puede, profe.
7: No, así no se puede y se salió. De ahí me pegó. Y yo me quedé así y le dije: ¡Eh, métete! Yo le gritaba: ¡Métete! Se fue. Y pues otra vez.
9: Bueno, Yeye, tienes que venir al programa a contar tu versión.
7: Pero a ver si la contamos bien.
2: Porque yo es un tipazo, Pereira.
1: Es un tipazo. Pero bueno, dice que ves que también pues, te dieron un rodillazo en la boca del estómago. Pues sí, sí.
2: Aparte era duele, un interescuadras.
1: ¿No? Pues sí, no.
2: O sea, era el mismo equipo.
1: Pues sí, pero luego, o sea, con una falta.
2: Fauleando a tu compañero.
1: ¿Sabes qué? Que yo creo que también tiene que ver con que los jugadores de fútbol, pues en general son hombres muy jóvenes y estás en muy buena forma física y pues de pronto se sueltan los golpes y las manos. Yo me acuerdo con los cuates, con los amigos, pues de pronto venían jalones y manazos y dormilones y cosas de esas que haces cuando estás joven, güey. Entre gente de nuestra edad no te andas pegando.
2: No, ya no. Llega un güey, un cuate y te da un madrazo en el brazo.
1: No, está chistoso, güey. ¿Por qué me pegas, pendejo? Sí, güey.
2: Y antes era ja, todo, ¿no?
1: Un dormilón acá, maldito, que es el clásico rodillazo en el lado de la pierna que duele horrible, güey. Pero ahorita no llegas y le pegas a la gente, güey. Imagínate no ser una reunión ahí, en imagen. Que llegas y le pegas.
2: ¿Qué pasó, Olegario?
1: Pues, ¿qué onda, güey? ¡Pau!
2: Ernesto, hay un rodillazo.
1: Ernesto, te arrancas, te desatorrilla la cabeza, güey. Tenemos un jefe que está en una forma física realmente impresionante, entonces, pues, no creo.
2: Y es, y es una, gigante,
1: una palmada.
2: Es
1: además,
2: enorme.
1: Es grandotote, güey. Sí, una palmadita acá de, ah, mira, sí, mi José Ramón.
2: Sí, con una mano te tritura el cráneo a ti y la otra a mí.
1: Exacto.
2: Cállense, pendejo.
1: Cállense ya.
2: Por eso me da miedo ir a juntas con él, bueno, enojar.
1: Pues sí, ni modo, pero no, bueno, nunca los vemos enojar.
2: No, pues tratamos de no. Finalmente, el travieso Arce está estudiando. O sea, no me refiero a que finalmente... ¿A ese no. ya lo oímos?
1: Ayer, esto fue, lo oímos en algún programa, no sé.
2: Les
1: si...
2: Les dije que iba a ser una mugre esta sección.
1: No sé si mañana o ayer, pero ya lo oímos, güey.
9: Ayer.
1: Ayer, ok.
2: ¿Y entonces qué hacen las notas de hoy?
1: Pues, no sé, lo puso ahí el jefe de información, que no se da cuenta que ya no sabemos ni en qué día vivimos.
9: Por lo visto, ni él.
1: Ni por él,
2: tampoco. Oye, dice Omar, que tiene razón, en Twitter, un Canelo Benavides sí llena el Azteca, güey.
1: Eso sí estaría bueno, para que veas. Canelo Benavides sí, cómo no, cómo no. Esa es la deuda, ¿eh? Todavía los fanáticos del Canelo estamos queriendo, deseando, esperando... A que se dé ese combate.
2: No va a suceder.
1: ¿Tú crees que no?
2: Ya es tarde.
1: ¿Pero por qué va a ser tarde? Nunca es tarde.
2: No, ya es tarde. Vamos a corte. Regresamos en breve. El top 10 del día de hoy aquí en La Corneta se va a llamar... Cuando los hombres tienen gripita.
1: Cuando los hombres tienen gripita. ¡Un doctor! ¡Un doctor que salve a este princeso que tiene gripa! ¡Pobrecito! Cuando los hombres tenemos gripita, mande lo suyo, roba la corneta FM, esa es la vía gratuita
2: cuando
1: de este programa.
2: Cuando los hombres tienen gripita, se les quita con, se les cura con un té de ramo blanco.
1: En la garganta.
2: Gárgaras.
1: Té de ramo blanco en la garganta. Ahí
2: gárgaras.
1: Está. Pues sí, sí, es bueno.
2: Volvemos aquí a su pobre corneta de todos los días.
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17: Son las 2 con 27 minutos.
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26: Son las 2:30.

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1: Rarísimo.
2: Un accidente que no suele pasar.
1: Ajá. Y otra fue algo en el cerebro.
3: Ok.
4: ¿Y entonces? ¿De qué estamos hablando? Esa noche cuando se descompuso la camioneta, ¿sucedió algo que los predispuso a estas extrañas muertes? No sé. Y un accidente abducidos. Que casi nunca pasa, pues es como un poquito la definición de un accidente, ¿no? Casi no pasa, me caí del techo, casi no pasa, ¿no? Y me maté.
3: No, pero un pues accidente, sí. Hay accidentes muy comunes.
4: ¿Cómo qué? ¿Como resbalarte en la tina?
3: No sé que alguien se tropiece y se caiga. Es un
4: hay accidentes muy comunes. Ay, sí, me tropecé y caí encima de tu mejor amiga.
3: Eso es raro.
4: Es un accidente sucede, muy común. Wey, sucede a veces,
3: pronto,
4: ¿no?
3: Sí, sí, sí. ¿Por qué? Sí, pero sí, resulta sí. Que según Jaime Maussan, lo que le pasó al tío de Susana fue una abducción extraterrestre, un ovni.
1: O sea, no pudo haber sido que se descompusiera la camioneta y perdiera la conciencia por X o Y y se despertara y ya.
3: También pudo haber sido que se fue a la cantina y dijo que pasó todo eso.
4: Digo, y no quiero.
3: No digo, estamos aquí.
4: No quiero desestimar el relato de Susana.
3: No, pues estamos.
4: Sobre todo porque no quiero de ninguna manera despertar.
3: No.
4: Sospechas, ¿no? No quiero.
3: Pero tampoco vamos a desechar la posibilidad de que haya sido una abducción extraterrestre.
4: Bueno, yo no sé. Yo alguna vez que me metí ácido, podía ver el viento venir hacia mí, ¿no? O sea, como si fuera un ente. Y podía yo casi controlar la llegada del mismo. Pero estaba yo drogado. Entonces no creo que realmente estuviera sucediendo.
3: Veías el viento.
4: Sí, lo veía venir. En una loma en Santa Fe, ahí cerca de Cuernavaca, veía yo las masas de viento, veía cómo movían las copas y de pronto podía yo casi llamarlas y saber cuándo venían y recibirlas antes de que estuvieran en mí. Eso sucede cuando estás drogado con ácido
3: lisérgico. Por favor, ya no te drogues.
4: No, te digo que hay muchas cosas que quiero volver a hacer, pero no primero tengo que terminar de formar un patrimonio y que mis hijas ya estén trabajando y demás, y que mi esposa finalmente se convenza de que tiene que dejarme, y entonces me volveré a tirar.
3: Entonces
4: las
3: ya
4: drogas.
3: Te podrás drogar a gusto.
4: Como loco, exacto.
3: No, yo te recomiendo que no lo hagas. Bueno, en otra información, Kylie Jenner, una de las integrantes de la familia Jenner Kardashian o Kardashian Jenner.
4: ¿Miembros de la familia integrantes? Pues que son una trupe o qué.
3: Trupe
4: le decimos en español, ¿eh? Pues digo, por cierto, es tropa. Una trupe en efecto, pero una tropa, una trupe.
3: No se dice trupe, se dice
4: trupe. Mucha gente le dice así, pero no importa, trupe. Ok, está bien.
3: Son parte de un clan, una familia. Ella es hija de Bruce Jenner
4: son
3: y
4: parte
3: de la
4: un gran
3: mamá
4: negocio.
3: De las Kardashian. Un negociazo espectacular. Creo que ella es la más rica de todas las
4: poco?
3: Hermanas.
4: ¿Se te hace
3: la más acaudalada porque tiene una marca ahí de cosméticos. ¿Te quieres unos cosméticos?
4: ¿De Kylie Jenner?
3: No,
4: ¿de los
3: además,
4: cosméticos que trae Kylie Jenner por ahí?
3: No sé si estoy equivocado, pero creo que es la novia de Timothée Chalamet.
4: ¿Ah, sí?
3: Sí.
4: El actor.
3: Este muchachito
4: actor,
3: tan exitoso.
4: Acabo de ver las películas de... La volví a ver en el avión, la de Duna, y me parece que es un buen actor.
3: Es un gran actor. Luego se ha hecho unas declaraciones medio extrañas, ¿no? Como cuando dijo que a nadie le importa ni el ballet y la ópera, deberían de desaparecer. Güey, a mí me encanta la ópera, ¿por qué vamos a desaparecer?
4: Sí,
3: a mucha gente.
4: Sí.
3: Y curiosamente ha sucedido al revés. Gracias a las declaraciones de Timothée Chalamet en contra del ballet y la ópera, han vendido más boletos y más gente está yendo al ballet y la ópera.
4: O sea,
3: así que
4: a él no le gusta y eso es
3: que
4: otra
3: no
4: cosa.
3: Vaya.
4: Que no vaya y ya, pero a mucha gente sí le gusta, ¿no? Yo hace mucho que no veo un buen ballet, de hecho. Bueno, ballet, para que no estés mamando. Ok.
3: Bueno.
4: El Kylie ballet Jenner... parking. ¿Nunca has visto ballet parking escrito con B, con B de burro y doble L? Ballet parking.
3: Ballet parking. Llega con tus llaves así. Bueno. Kylie Jenner dijo, quiero que mis tetas entren antes que yo a cualquier lugar. Bravo.
4: Wow.
3: Bravo, qué declaración.
4: O sea, quiere tener unas tetotas.
3: Sí.
4: De totototas.
3: Sí. Quiero que sean más grandes. Lo digo todos los días, confesó la empresaria. ¿Quién bromeó con que quiere que su busto entre antes que ella? Yo tengo, me pasa algo.

0: parecido con la nariz. Mi nariz entra antes que cualquier cosa.
1: Fíjate que yo tengo varias
0: Ya.
1: amigas que han tenido tetas operadas, ¿no? Que han tenido implantes de seno. Y luego estos implantes pues se tienen que cambiar con cierta frecuencia, ¿no? Y luego, al parecer, si no los cambias, estos implantes adquieren una vida propia prácticamente y se mueven y se van a lugares rarísimos. Entonces, de pronto, el otro día me
0: Se van a
1: relataba
0: lugares
1: una amiga,
0: rarísimos, a las manos del vecino.
1: o sea, a la boca, ¿no? No,
0: A la boca del compadre, del
1: no. No
0: cuñado.
1: sé. Pero entonces, me comentaba mi amiga que le migra una teta a un lugar rarísimo. Entonces, de pronto, tiene que acomodarse porque dice, de repente estoy con mi novio, güey, pues la teta está por acá,
0: En la
1: güey, pero de
0: axila.
1: veras por acá, güey, es en el junto al hombro, güey. Es
0: Parezco
1: que, ¿qué
0: Cuauhtémoc
1: hace
0: Blanco.
1: ahí, güey? Sí. Entonces, ¿qué tiene que estarse cuidando de a dónde se le va la teta, güey? Entonces, no sé este asunto de los implantes si realmente es tan. No
0: Pues
1: soy
0: de
1: mujer y
0: hecho,
1: siento yo que las mujeres que se sienten mejor teniendo pues
0: que
1: unas
0: hagan lo que
1: grandes
0: quieran.
1: tetotas de goma, bueno, no son de goma, ahora son de solución salina, pero.
0: Ella dice que lamenta haberse operado el busto a los 19 años, que si era muy joven.
1: Pues sí.
0: Y ahora, el año pasado reveló las especificaciones de sus implantes. Son 445 centímetros cúbicos de silicón.
1: Ándale, pero ya
0: O
1: no
0: sea,
1: son de
0: casi medio
1: silicón,
0: litro. No,
1: son de
0: los de ella
1: solución
0: sí.
1: salina. Son de
0: No, pues
1: silicón.
0: ella fue la que dio esta información.
1: Ok, porque según yo los implantes, bueno, sí, seguirá habiendo silicón, pero creo que está comprobado que son muy peligrosos los de silicón.
0: Hijo, no domino la materia. Pregúntale
1: Ay, justo, fíjate que estaba yo tratando de ver cómo metí el chiste sin decir Ninel, pero sí, porque es una mujer que, digo,
0: No, ella no niega que tiene implantes.
1: resultará muy atractiva para muchas personas, pero si sí es producto su look de intervenciones quirúrgicas.
0: Sí, algunas.
1: Miles.
0: Bueno.
1: O algunas, pues.
0: Damas y caballeros, con ustedes, Dana. Antes Dana Paola, ahora solamente Dana, que es una mujer increíblemente bella y joven, y nos explica por qué es tan bella. Adelante.
2: Dana, ¿cómo lo haces para verte siempre hermosa?
3: Gracias, pues así me hizo Diosito.
2: ¡Te amo!
1: Muy bien, hace
0: Esa es
1: bien.
0: autoestima, esa es seguridad en sí
1: Pues está
0: misma.
1: muy
0: Y
1: bien.
0: tiene razón, a ver, dile que no.
1: Fíjate que alguna vez, recuerdo a mi madre, que ya no está con nosotros, hablando en su casa con mi hija, la más grande, cuando era muy, muy chiquita. Y me dio mucha risa la conversación, porque escucho que mi mamá le pregunta,
0: ¿Cómo se
1: como luego le
0: relaciona
1: preguntan
0: esto?
1: las abuelas a las niñas, ahí te va. Y le dice, ay, mira, pero ¿por qué estás tan bonita? O sea, te digo por qué, porque así te hizo Diosito. Y escucho a mi hija, la más chiquita, decirle, abuela, Dios no existe. Yo, ¡ah! Me paré en chinga de la cama. A ver, mamá, ya, la niña que tiene que ir al desayuno, que la chinga. Mi mamá peló los ojos de una manera. ¿Cómo que Dios no existe? Hijita, ¿pero cómo dices eso? Sí, dicen mamá y papá que no existe. Pues, ni modo, ¿no?
0: Pues así es, en cada casa, cada quien.
1: Así es, así sucede. Bueno, ¿qué
0: Bueno, pues
1: íbamos a hacer,
0: oigan,
1: perdón?
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0: especial. Ya
1: Ya
0: déjalo,
1: se
0: así de
1: dice el
0: nuevo. Ya
1: productor, ya
0: déjalo así, ya
1: déjalo.
0: cállense. El top ten de hoy se llama Cuando los hombres tienen gripita.
1: Cuando los idiotas que conducen el programa no se callan.
0: No
1: Y
0: se
1: esta es
0: callan
1: la
0: el productor, no
1: número.
0: cierran los ojos. Cuando los hombres tienen gripita, no podemos comer picante porque se nos salen los mocos por el chile.
1: Eso me digas. ¿Sí? Aquí se te salen las lagrimitas por el chile, luego no te lloran los ojos.
0: Espeso, espeso. Vamos entonces a la número. Lágrimas de mi chorizo.
1: Cuando los hombres tienen gripita, en algunos casos inexplicables, desaparecen las ganas de tener sexo.
0: Es verdad, güey.
1: Pues sí, güey, cuando estás enfermo, no, pues sí, te
0: pocas veces
1: mal.
0: He estado yo en esas circunstancias, tan enfermo que no quiero saber nada de nada.
1: Pero ¿quién quiere tener sexo con una persona con gripa, güey? No.
0: Además,
1: es buena idea.
0: Pues, nomás, no, y das asco y contagias, nadie quiere eso.
1: Pues está mal, güey, está mal. Pero bueno.
0: ¿Te acuerdas de la pandemia? La gente cogía con cubrebocas y cosas así, bien.
1: ¿Con cubrebocas?
0: Pues sí. No sé dónde se lo ponían. Pero vamos a la que sigue. Ya habíamos dicho que era la número
4: 8.
0: Cuando los hombres tienen gripita. Ay, se me hace que alguien me hizo un amarre, güey. No puede ser que me sienta así de mal.
1: Un amarre, güey. El amarre, güey. Bueno, está bien.
0: La número
4: 7.
1: Cuando los hombres tienen gripita, ¿no tiene seguro? Pues debería estar en urgencias, ¿eh? No.
0: Espérate. Cuando los hombres tienen gripita, hacen gárgaras con té de ramo blanco.
1: No, en la garganta.
0: Haz gárgaras, sí, sí, sí. Cubre, protege y alivia.
1: Saludos a nuestra amiga gárgara.
0: la gárgara, claro.
1: Hablando de
0: la
1: eso.
0: La recuerdo con cariño, a la gárgara.
1: Sí, sí, sí. Bueno, vámonos a la que sigue, que es la número
4: 6.
1: Número 6, cuando los hombres tienen gripita.
5: Háblale al doctor y de una vez una llamadita a los de Galloso. Me siento muy mal.
0: Háblale al padre. La extrema unción, la unción de los enfermos.
5: Háblale al padre de nuestros hijos para que se haga responsable.
0: Okay. Oh, no, güey, ¿qué hiciste?
1: Horrible.
0: Vamos a la número
4: 5.
1: Ah, ok.
0: Cuando los hombres tienen gripita.
5: Ay, pásame mi cobijita de Harfush, por favor.
1: Para sonarme los mocos.
0: No. Para abrazarlo.
1: Bueno, y la que sigue es la número
4: 4.
0: Cuando los hombres tienen gripita, solo esperamos que no nos dé diarrea, porque tos con diarrea, no sabes qué limpiarte primero.
1: Tos con diarrea, o sea, estás diciendo que cuando toses sale. Eso está grave, güey.
0: Si tienes diarrea y tos al mismo tiempo, eso puede pasar.
1: No, pero si sale. Bueno, olvídalo, estaba hablando yo de como vías confundidas. Pero bueno, vamos a la que sigue.
0: ¿Confundiste
1: que es
0: la vía?
1: Sí.
4: Síguela.
0: Cuando a los hombres tienen gripita. Ya, compadre, déjate consentir con un caldo de polla en sartén. No te va a curar, te va a revivir.
1: En sartén.
0: Vale, en sartén.
1: Caldo en sartén.
0: Caldo de polla en sartén.
1: Es que es de polla en sartén.
0: Ahora la número
4: 2.
0: Cuando los hombres tienen gripita, no te preocupes, está acá. Es normal tener calentura. Aquí tengo un supositorio de 22 centímetros.
1: Mililitros, perdón, mililitros.
0: Ah, perdón. Sí, claro. Miligramos, o no sé qué.
1: Me equivoqué. Ay, creo que se me metió una pestaña al ojo, güey, por pena.
0: Okay, y finalmente, sí, por eso, en la número
4: 1.
1: Pero te juro que me llegó la inspiración, ni siquiera la vi, la leí, o sea, me llegó la inspiración y resultó ser el mismo. Pero bueno, no importa.
0: Cuando los hombres tienen gripita. Vayan escarbándome el hoyo para enterrarme la de mi compadre.
1: Vayan escarbándome el hoyo, güey. No.
5: Reúna a la familia. Entre todos que me escarben el hoyo.
0: Amor, tráeme al padre. De los niños.
1: De los niños. Tengo que hablar con él.
0: Tengo Dale que las gracias por
1: los documentos.
0: Años de felicidad.
1: Ay, qué bueno que te vas. Bueno, nos vemos. Bye. Oigan, y nosotros nos vamos. Ya es viernes, ya aquí ya, se entierra
0: suficiente.
1: La corneta. Aquí
0: Basta
1: muere.
0: Basta ya.
1: Ahora sí que ahí muere, o aquí muere. Pero bueno, los esperamos en la noche, en qué importan, ahí estaremos.
0: Muy buen rating anoche, muchas gracias.
1: Sí, gracias. Sorpresivamente,
0: No, están re buenos los programas, le estamos echando muchísimas ganas, están quedando increíbles.
1: No te hagas, güey, tú y yo los producimos, o sea, ya sabemos lo que presentamos, güey, por favor. Pues sí.
0: Hacemos lo que hacemos, o sea, sirve para lo que sirve.
1: ¿Sabes qué? Eso me molesta mucho de ciertos personajes públicos, locutores y conductores. O sea, no les crees nada, yo les estoy diciendo la verdad. Es una mugre esto, güey, es una mugre el otro, aquello. Es una mugre aquello, todo.
0: ¿Sabes
1: es lo
0: qué
1: mismo.
0: No es una mugre? La corneta extendida.
1: Ah, eso está muy bueno, y les tenemos un episodio que está... De verdad, o sea, realmente duro.
0: Morbosísimo.
1: Muy interesante, pero morboso.
0: Para mentes abiertas solamente.
1: Para todo abierto.
0: No, está súper cañón el episodio en el cual hablamos acerca de OnlyFans, la plataforma, y en él aparece una sirenita.
1: Así es. Sirenita Fuentes. Nos habló absolutamente de todo con una franqueza brutal, pero brutal, ¿eh? Cuando digo brutal, es brutal.
0: Despiadada.
1: Despiadada y
0: actriz porno, estrella de OnlyFans, sí. y extebolera.
1: Y la plática se fue para todos lados. La plática se fue para todos lados. Yo realmente me sonrojo poco, pero esta mujer me hizo sonrojarme.
0: Sí, a mí también. Yo sí pelaba los ojos de pronto con las cosas que decía. Y además es una gran emprendedora.
1: Correcto.
0: Y una mujer muy inteligente. Así que súper vale la pena. No se pierdan el nuevo episodio de La Corneta Extendida en Amazon Music. Se llama, ¿cómo se llama el nuevo?
6: Nos dejamos seducir por una sirena.
1: Nos dejamos seducir por una sirena.
0: Sí, bueno. Y ahí lo pueden encontrar en Amazon Music. La aplicación es gratis. El podcast también. Este programa de radio también es gratis y lo pueden escuchar cuando quieran, las veces que quieran en Spotify, a partir de ya, ¿no? ¿Cuándo lo subes nuevo a Spotify?
6: ¿Qué cosa?
0: Este programa.
6: La ya, comienza. Ahorita en media hora está arriba.
1: Ah, ok, ya.
6: O sea, en cuanto ustedes me den tiempo, o sea, se callen.
1: En cuanto se callen.
6: A trabajar, y en media hora está arriba.
1: Gracias. Ahí están las palabras del productor de este
0: entendimos
1: programa.
0: Entendimos el mensaje, adiós.
1: En cuanto se callen, hijos de la...
7: En este instante se va la meme en la corneta.
0: ¿Y este es el cierre?
7: No, este.
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3: Son las 3:04.

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1: Hello. Es un placer, Macmoas, está detrás de, delante de los micrófonos. Saluda desde Cabina 40. Jess García, no me encuentro sola, me encuentro muy bien acompañada por la bandida menor. Santi, ¿cómo estás?
2: Good afternoon. Estoy muy bien. Good afternoon. Muchísimas gracias. Buenas tardes, bonito día. ¿Cómo están el día de hoy? Yo estoy muy bien, feliz, bien llena, bien. O sea, ay, no. Ando con mi pancita de chuchito ahí.
1: Viernes, gracias a Dios, es viernes. Bienvenido, 28 de agosto. Bienvenido, ay, bienvenido fin. Y bien llegado, por cierto. Vamos a iniciar este super espacio felicitando a todos los grandfather, los grandmothers que están en casita o que los tenemos lejos o que están en el cielo pero nos están acompañando. ¡Feliz Día del Abuelo!
2: ¡Woo! ¡Que viva de los bandidillos abuelos! ¡Feliz Día de los bandidos más grandes, de los bandidos que te contrabandean ahí un dinerito, un chocolatito! ¡Ándale! Sí, ¡felicidades a los que te dan abuelos, tus dominguitos! ¡Muchísimas felicidades también! Beso,
1: nuestras cabecitas papacho de algodón que ándale, siempre nos animan. Y digo, los que ya no están con nosotros, ay, en su tiempo también fueron bandidos.
2: Claro.
1: Claro de que yes. Así que pues les mandamos beso, abrazo y apapacho en donde quiera que estén. Si están en el cielo, si están con nosotros aquí en este plano terrenal, también apapáchenlos mucho, quiéranlos mucho. Llévenles por ahí un pastelito, un chocolatito, algo que ellos puedan comer y disfrutar, pero sobre todo la calidad de tiempo para con ellos. Así que ya saben, apapáchenlos. Hoy es Día de los Abuelos y hay que apapacharlos.
2: ¿Cómo
1: aquí
2: de que
1: en
2: no?
1: Las bandidas los vamos a apapachar. ¿Cómo de que no?
2: Así es, no hay ninguna excusa porque hoy es viernes, hoy se descansa, hoy uno suelta todo lo que tiene de la semana, así el fuá, y no solamente eso, sino que también hay motivos para festejar, así que ustedes volteen a ver a su abuelito y díganle a esa enciclopedia viviente, ¿qué quieres? ¿Qué gustas? ¿A dónde vamos? ¿Vamos a misa? Vamos. ¿Quieres ir al parque a alimentar palomas? Vamos a alimentar palomas.
1: ¿Quieres echar bailongo al parque de la marimba? Vamos
2: al parque de la marimba.
1: ¿Quieres una puchevechita?
2: No. Vamos, échale.
1: ¿Quieres una tu botadita?
2: Vamos, güey.
1: Consiéntanlos, hombre.
2: Bandida, yo sé que tú y yo no somos abuelitas, somos mamacitas, pues, pero vamos por una caguase aquí.
1: Vámonos por una Elodia. Es momento de irnos por una Elodia, pero antes vamos a, obviamente, activar línea telefónica en cabina.
2: Pero por su pollo que yes, 961-61-504-89. Recuerden, 961-61-504-89.
1: Oigan, arrancamos con muy buena música el día de hoy. Arrancamos con a Winner, con esto que llevó por nombre Hey Yeah. Ahora nos vamos con Olivia Rodrigo, ¿qué les parece? Y esto que lleva por nombre Stupid Song. Lo escuchas a través de la frecuencia del 96.1 FM con toda la actitud en
2: Cabina 40.
1: ¡Bienvenido!

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1: 3:17, bandidos, bandidas, gracias de verdad por estar en frecuencia del 96.1. Es viernes, hay que alegrarnos, hay que distraernos, hay que desestresarnos y por supuesto también agradecer a todos los que estuvieron en este de regreso a la escuela con Radio Núcleo, de vuelta a la escuela con Radio Núcleo, a la gente que estuvo presente, a la gente que registró su colonia, a la gente que neta se la ha rifado estando con nosotros al 1000%. ¿Qué digo al 1000%? Al 200,000%, ya siendo las 3:18, pues bueno, vamos a leer los mensajes que han mandado los bandidillos y las bandidillas a través, por supuesto, de la línea telefónica.
2: Muchísimas gracias a todos los bandidos y bandidas que han mandado mensaje y a los que nos están escuchando desde su desde el trabajo, desde su casita y todo. Muchísimas gracias y les recuerdo que nos pueden escuchar también, no solamente desde Alexa, sino que también desde nuestra aplicación que descargan en www.radionucleo.com. Aquí la bandida Cecilia García nos manda felicitaciones a Naomi Guadalupe Molina García por sus 3 años, es el regalo más preciado a Dios que nos más preciado que Dios nos regaló y nos dice: te amamos muchísimo, princesa. Atentamente, tu mamá y tu papá.
1: ¡Ay! ¡Happy birthday, preciosura! ¡Bravo! Ahorita le vamos a poner las mañanitas, pero mientras tanto le vamos a mandar un beso, abrazo y apapacho. Así porque es. Bien merecido se lo tiene.
2: ¡Ay, sí!
1: Pastel.
2: Muchas felicidades, no. Esa bandidilla, Naomi. Muchísimas felicidades.
1: ¡Bravo!
2: Ahora te vamos a poner tus mañanitas, preciosita.
1: En un ratillo te vamos a poner las mañanitas. ¿Cómo de que no?
2: Al muy estilo de las bandidas.
1: Al muy estilo de las bandidas, digo, hay también para los niños, ¿verdad? Entonces, obvio. No todo tiene que ser...
3: Estas son las mañanitas.
1: Vamos a ponerle la siguiente.

0: Muchísimas pues, gracias, bueno, gracias. Hombre,
1: gracias, gracias a toda la audiencia. El rating arriba. ¿Qué? Sí. Pero oigan, bandidos, bandidas, ya son las 3:20. Momento de irnos, ¿a qué creen?
0: ¿A un corte?
1: ¿Pausa? ¿A un música? Corte.
0: ¿A música?
1: ¡Yeah, ay, baby!
0: Sí, vamos, hoy es vamos a bailar hoy.
1: Hoy es viernes y vamos a poner mucha música. ¿Cómo de que no? Digo, venimos a escuchar a Pacific Brothers, con eso que llevo por nombre La Noche Pinta, pero ahora nos vamos con la preciosura. ¿Qué digo preciosura? La hermosura de Becky G, con esto que lleva por nombre ¡Epa! ¡Epa! A través, por supuesto, de la frecuencia del 96.1 FM con toda la actitud en...
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1: ¡Oh, yeah!

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16: Oigan, que si la pena, que porque ya tengo 30 y tantos, que porque ya pasó rato, que ya llovió. Ay, no, de veras, puras excusas, que porque me da pena, dice. Ay, ya entramos a la... Ay, no manches, avísenme. Oigan, 3:27 y aquí estábamos platicando de que pues hay personas que, por miedo, por pena, que por edad, que por lo que sea, dicen, ay, híjole, o sea, me voy a echar para atrás, pero es que la verdad me gustaría y tengo ganas de seguirme preparando, de seguir aprendiendo y todo. Y que no quieren, que porque les da pena. No, hombre, toda una película de terror, chiquis. 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
21: Son las 3 con 29 minutos.
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3: Son las 3 con 34 minutos.
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1: Señoras y señores, ya son exactamente las 3:41, momento de los bandidillos, bandidillas, que se sigan comunicando, sigan mandando su mensajito a nuestra tablet en este momento, nuestro mensajero, el WhatsApp, 961-61-504-89. Repetimos, bandida menor,
2: 961-61-504-89.
1: Ya tenemos mesa,
2: ya tenemos. Ay, del buen Alan, Dice, buenas tardes, bandidas, ¿qué dijeron? Ya no escribió este ingrato, ¿cómo crees, Alan?
1: Ya se fue por la botana, hombre.
2: Ya se fue con otra bandida, dijimos nosotras. Dice, es que como soy buen mexicano, a la última hora dejamos para hacer las compras de los chiquillos y las papelerías están a todo lo que dan. Pues
1: hay que leerlo como es de los chamaquitos, dice.
2: Pues sí, pero es que por eso les dijimos ayer, aprovechen que estamos regalando las mochilas.
1: Esta semana yo también les dije que tuve esa experiencia de que afortunadamente, pues allá la Miss de donde está estudiando la criaturita del señor, pues nos dio, hagan de cuenta, salieron una semana después de que salieron, nos dan la lista de útiles y yo, tómala, fría. De una vez. Entonces, pues aproveché las papelerías, obviamente súper tranquilas. Yo todavía dije, bárbaro, ya se están surtiendo de útiles y ni han dado las listas, apenas salieron. Pero no, sí es cierto, a mí me dieron la lista de útiles y dije, pues de una vez, ¿verdad? Afortunadamente, pues teníamos el money, papel effect y cash, y ya saben, ¿no? Entonces me fui, todavía escogí las libretas de los colorcitos bonitos, todavía alcanzas colores, porque esa es otra, ya no alcanzas porque te lo piden por colores, la amarilla va a ser de pensamiento, sí. La roja va a ser de escritura, la verde lenguaje, y una cosa bárbara que tú tienes que andar buscando, pues, y costuradas y cuanta la cosa,
2: ¿Te tocó hacer ruta, o sea, así de papelería en papelería?
1: Pues fíjate que no, por eso corrí con suerte, porque pude encontrar, porque todavía no estaban abarrotadas las papelerías, estaba súper tranquilo, te digo, fue una semana después de que fue

0: en las clausuras y demás, y pues que nos dan la lista y dije, bueno, voy a aprovechar y todo. Y la neta, encontré todo en un mismo lugar y es mi papelería siempre de confianza. Lástima que no le puedo hacer aquí la publicidad, ¿verdad? Porque si no viene la factura, pero tiene el nombre de una mujer. Ya, y ustedes se han de imaginar, empieza con pa y termina con la. Entonces ya se podrán imaginar. Entonces mi papelería de confianza y allá me fui a surtir todo, hermana, todo y encontré, mira, hasta lo que no, algo que no encontré fue, y que todavía me extrañé, dije, ¿a poco lo siguen pidiendo? El mapamundi. No encontré el mapamundi, el de la República Mexicana. Y yo dije, ¿será que ya no los venden? Y ya me dijo el chico, pues es que a nosotros ya no nos surten. Y yo, ¡oh, Dios de mi vida! Pues hay que mandarlo imprimir, ¿verdad? Eso claro. No hay problema. Pero lo más importante y esencial sí lo encontré. Entonces, créanme que apenas la semana pasada iba por un plumón, pero ya personal, era un plumón permanente que necesitaba. Y dije, voy a pasar a la papelería, mi papelería, ya saben, de confianza. Y voy, ¡no, hombre! Daba la vuelta, la cuadra, la fila, la gran fila. Y yo dije, no, por un plumón no me voy a esperar, ¿verdad? No, tampoco, así que me fui al súper a comprar el plumón. Lo encontré económico también y dije, pues bueno, no iba a ser la gran fila por un plumón, pero la neta, si ya llevaban sus listas, eso te estoy contando la semana pasada apenas, el día de hoy, un trafical que qué bárbaro. Y yo dije, pero ¿por qué hay tanto tráfico? 31. Salgan con tiempo. Y yo dije, pero ¿por qué hay tanto tráfico, Dios mío? Pero bien, pues, dice Alan, todo lo dejamos al último. O deja todo el último. A veces no tenemos el recurso y pues esperamos ya la quincenita o el dinerito que nos pueda caer para poder surtirnos de los útiles. Entonces, afortunados los que pudieron y los que no, sabemos que hacen ese gran esfuerzo. Y miren, esperemos que la criaturita del Señor. Exactamente. Y esperemos que la criaturita del Señor el día de mañana lo agradezca. Y si no, órale, pambazo.
1: Así es. Aquí nos dice Bebelinas, buenas tardes, un saludo y besos, sabor chocolate como yo. ¡Muec! ¡Ay! Una rolita, por favor. Claro, por supuesto. Claro que yes. Dice, se viene la lluvia aquí por Plaza de Toros. ¡Ay!
0: No me digas. Por la Plaza de Toros, allá por el Panteón Municipal. Oye, sí es cierto, es que está nubladón, como nubladón, oscuro, entonces
1: pues parece de hecho según pues bueno, es que eso les iba a decir la temperatura, pero bueno, se los digo después de un
0: regresando,
1: poquito, ¿no?
0: ¿Qué te regresando. Parece? Pero tenemos más mensajes, claro, de la banda Banderola.
1: A ver, vamos a empezar a leer. Aquí dice el bandido mayor, dice, buenas tardes, bandidas, ¿cómo están en este viernes fin de semana laboral? ¿Listas para irse de fiesta los siguientes 2 días? Ay, pues qué te digo, bandido. Yo estoy lista, pero para irme a enchamarrar, porque yo tengo sueño.
0: Yo estoy lista para ir a los ya todo, calceta, chones, básicas, bueno, uniformes, zapatos, qué cosa bárbara. Pero hoy sí nos vamos por la botana.
1: Ay, sí. Ahí nos dice el bandido mayor, Jessy, un abrazote. Espero que estés muy bien, bandida mayor. Dice mi Santi, un besote enorme. ¿Cómo le haces para estar tan guapa siempre?
0: ¡Ay, ya!
1: ¡Dos, tres trucas!
0: ¡El palero, hombre!
1: Te amo, bandido.
0: ¿Qué más dice?
1: Aquí nos dice, bandidas, pongan una rolita, pero por su pollo que yes. Ahorita te la vamos a buscar.
0: Oye,
1: dice,
0: esa rola que quieres, ¿la quieres con Panteón Rococó o solo con Lila Downs, bandido?
1: Pregunta, muy importante.
0: Sí, porque está solo con Lila Downs y está con Panteón Rococó, o sea, ambos dos dijeran.
1: Aquí dice, te quejas, bandida, porque tienes a tu bendición en Colegio Fifi.
0: ¡Ya quisieras, ojalá. Chulo! ¡Ya quisieras! Oigan, les voy a platicar también esa experiencia. Yo la tenía en colegio. ¡Ay! Pero la tenía en colegio, les voy a decir por qué. Por mis tiempos aquí en cabina. O sea, no tenía quien me cuidara la criaturita del Señor. Digo, tenía su nani también que me hacía favor de ir por ella a la escuela y demás, pero la nani se nos enferma. Y yo dije, Dios de mi vida, ¿qué voy a hacer? La neta, también apapachen a las nanis de los pequeñitos porque, qué parototote hacen. Entonces yo dije, Dios de mi vida, ¿y ahora qué voy a hacer? Y pues la tuve que meter en colegio, pero no porque yo quisiera, bandido. O sea, era por, ahora sí que mis horarios de trabajo, estar en cabina, en otras actividades, y no me daba el tiempo. Yo decía, Dios mío, quiero ir por la criaturita del Señor. Mira, no te miento, entraba a las 9 de la mañana la criaturita.
1: ¿En serio?
0: Y la iba a recoger hasta las 5:30 de la tarde. Imagínate nada más.
1: ¿Cómo
0: Porque
1: crees,
0: yo salía, Daniela, de mis actividades a las 5 de la tarde. Entonces, yo salía, mira, hecho Flash. Yo le decía a Flash, quítate que ahí voy. Yo le decía a Toretto, quítate que ahí voy. Entonces, llegaba a las 5:30 por la criaturita. Afortunadamente, donde estaba, pues tenían actividades, ya les daban de comer, desayunar, colación y cuanta cosa. Pero mira, así salía el chistecito, así salía, hasta que tuve la oportunidad neta, que otra vez la nanita me dijo, regresé con todo el fue y yo, Dios de mi vida, bendita
1: gracias,
0: seas, Nadita.
1: Gracias.
0: Y pues, ¿qué creen? La metí en el kinder normal y dije, a ver, mamacita, aquí mira, te falta barrio, mamita, te falta barrio. Te falta ser más bandida,
1: o,
0: hija.
1: O te pones abusada
0: o te
1: pones
0: pongo abusada, ¿no? Entonces que la meto al kinder, pues ya saben, en un kinder normal, ¿no?
1: Así es.
0: Pero la criaturita se acostumbró a decirles miss a las maestras del kinder, ¿no? El preescolar. Y pues de ahí quedó miss y la adoración, la criaturita sale del kinder, la meto a la primaria igual. Ahí se
1: ay,
0: va,
1: bandida,
0: la
1: es que
0: misma.
1: Si tú supieras lo icónica que es tu
0: una primaria, tu criaturita. Sí, mi criaturita es bien icónica. La meto a la primaria pública. ¿Cómo de que no? Es que aunque digan, no, es que no enseñan bien en esa primaria, creo que la neta, yo creo que depende del estudiante también y también del maestro que le toque,
1: claro,
0: ¿no? La dedicación.
1: Sí.
0: Entonces, me ha ido súper bien en las escuelas públicas. La metí a la primaria pública y que viene el cambio de casa, chamacos. No, una locura. A cambiarla otra vez a la pobre criaturita de primaria, pero siguió en primaria pública, ¿no? Entonces, ahí sigue la criaturita, ahí sigue en primaria pública. Pero te digo, se acostumbró a decirles mis a las maestras. Entonces, a la teacher.
1: ¿Qué?
0: A la teacher in English. No, hombre, a la miss. Entonces,
1: hi, teacher.
0: La neta, y les voy a decir algo. Ay, las maestras tan lindas de la primaria.
1: Tan divinas.
0: Cuando la criaturita. ¿Cómo es?
1: Tan divinas.
0: Cuando la criaturita les dice, miss, tal cosa, no. Miss, ¿puedo ir al baño? Miss, traje la tarea. Miss, o sea, todo es miss. Ay, ellas se sienten un pavo real, pues, porque no les dicen, maestra.
1: ¡Maestra!
0: Miss, ay, ellas un pavo real. Ay, son una chulada las maestras. Es que también les mandamos beso, abrazo de papacho a las maestras y a los maestros. ¿Cómo de que no?
1: A todos.
0: Entonces, bandido, yo no la tengo en colegio, hombre. La tengo en primaria pública.
1: Su bandidita también, ella se adapta a todo.
0: Ay, mi bandida, miren, le digo, siéntate aquí se sienta. Es media rebeldía también, como todo.
1: Pues, es que es bandida, pues.
0: Es bandida, pues. Tiene de dónde, hombre. Pero bueno, así que no se me ande quejando, por favor. Hay que hacer un esfuerzo por las criaturitas del Señor. Así que ya saben, espero que todo bien con la surtida de útiles, todo bien con las mochilas, todo
1: cuidado
0: bien con los zapatos, cuidado con la lluvia, eso sí. Ah, y algo bien importante, muchas papelerías, bueno, la verdad, la mayoría ya no están dando las típicas bolsas de plástico, ¿verdad? Entonces lleven sus bolsas ecológicas, grandota si tienen, llévense doble porque por el pesor, ¡fum!, se puede desprender, ¿no?
1: Así
0: entonces,
1: es, precisamente para eso están, para utilizarlas,
0: exactamente,
1: ¿no?
0: Llévense buenas bolsas, pero bueno, mientras tanto, en lo que ustedes también se desahogan con nosotras, no se preocupen, aquí nosotras, miren, estamos para escucharlos y escucharlas, ¿por qué no? Nos vamos a ir a un pequeño corte, ¿qué te parece, bandida? Y regresamos con la temperatura del tiempo.
1: Así es, así que esténse muy atentos para ver cómo va a estar la temperatura de hoy y el clima.
0: Así es. Ya son las 3:51. ¡Ay, qué rápido! Ya nos vamos para la segunda hora casi, así que nos vamos rápidamente a través de la frecuencia del 96.1 FM con toda la actitud.
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0: ¡Bandidos, bandidas! ¿Cómo están? Ya son las 4:21. Bienvenidos, bienvenuti, bien llegados a esta super segunda hora. Y pues bueno, gracias a nuestra Marce chula preciosa, nuestra bandida. Mira, qué bárbaro, es una bandida emprendedora. Bravo por ti, mi querida Marce. Y pues vamos a ir a probar ahí los aguachilitos que tienes, los tostiaguachiles.
1: ¡Ay, qué rico! Sabroso.
0: Las michelukis. ¡Ay! Las venenurrias. ¡Ay! Ay, vamos a ir a echar el de braille contigo.
1: Ya estoy salivando.
0: La neta, Santi.
1: Ay, válida.
0: Santi, recordarles número telefónico en cabina.
1: Claro que sí, vamos a recordarles el número telefónico 961-615-0489. 961-615-0489 para que nos sigan mandando su reporte del clima, si ya está lloviendo ahí por su colonia, qué está pasando allá afuera, porque nosotras estamos en nuestra cueva.
0: Así es, fíjense que ahorita, o sea, más o menos como que salí un poquillo a ver la luz del día y la neta sí está súper nublado, hay un airecito, dijeran las abuelitas, ay, las chulas abuelitas. Dijeran, este vientecito ya es de Todo Santo. ¡Ay! La neta sí, lo que sea de cada quien, las abuelitas tienen lo suyo y tienen, miren, un instinto increíble que sí, yo puedo estar de acuerdo con ellas, ese vientecito, ese airecito, ya es del Día de Muertos.
1: ¡Ay, una Diosito, cosa preciosa! ¡Qué bella temporada, la verdad!
0: La neta.
1: Ya estamos a nada de empezar la mejor temporada del año. Vamos a dar el grito, vamos a comer pancito ahí, pancito pozole. Con chocolate, pozole.
0: Para
1: vamos,
0: septiembre, ¿no? Pozole
1: sí,
0: para septiembre.
1: Pero después sigue Día de Muertos y todo ese tipo rico. De cosas. No, hombre, o sea, ya se viene, ya nomás, Halloween, dale el grito. Merry Christmas y ya, se acabó el
0: Así
1: año.
0: Así es. Fíjense que mi temporada favorita del año, indiscutiblemente, no es Navidad. O sea, sí me gusta, bonito y todo, pero no es de mis temporadas favoritas.
1: Same.
0: Mi temporada favorita es el Día de Muertos. Lo siento, sí. Señores, pero es el Día de Muertos y todo calaveresquico, todo, me encanta. Hasta el clima, el ambiente.
1: El olor a cempasúchil.
0: A cempasúchil, a copal, a incienso, a las calaveritas, al tamaluquis, al pancito de muerto. Fíjense que algo voy a platicar de eso, del pan de muerto. No me gusta el pan de muerto con naranja. No me gusta eso de el pan de muerto con naranja.
1: Ay, chiqui.
0: No me gusta. Me gusta el pan de muerto tradicional, el que es a pan con azuquitar, ese. Pero que ya le pongan de naranja, no, ya no me gusta a mí.
1: Fíjate que a mí ya no me gusta cuando le ponen que si galleta, que si chocolate. O sea, está rico, sí. No me vayan a funar, bandidos.
0: ¡Fúnela!
1: Es mi gusto. Oye, ahora, ¡fúnela! ¿Por qué no le gusta con naranja? Pues bueno, miren, yo sé que lo que la moda te acomoda, ¿no? Pero pues a mí no me acomoda el pan de muerto con chocolate y así cositas así como que con relleno, como que nomás no sé. Me gusta así al natural. Así como
0: a mí sí me gusta,
1: como Dios lo creó.
0: Ajá, a mí sí me gusta el pan de muerto relleno de chocolate, de crema de avellanas, de pistache y de todas esas merequetengues y así cremas pasteleras y demás. Me gusta mucho, pero siempre y cuando sea el tradicional pan de muerto, cuando ya trae el pan de muerto y tiene un sabor de naranja, o sea, ay, no sé, pero no me gusta, no gusta a mí, algo trae que no me gusta. Pero bueno, váyame. Vamos a ir rápidamente, bandida, ¿qué te parece si nos vamos rápidamente a un pequeño corte para
1: así
0: regresar
1: chiquitito.
0: Con Tocho Morocho, así chiquitico, a través de la frecuencia del 96.1 FM con toda la actitud en
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0: Las 4 con 31 minutos.
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0: ¡Saludos, bandidas! Ya está, ya está. Ya estamos de Tocho Morocho.
1: La complacencia, oye.
0: Ay, sí. Oiga, que por cierto, me encanta esa rola con Lira Downs, pero con nuestro precioso doctor Shenka, Panteón Rococó. Ah, ya les platiqué la experiencia que tuve con el doctor Shenka.
1: No.
0: Me cayó el doctor Shenka. Solo porque era él, se lo pasé.
1: ¿Qué?
0: Ay, sí. Sí, neta, me cayó en una feria de aquí de Tuxtla Gutiérrez. En el masivo. Ay, por Zalamera. Bueno está. Y me dijo, ¡cállate! Y yo, ¡ay! Toda la gente se rió de mí. Pero dije, está bien, solo porque tú me estás callando, papacito.
1: ¡Ay! ¡Qué arrecha!
0: Pero bueno, ahí está la complacencia. ¿Para dónde tienen que mandar su mensajito, mi querida bandida?
1: Para el 961-61-50489.
0: Ahí está el teléfono en cabina. Mientras tanto, señoras y señores, vámonos de Bolichi Cuichi a un pequeño corte, pero regresamos con más a través de la frecuencia del 96.1 FM con toda la actitud en
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0: ¡Oh, yeah! ¡Wow!
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1: 1, 2, 3. ¡Qué cosa! ¿Qué? Viernes de complacencias. ¡Claro de que yes!
2: ¡Claro!
1: Aquí nos llore, dice, llore.
2: Oye, ya nos dijo Franco. Muchísimas gracias por la canción. Ay, pues de nada. Gracias
1: a ti placer,
2: por escribirnos.
1: Es un placer, Mademoiselle.
2: Es un placer. ¡Claro que yes!
1: ¡Que llore!
2: ¡Llore! Y ya casi es hora de irnos, bandida mayor. ¡Ay, Dios mío! Hasta la próxima semana, bandida.
1: Yo no voy a extrañar.
2: Bueno,
1: mañana nos miroteamos face to face, pero pues no vamos a escuchar a nuestros bandidos y bandidillas hasta el lunes, hours. Que tengan un excelente, pero excelente fin de semana. Todavía no nos vamos, que quede claro, todavía no nos vamos. Vamos a irnos a un pequeño corte, pero antes con, con el corte para que nos dé chance de podernos despedir. ¿Te parece, bandida?
2: Sí, me parece súper bien.
1: Mientras, pues bueno, recordarles que pueden mandar su mensajito, Estamos leyendo los mensajes de los bandidos y bandidas que ya se comunican con nosotros. ¿A qué número, bandida?
2: Al 961-61-504-89. 961-61-504-89.
1: Así es, vámonos rápidamente, una pequeña pausa, pero regresamos con más a través de la frecuencia del 96.1 FM con toda la actitud en
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1: ¡Boom it up!
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1: Bandidos, bandidas, 4:57. Ha llegado el momento de decir bye bye, sayonara, hasta luego, chao, chao. Muchísimas gracias a todos los bandidillos y bandidillas que estuvieron en contacto y en frecuencia del 96.1. Y pues bueno, complacencias estuvieron. Esta fue la última complacencia,
2: así, ¿okay? Así es. Muchísimas gracias a todos los bandidos que nos mandaron su mensajito, no solamente con el reporte, sino también con su complacencia. Y pues bueno, espero que hayan quedado todos servidos, todos satisfechos. ¿O cómo era? Satisfechos, ¿verdad?
1: Satisfechos.
2: Sí, así es, satisfechos. Mentira, excelente fin de semana, bandidas, nos dice Franco. Muchísimas gracias, excelente fin de semana para todos ustedes, bandidos. Muchísimas gracias por escucharnos, ya sea desde la aplicación o donde sea donde nos estén escuchando. Muchas, muchas gracias, muchas thank yous. Recuerden, recuerden que nosotras aquí vamos a seguir y pues bueno, ustedes sigan disfrutando y de mientras nosotras nos vamos a bailar un ratito.
1: Sí, queremos ir a bailar.
2: Sí. Feliz, feliz.
1: Bailen, bailen, un ratito.

0: más. ¿Cómo de que no?
1: Hoy es viernes.
0: ¡Feliz viernes! Que tengan un excelente fin de semana. La neta, pásenla súper chévere. Si ya saben que van a algún convivio, ya saben, no se excedan, por favor. Siempre un conductor designado. Y si mejor no lleven vehículo, váyanse por otro medio. O si pueden quedarse a dormir en la casa del amigo o de la amiga, que ya tengan súper confianza, adelante. Pero si van a algún otro lado, que no sea casa y que sea pues por un establecimiento, la neta, no se arriesguen.
1: Así es, no se arriesguen, aprovechen mejor su fin de semana, porque también no solamente se viene el viernes, sino que el sábado y después el domingo y luego otra vez a empezar con toda la actitud, así es.
0: Así es, claro de que yes. Pero bueno, ya son las 4:59, momento de decir bye bye, saludar, hasta luego, chao, chao. Nos escuchamos el día de mañanukis, bandidos, bandidas, muchas gracias. Bueno, no, mañana no, sería el lunes, ¿no?
1: El lunes.
0: Yo ya quiero escuchar
1: con live
0: mañana,
1: y todo, recuerden.
0: De veras, tenemos live el día
1: así
0: de,
1: es.
0: De
1: así
0: el
1: que,
0: día lunes.
1: Así que recuerden seguirnos en Facebook y en TikTok como los 40 Tuxtla 96.1 FM.
0: Así es, se quedan con muy buena programación a través de la frecuencia del 96.1 FM con toda la actitud en
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0: No nos resta más que decir ¡adiós! Se lo cuidan y se lo lavan.
2: Bye. Síguenos en nuestra próxima emisión, solo por

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1: Las 5 con un minuto.
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3: Las 5 con 33 minutos.
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Señoras y señores, siendo las 5:44, es momento de hacerte esta pregunta. Yo sé que te vas a sentir súper identificado e identificada. ¿Cuántas veces has dicho, el lunes empiezo? Y sí, hablo de ponerte en forma, de ejercitarte, de darle un giro a tu vida de 180 grados. 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